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2: 21 horas y 10 minutos.

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0: 1:25.
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0: 21 horas y 37 minutos.
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0: 21 horas y 44 minutos.
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0: 21 horas y 54 minutos.
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4: Son las 22 horas.
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0: 22 horas y 13 minutos.
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0: 22 horas y 27 minutos. 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
1: ...22:30.
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2: ...22:35.
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0: 22 horas y 48 minutos.
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0: 22:58. 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
2: 23 horas y 4 minutos.
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0: 23 horas y 13 minutos.
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0: 23 horas y 39 minutos.
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0: 23 horas y 44 minutos.
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0: 23 horas y 56 minutos.
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0: 0 horas 4 minutos.
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10: Cero horas, 11 minutos.
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0: 0 horas 23 minutos.
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¡Los aplausos! ¡Sí, eh!

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10: 0 horas 40 minutos.
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0: 0:52.
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1: 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Buenas noches y hasta mañana.

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1: ¿Cómo están? Buenas noches, bienvenidas y bienvenidos a esta edición del diario de Cooperativa que hacemos desde un Santiago con nubosidad parcial, 8,6 grados actualmente. Se espera una mínima de 5 y una máxima de 20 para esta jornada. Cielos parciales en la mañana, despejado en la tarde, dice Meteorología. Se espera también cielos parciales en Rancagua, espera una máxima de 19, 17 en Valparaíso, Viña del Mar, 18 en La Serena y Coquimbo y de 24 en Copiapó. A eso hay que sumar Punta Arenas, que espera una máxima de 7 en Iquique, en Coyhaique, esperan 8 de máxima, en Rapa Nui esperan 21, en Juan Fernández esperan 16, de Antofagasta, incluido Iquique y Arica, esperan nubosidad, máximas entre 19 y 21 grados. Chubascos con incluso probables tormentas eléctricas entre Talca y Puerto Montt para este sábado. Las máximas no serán más allá de entre los 11 y 14 grados. Aquí comienza el diario de Cooperativa.
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1: A propósito del tiempo, vamos a comenzar en contacto con el sur del país porque fuertes vientos con características de tornado se registraron en la región del Ñuble. Hay afectaciones en la zona. Christopher Espinosa, buenas noches.
3: Hola, Francisco, muy buenas noches. Sí, en el marco de este aviso meteorológico por un intenso sistema frontal que se deja sentir con fuerza principalmente en la región del Ñuble y también en el Biobío, un tornado ha provocado múltiples afectaciones en la región de Ñuble, particularmente en la comuna de Yungay, sector de Campanario, San Miguel de Itata, zonas que se han visto afectadas producto de fuertes vientos con características de tornado. Hecho ocurrido pasada las 21:30. El último reporte que ha entregado Senapred da cuenta de cerca de 15.860 clientes sin energía eléctrica en Yungay, El Carmen y Pemuco. Esto a consecuencia de la afectación sufrida por una subestación eléctrica en el sector de Cholhuán. Hay imágenes que dan cuenta, Francisco, de los daños generados producto del tornado en una planta de la empresa Arauco, es un aserradero, el de Trupán, el que se ve afectado, y múltiples viviendas particulares, principalmente en el sector de Campanario. Hemos podido tomar contacto con una persona afectada, relata en parte lo que ocurrió.
4: Sí, no solo eso, sino cayeron muchos árboles, mucho daño. Y no sé qué me habrá pasado porque estamos oscuritas, así que yo creo que ya mañana en el día vamos a saber todo el daño que causó, pero fue terrible. Fue una experiencia que no se la doy a nadie, fue terrible.
3: Fuertes vientos que han provocado toda esta situación, acompañada de una tormenta eléctrica, fuertes precipitaciones, granizos por momentos que afectan a esta zona del centro-sur del país. Cristian Matus es el director regional subrogante de Senapred en el Ñuble y ha entregado un reporte preliminar.
5: Durante esta noche, producto del evento meteorológico en la comuna de Yungay, se han registrado vientos con características tornádicas que han provocado voladuras de techumbres, caída de tendido eléctrico y otros daños que están siendo evaluados, tanto por bomberos, carabineros y equipos de emergencia municipal. En este minuto se encuentran desplegados en la zona evaluando los daños. Hasta el momento se reportan daños en techumbres de algunas viviendas, una planta industrial con algunos daños, mientras se monitorea también la afectación del suministro eléctrico en las comunas de Yungay, El Carmen y Pemuco. Se mantendrá personal de emergencia evaluando los daños en los distintos sectores. Por lo pronto se refuerza que la región se mantiene con alerta temprana preventiva regional por evento meteorológico, dada esta condición también de alerta meteorológica por tormentas eléctricas con probabilidad de granizo y fuertes vientos locales.
3: El reporte que entrega Senapred, Francisco, cuando seguramente ustedes escuchan de fondo lo que suena son las intensas precipitaciones que caen a esta hora en la zona centro-sur del país, particularmente ahora en la región del Biobío, pero hemos estado prácticamente durante toda la jornada con tormentas eléctricas, con granizos que han caído y ahora intensas precipitaciones. En lo más complejo, las consecuencias que deja este tornado, seguramente ya con luz de día, Francisco, se va a tener mayor certeza de lo ocurrido en la región del Ñuble, en el límite con el Biobío. La zona más afectada hasta ahora, según los reportes, es la de Yungay.
6: Ya, eso con los reportes preliminares, porque vamos a ver qué es lo que ocurre ya con luz de día, tú decías, Christopher, en torno al balance que se pueda tener en torno a esta situación que ocurrió eso de las 9:30 de la noche, todo cuando tú decías y se escuchaba por momentos en tu micrófono, Christopher, el tema de la lluvia. De hecho, yo lo decía recién, por parte de la Dirección Meteorológica de Chile, por ejemplo, en la región del Biobío se espera toda la jornada con precipitaciones, incluso con probables tormentas eléctricas y hasta viento en algunas zonas, de entre 25 y 40 kilómetros por hora, al menos durante la madrugada. Vamos a ver qué situación sigue con aquello. Un abrazo, Christopher, muchas gracias.
3: Que estén muy bien, muy buenas noches.
6: Buenas noches.
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6: De la información de afectaciones relacionadas con el clima, vamos a materia policial. Sin detenidos sigue la investigación por el crimen de un carabinero de civil en Renca, un hecho que, recordemos, ocurrió hace poco más de 24 horas. Felipe Cofré con la nota.
7: Siguen las diligencias en torno a la investigación por el asesinato de un carabinero de Franco que murió baleado durante la tarde de este jueves en la comuna de Renca. El hecho ocurrió cerca de las 19:30 horas en la calle 21 de Mayo, en donde el cabo segundo Alejandro Ortiz se encontraba a un costado de su vehículo cuando recibió un disparo a la altura del cuello. Según los antecedentes preliminares, el funcionario perteneciente a la dotación de la subcomisaría Conchalí Norte habría sido abordado por tres sujetos. Uno de ellos efectuó una cantidad indeterminada de disparos. El funcionario resultó gravemente herido y, pese a los esfuerzos por auxiliarlo, falleció en el mismo lugar. Escuchamos el testimonio de algunos testigos del sector.
8: Un disparo, 10 segundos y después dos disparos. Y antes de eso se escucharon unas voces, al menos dos personas. No hubo un forcejeo, no hubo una discusión, no hubo una pelea previa. Nada que nos dijera a nosotros para poder mirar o poder decir, oye, algo está pasando afuera, nada.
9: De repente sentimos los disparos y yo me asomé por la ventana no viendo el peligro y veo a la persona tirada acá en el piso.
7: La investigación quedaba a cargo del Ministerio Público, que dispuso la concurrencia del equipo contra el crimen organizado y homicidios. Las diligencias continúan para establecer la dinámica del ataque, determinar las circunstancias en que fue asesinado el cabo segundo y dar con el paradero de los responsables. El fiscal Cristóbal Salazar, del equipo ECO, entregó antecedentes preliminares.
10: Eso hemos logrado acreditar que efectivamente un funcionario, en este caso de carabineros, que estaba de Franco, de civil, durante el transcurso de la tarde, efectivamente murió con un impacto balístico. Se están realizando las diligencias para poder determinar la participación de los sujetos que se vieron involucrados.
11: Fiscal, ¿todavía no hay personas detenidas por este?
10: No, todavía no hay ninguna persona detenida respecto a esto. La figura legal es homicidio simple en este caso, como también no descartamos ninguno de los otros hipótesis, pero hasta el momento la figura legal o la calificación jurídica del hecho sería un homicidio.
7: Desde el gobierno también reaccionaron a la muerte del funcionario. Fue el ministro Arrau que, además de lamentar el hecho, aprovechó de referirse a la agenda de seguridad del Ejecutivo, que a juicio de él es necesaria para hacerle frente a este tipo de crímenes.
12: Es lo que hemos dicho en el día uno. La misión de este gobierno es recuperar el rol de la autoridad, el respeto a nuestras fuerzas de orden y seguridad. Y eso se hace con leyes, por supuesto, como las que estamos viendo, la legítima defensa de Franco a nuestros carabineros, para que tengan esa ley NAIN 2.0 que estamos tramitando, pero también las reglas de uso de la fuerza, también el reforzamiento del equipamiento de nuestros carabineros en recambio de armamento y tantas otras cosas. El aumento de presupuesto que ustedes van a ver para el próximo año de nuestras policías. Es así como se le da apoyo a Carabineros de Chile, a la Policía de Investigación y Gendarmería.
7: Aunque el Ministerio Público ha sido cauteloso en no descartar ninguna hipótesis respecto a la dinámica y motivación del hecho, hay al menos dos que se evalúan. La primera respecto a un presunto intento de robo de vehículo y una segunda que ha tomado más fuerza y que tiene que ver con una supuesta reunión que acordó el carabinero con sus atacantes por la venta de un artículo que habría publicado a través de la plataforma Marketplace de Facebook.
6: Claro, todo esto tomando en cuenta que la principal hipótesis era un intento de robo. Y que ha cambiado el foco de la investigación hasta el momento. Ahora, lo decía el fiscal nacional Ángel Valencia aquí en Cooperativa temprano, todas las hipótesis están abiertas en torno a esta investigación. Otro tema relacionado con lo policial. En prisión preventiva quedaron el Turco y el Gocho. Ambos son integrantes de una facción del Tren de Aragua y presuntos responsables del crimen de Ronald Ojeda. Fueron extraditados a Chile. El juicio por el caso del crimen comenzará en octubre. Álvaro Lozano.
13: Hasta el Repas, la cárcel de alta seguridad en el barrio penitenciario de Santiago, llegaron Rafael Gámez, alias El Turco, y Luis Carrillo, alias El Gocho, ambos miembros de una facción del Tren de Aragua y presuntos responsables del secuestro, homicidio e inhumación del exteniente venezolano Ronald Ojeda. Después de un largo vuelo desde Miami con escala en Bogotá, finalmente arribaron altamente escoltados por personal de la brigada BIPE antisecuestros de la PDI. Ambos, según la Policía Civil, tuvieron un alto grado de participación en todas las fases de la operación que terminó con el disidente venezolano enterrado en una toma en Maipú a inicios de marzo del 2024. El Turco era uno de los líderes de la facción Los Piratas de Aragua y que habría sido dejado a cargo del secuestro con homicidio por parte de Carlos Bobby, uno de los líderes del Tren de Aragua, mientras que el Gocho controlaba el campamento Santa Marta, donde la víctima fue enterrada. El prefecto Hassel Barrientos de la PDI se refirió a los roles y el avance de esta investigación.
14: En el caso del Turco, es el que tiene mayor jerarquía dentro de la perpetración en cada una de las fases. Ya hay 12 personas detenidas específicamente en esta investigación referente al secuestro con homicidio de Ronald Ojeda. Faltan otros 6 que ya están con orden de detención, incluso con notificación roja, para ser capturados en el país donde se encuentren.
13: Van 12 detenidos involucrados, faltan 6 que serían los que se disfrazaron de PDI para secuestrar a la víctima y que se encontrarían en Venezuela, imposibilitando su extradición. La tesis del móvil político volvió a ser confirmada por el fiscal metropolitano Sur Héctor Barros, jefe del equipo ECO del Ministerio Público, quien afirmó que incluso la organización criminal recibió un pago del mismísimo Diosdado Cabello.
14: Nosotros seguimos sosteniendo que hay participación en este caso y que el móvil es un móvil político. Sería el delito más estúpido que hubiese habido cometido por el Tren de Aragua, porque no cobraron ni pidieron nunca secuestro, no hicieron llamadas extorsivas. Nosotros jamás hemos sostenido que no hayan cobrado. Los antecedentes que tenemos dan cuenta de todo lo contrario, que cobraron y que se pagó. El que se encarga de hacer la negociación es Diosdado Cabello y quien estaría detrás del pago.
13: Los imputados quedaron en prisión preventiva y fueron trasladados hasta El Repas, la cárcel de alta seguridad en el barrio penitenciario de Santiago. Todo previo al juicio oral por el crimen de Ronald Ojeda, una audiencia que quedó programada para el próximo 20 de octubre.
6: Seguimos el tema policial. En el octavo juzgado de garantía de Santiago se desarrolló la audiencia de formalización de Ignacio Palma, detenido como el principal sospechoso del atropello con homicidio de la cineasta Paz Ramírez, un hecho que ocurrió el pasado fin de semana. El hombre de 53 años fue detenido el miércoles por la tarde. Este jueves iba a ser su formalización, pero el Ministerio Público solicitó ampliar hasta este viernes por la mañana, a la espera de informes técnicos de Carabineros. En la previa habló una de las hermanas de la víctima, la actriz María José Prieto.
15: Queremos hacer todo lo posible para que ninguna otra familia pase por este dolor y que confiemos en la justicia simplemente. Y muchas gracias por respetar este momento.
6: El Ministerio Público imputó los delitos de conducción bajo la influencia del alcohol con resultado de muerte e incumplir la norma de detener la marcha, prestar auxilio, dar aviso a la autoridad. La formalización se da luego de la espera de pericias, resultados como un informe de la CIAT de Carabineros, entre otros peritajes. El imputado quedó en prisión preventiva luego que la Fiscalía mencionó que antes del atropello hubo consumo de alcohol, específicamente de sangría. De hecho, durante la audiencia, la Fiscalía mencionó que el consumo había sido de 6 copas de sangría, algo que se pudo corroborar con cámaras de seguridad, por ejemplo, la receta de la bebida alcohólica, y también se suma el exceso de velocidad del imputado y que se pudo confirmar mediante cámaras de tránsito. Sobre el consumo de alcohol se refirió la fiscal jefa de Ñuñoa, Providencia, Rosana Foli.
16: Dentro de los antecedentes antecedentes se menciona el consumo de alcohol. Eso está establecido por las diferentes imágenes de cámaras de seguridad del establecimiento en que se encontraba el imputado. El imputado señaló haber consumido sangría. Para nosotros es muy relevante haber obtenido de parte del establecimiento la receta de precisamente ese licor, sangría, donde da cuenta que este tiene muchos ingredientes, en su mayoría bebidas alcohólicas de distinto tipo. Para nosotros eso es muy importante para poder establecer el tipo de bebida alcohólica consumida por el imputado, y fue también un antecedente esgrimido por el tribunal al momento de resolver, para dar cuenta que a lo menos había un manejo bajo la influencia del alcohol.
1: Según información entregada por la fiscalía, el conductor en 1996 por conducción en estado de ebriedad y reiteradas infracciones por hechos similares. Se decretó un plazo de 90 días para la investigación y fue trasladado al penal Santiago 1. Eso con este tema. Mientras tanto, en la Araucanía, dos funcionarios de Carabineros fueron detenidos por la muerte de un artista de hip hop en Padre de las Casas, un hecho que ocurrió durante la semana pasada. Claudia Arévalo.
17: Dos carabineros fueron detenidos por la Policía de Investigaciones de Temuco, acusados de tener participación en la muerte de Gabriel Utreras, cantante de hip hop conocido como El Vegetal, en medio de un control vehicular ocurrido el 17 de agosto. Se trata del cabo primero Sebastián Zárate, quien quedó en prisión preventiva, y el cabo segundo Manuel Méndez, quienes pasaron a control de detención acusados de ser los autores directos de la muerte del cantante. La fiscalía les imputó homicidio y obstrucción a la investigación, ya que los carabineros, en primera instancia, entregaron una versión falsa respecto de cómo ocurrieron los hechos, dijo el fiscal César Chivar.
18: Se puede observar la ausencia de un ataque por parte de las víctimas hacia carabineros, y sí la reacción, sí la utilización, al menos de uno de los funcionarios, de su arma de fuego, disparando a corta distancia en contra del vehículo en que se transportaba las víctimas. Pero esos elementos están incorporados dentro de esta carpeta de investigación, el delito de homicidio en contra de las víctimas civiles que se transportaban en el interior del vehículo, y además obstrucción a la investigación, toda vez que los funcionarios que participaron en este procedimiento entregaron datos falsos.
17: Tras estos hechos, rápidamente la delegación presidencial calificó de alto riesgo el funeral de la víctima, lo que fue severamente cuestionado por los familiares del joven. Respondió el seremi de seguridad pública de la región, Luis Calderón.
19: Carabineros de Chile tiene la obligación, dentro del plazo de 2 horas, de emitir los informes respectivos, y el delegado presidencial decretar un funeral de riesgo, no de alto riesgo. Y además la base del informe está parametrizada en la propia ley con distintas circunstancias que tienen que darse para arrojar un puntaje y determinar si es de riesgo o no.
17: En tanto, el Instituto de Derechos Humanos desde el primer momento entregó asesoría legal a los familiares de la víctima. Su director, Federico Aguirre, lamentó que se haya tomado una mala decisión por parte de las autoridades políticas.
20: Que sucedió con Camilo Catrillanca, no solo hay un hecho doloso que está siendo investigado por la justicia en este minuto, sino que también hay presunciones muy fundadas de adulteración, de encubrimiento, de obstrucción a la investigación. Hay un daño reputacional enorme a la familia y al propio Oxiso, al ser expuesto por los propios informes de Carabineros como un delincuente, además y adicionalmente agravando la situación.
17: Hay que recordar que Utreras, de 37 años de edad, murió producto de un disparo a manos de los funcionarios de Carabineros, todo lo cual quedó registrado en un video, el que en primera instancia fue negado por ambos policías.
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1: Vamos a los deportes. Tomás Barrio ya conoció a su rival para su debut en el cuadro principal del US Open. Ya arrancó una nueva fecha de la Liga de Primera. Colo Colo en la U juega el domingo, la Católica el lunes. Cobresal derrotó a Palestino. Rodrigo Gómez lo cuenta en Cooperativa Deportes.
22: Colo Colo y Universidad de Chile se alistan para enfrentar sus partidos de la fecha 21 en plena lucha por el campeonato. El equipo de Fernando Gago visitará el domingo a las 15 horas a la Universidad de Concepción en el Estadio Esterroa. Los azules deben levantar su rendimiento luego de perder con Colo Colo, algo que analiza su entrenador.
23: Lo dije y lo voy a decir siempre, mientras haya chances matemáticas, no pienso en un segundo puesto. no lo pienso de esa manera. Al contrario, nosotros necesitamos ganar todos los partidos de acá a que termine el campeonato para tener la esperanza de llegar a la última fecha con posibilidad de ser campeón. Esa es la idea que tenemos y la vamos a seguir manteniendo hasta que matemáticamente no den. Entonces, una cosa va a llevar a la otra. Entonces, tenemos que tener claro, tenemos una competencia también de una copa donde tenemos que disputarla y donde también queremos ganarla, y ese es el pensamiento que tenemos independientemente de la diferencia de puntos.
22: Por el lado del puntero, Fernando Ortiz

0: Fernando Ortiz.
1: Enfrentamos a un gran rival, más allá de que el presente quizás no están como ellos quieran estar, por decir, pero el respeto nuestro lo tienen. Nosotros trataremos de hacer el mismo trabajo que venimos haciendo sin menospreciar al rival. Va a ser un partido difícil, luego pensaremos en la Copa Chile, que también es con el mismo rival.
2: Bien, son jóvenes que están pidiendo pista, como yo siempre le digo a ellos, están haciendo sus cosas correctamente en su categoría, y nosotros como plantel profesional y entrenador hay que darles oportunidades que se puedan reflejar en el primer equipo.
0: Para esta jornada de sábado están agendados los partidos de Deportes Limache con Everton a las 17:30 horas y Ñublense con Deportes Concepción a las 20 horas. En la primera B, Unión Española recibe a Rangers a las 17:30 horas con transmisión de Cooperativa Deportes. En el tenis, Tomás Barrios ya conoce su rival para el debut en el cuadro principal del US Open. Barrios, 144 en el ranking ATP, chocará ante Alexander Bloks, número 32 del mundo. Falta definir aún la programación. El torneo comienza este lunes. Fue la información del deporte para el diario de Cooperativa.
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5: Vamos a la política. Frente a una ola de críticas, el gobierno fija la Comisión de Constitución del Senado como el espacio para habilitar el debate sobre la reforma en materia de seguridad. Desde republicanos desestiman los cuestionamientos del mundo académico. Algunos reparos también mencionó el fiscal Ángel Valencia aquí en Cooperativa. Mariano Reyes.
6: Desde que así empezó Chávez hasta una dictadura constitucional han sido parte de los comentarios que ha recibido la reforma constitucional en materia de seguridad que propuso el gobierno. Desde el mundo académico, los constitucionalistas Javier Couso y Arturo Fontaine advirtieron un camino al autoritarismo legal. El ministro Martín Arrau ha catalogado a los críticos como opinólogos y denunció una campaña de epítetos en contra. Desde su partido, el Partido Republicano, lo respaldaron. Habla el jefe de la bancada de diputados, Benjamín Moreno.
7: Una persona, por ejemplo, como el académico Couso, no puede, y es contradictorio, que te diga que este es el camino hacia un gobierno autoritario y que hace 4 años atrás estuviese diciendo que una constitución que ofrecía derecho al cielo nocturno y una cantidad, perdóneme la expresión, una cantidad de estupideces que estaban plasmadas ahí, era absolutamente sensato, era académico, era absolutamente contradictorio.
6: Otro crítico, el ex ministro del Interior Gonzalo Blumel, dirigente de Evópoli, acusó al Partido Republicano de tener una actitud soberbia y con una superioridad moral en este tema. El gobierno respondió, habla el viceministro Claudio Alvarado.
8: El gobierno está comprometido con la seguridad de nuestro país. Por lo tanto, la invitación es a los parlamentarios a construir los acuerdos que sean necesarios a través de la Comisión de Constitución del Senado, donde está radicada esta reforma. Y si el exministro Blumel tiene opinión sobre el particular, yo mismo por proponer que lo inviten a la comisión a exponer su punto de vista.
6: La Moneda fijó que el debate sobre la reforma constitucional se desarrolla en la Comisión de Constitución del Senado, donde ya tienen una ventana abierta por el presidente de la instancia, el senador Pedro Araya del PPD. En una reunión en Palacio durante la semana, el senador notificó al gobierno que está dispuesto a cruzar la vereda. Sin embargo, en el socialismo democrático hay diferentes miradas. Habla el diputado del PPD, Cristian Tapia.
9: Yo creo que a lo mejor el término que usa el senador Araya no es el término correcto. Nosotros siempre vamos a estar dispuestos a conversar, pero tampoco estamos en una postura de entregar un cheque en blanco al gobierno, sobre todo en lo que son los temas constitucionales, que para nosotros es una tremenda importancia. Y yo lo que invito, siempre lo he invitado al senador Araya, que más de lo individual, aquí tenemos que hacer algo colectivo y que entre todos nosotros nos tengamos que poner de acuerdo.
6: Desde el Partido Socialista, sus senadores están preparando una reforma paralela para fortalecer los actuales estados de excepción sin tener que crear uno nuevo. Idea que también comparten senadores de Renovación Nacional, donde preparan indicaciones que vayan también en esa línea. Una eventual alianza con el socialismo democrático, entonces, para avanzar en la agenda contra el crimen organizado.
5: Cerramos con información económica. El desempleo, Gonzalo Aguirre.
10: De acuerdo a la encuesta nacional de empleo del INE para el trimestre móvil mayo-julio de 2026, la tasa de desocupación subió a 9,5% con su mayor registro en 5 años. Un aumento que se debe al alza de la fuerza de trabajo de 0,7% en paralelo a una reducción de las personas ocupadas de 0,2%. En el análisis de los resultados escuchamos a Nicolás Román, académico de la Facultad de Ciencias Económicas y Empresariales de la Universidad de los Andes.
11: Es bastante obvio de que el aumento del salario mínimo desde 529 mil pesos que estaba el año pasado a los 553 y fracción que están ahora son aumentos que evidentemente tienen incidencia en el interés de

0: potenciales empleadores por contratar. Y también tenemos el aumento del 1% de la cotización de cargo del empleador, que ahora en agosto vuelve a aumentar un 2,5% adicional, además de la disminución de la fuerza de trabajo. Todo eso, por supuesto, que confabula en contra de lo que es la contratación.
1: En 12 meses también se reportó que en las mujeres la tasa de desocupación alcanzó 10,3%, aumentando 0,6 puntos porcentuales. Hubo también un alza de la ocupación informal de 0,5 puntos porcentuales en un año para llegar a 26,5%. Por parte del gobierno habló el ministro del Trabajo, Tomás Raúl.
2: Es una cifra que nos interpela y nos exige más, porque detrás de cada décima hay personas y familias que están buscando una oportunidad. Como gobierno estamos trabajando arduamente para revertir esta situación. Tenemos la convicción de que a partir de septiembre podamos comenzar a ver mejores cifras y superar la estacionalidad propia de los meses de invierno. La actividad económica empezó a repuntar en junio y, de hecho, la tasa con ajuste estacional se ha mantenido constante en los últimos 3 meses. Ya hay medidas en marcha. En el corto plazo, activamos el modo empleo con un subsidio a la contratación a través de CENSE muy potente, con 25.000 cupos que empezamos a pagar la próxima semana.
1: Se refirió también a los resultados tras participar del seminario Ley de Reconstrucción, oportunidades para impulsar el crecimiento económico, cargo de PwC y BCI, la presidenta de la Confederación de la Producción y el Comercio, Susana Jiménez.
3: Esto viene a confirmar la debilidad que tiene el mercado laboral, es algo que por supuesto nos preocupa, porque tenemos una situación de desempleo muy elevada hace ya más de 40 meses, informalidad que nos cede, y por lo tanto se vuelve muy necesario el tomar medidas que apunten hacia mayores oportunidades en el mercado laboral.
1: Tras esa actividad respondió también por desempleo el ministro de Hacienda, Jorge Quirós, quien dijo que siempre nos preocupa, estamos enfocados en eso, y por la ley de reconstrucción comentó que esperan que sea oficial, publicada, con todos los timbres que corresponde, la primera quincena de septiembre.
4: Cooperativa, 12:29.
5: Resumen de noticias en el diario de Cooperativa.
6: Fuertes vientos con características de tornados se registraron en el Ñuble. Hay afectaciones en techumbres y cortes de luz en Yungay, también en otras comunas de la región. Sin detenidos, sigue la investigación por el crimen de un carabinero de civil en Renca. La venta de un artículo por Marketplace sería el contexto del homicidio. A la cárcel de alta seguridad fueron trasladados el Turco y el Gocho, vinculados a una facción del Tren de Aragua y acusados de planificar el crimen de Ronald Ojeda. En prisión preventiva quedó el hombre de 53 años imputado por el atropello con muerte de la cineasta Paz Ramírez. La fiscalía comprobó que el detenido consumió alcohol previo a manejar a exceso de velocidad. Y la persecución penal no puede ser a cualquier precio, dijo en Cooperativa el fiscal nacional en medio de los reparos en la reforma de seguridad. El gobierno pide avanzar.
4: Estas fueron las noticias con el diario de Cooperativa y junto a Radio Paine en el 89.5 NFM y en el 103 de la amplitud modulada y en todas nuestras redes sociales. Quédate pendiente, en cualquier momento se produce la noticia.

0: 1:32.
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5: La 1:36 minutos.

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0: 1:38. 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

0: 1:49.
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0: Son las 2 de la mañana.
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3: 2:06.
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5: Como que ya dio
6: pinta. Y así escuchábamos al grupo La Noche con su éxito Pechos Calientes. Ahora tenemos otro llamado al aire. ¿Aló? Dime.

0: 2:13.
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0: 2:23.
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0: 2:33.
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6: 2:37.
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0: 2:50.
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0: 2:57.
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0: 3:06.
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0: 3:12.
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0: 3:23.
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0: 3:32.
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0: 3:40.
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2: Tres horas y 47 minutos.
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0: 3:55. 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

0: voy a dejar mis cantares campero en este lugar porque le quiero explicar el registro social de hogares. Para usted y sus familiares va la información señalada. Por un lado está registrada la que el Estado comparte, pero usted por otra parte debe tenerla actualizada. Debe usted actualizar si cambia la información en salud y educación o composición familiar, si se tiene que cambiar de comuna o dirección, si se cambia la situación de trabajo o sus ingresos. Al informar todo eso, sirve a su calificación. Informar le ayuda bastante. A la hora de calificar, sepa que debe sumar los ingresos, es importante. La cantidad de integrantes de su grupo familiar, también se debe evaluar si posee servicios y bienes y la edad que cada uno tiene, dependencia o discapacidad. Puede hacerlo por internet y llenar el formulario con todo lo necesario, es gratuito, le diré. Aunque otra opción le daré que también le servirá para que lo haga desde ya y resuelva alguna duda, por más información acuda a su municipalidad. 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
2: 4 horas y 2 minutos.

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0: 4:14.
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0: Muchas gracias.
1: 4:28.
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6: 4:34.
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0: 4:41.
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1: 4:45.
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0: 5:14.
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1: Cinco horas y 25 minutos.
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0: 5:35.
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0: 5:43.
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0: 5:52.
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0: 5:56.
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2: Seis horas y tres minutos.
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0: 6:12.
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2: Seis horas y 20 minutos.
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0: 6:28.
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0: Muchas gracias.
1: Seis horas y 6:31.
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2: 6:38.
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0: Muchas gracias.
1: 6:46.
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0: 6:56.
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0: 7:04.
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0: 7:10.
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0: 7:15.
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0: 7 horas y 19 minutos.
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0: 7:28.
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0: Muchas gracias.
1: 7:37.
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7:42. 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
6: Siete horas y 47 minutos.
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1: Siete horas y 56 minutos.
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1: 8:02.
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8: 8 horas y 9 minutos.

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1: Preliminares.
2: Se ha logrado acreditar que efectivamente un funcionario, en este caso de Carabineros, que estaba de franco, de civil, durante el transcurso de la tarde, efectivamente murió con un impacto balístico. Se están realizando las diligencias para poder determinar la participación de los sujetos que se vieron involucrados.
3: Fiscal, ¿todavía no hay personas detenidas por este?
2: No, todavía no hay ninguna persona detenida respecto a esto. La figura legal, homicidio. Homicidio simple en este caso, como también no descartamos ninguno de los otros hipótesis, pero hasta el momento la figura legal o la calificación jurídica del hecho sería un homicidio.
1: Desde el gobierno también reaccionaron a la muerte del funcionario. Fue el ministro Arrau que, además de lamentar el hecho, aprovechó de referirse a la agenda de seguridad del Ejecutivo, que a juicio de él es necesaria para hacerle frente a este tipo de crímenes.
4: Es lo que hemos dicho del día uno. La misión de este gobierno es recuperar el rol de la autoridad, el respeto a nuestras fuerzas de orden y seguridad. Y eso se hace con leyes, por supuesto, como las que estamos viendo, la legítima defensa de franco a nuestros carabineros, para que tengan esa ley NAIN 2.0 que estamos tramitando, pero también la regla de uso de la fuerza, también el reforzamiento del equipamiento de nuestros carabineros en el recambio de armamento y tantas otras cosas. El aumento de presupuesto que ustedes van a ver para el próximo año de nuestras policías. Es así como se le da apoyo a Carabineros de Chile, a la Policía de Investigación y Gendarmería.
1: Aunque el Ministerio Público ha sido cauteloso en no descartar ninguna hipótesis respecto a la dinámica y motivación del hecho, hay al menos dos que se evalúan. La primera respecto a un presunto intento de robo de vehículo y una segunda que ha tomado más fuerza y que tiene que ver con una supuesta reunión que acordó el carabinero con sus atacantes por la venta de un artículo que habría publicado a través de la plataforma Marketplace de Facebook.
5: Y en prisión preventiva quedaron el Turco y el Gocho, integrantes de una facción del Tren de Aragua y presuntos responsables del crimen de Ronald Ojeda, cuyo juicio comenzará el próximo mes de octubre. Álvaro Lozano.
6: Hasta el Repas, la cárcel de alta seguridad en el barrio penitenciario de Santiago, llegaron Rafael Gámez, alias El Turco, y Luis Carrillo, alias El Gocho, ambos miembros de una facción del Tren de Aragua y presuntos responsables del secuestro, homicidio e inhumación del exteniente venezolano Ronald Ojeda. Después de un largo vuelo desde Miami con escala en Bogotá, finalmente arribaron altamente escoltados por personal de la brigada BIPE antisecuestros de la PDI. Ambos, según la Policía Civil, tuvieron un alto grado de participación en todas las fases de la operación que terminó con el disidente venezolano enterrado en una toma en Maipú a inicios de marzo del 2024. El Turco era uno de los líderes de la facción Los Piratas de Aragua y que habría sido dejado a cargo del secuestro con homicidio por parte de Carlos Bobby, uno de los líderes del Tren de Aragua, mientras que el Gocho controlaba el campamento Santa Marta, donde la víctima fue enterrada. El prefecto Hassel Barrientos de la PDI se refirió a los roles y el avance de esta investigación.
7: En el caso del Turco, es el que tiene mayor jerarquía dentro de la perpetración en cada una de las fases. Ya hay 12 personas detenidas específicamente en esta investigación referente al secuestro con homicidio de Ronald Ojeda. Faltan otros 6 que ya están con orden de detención, incluso con notificación roja, para ser capturados en el país donde se encuentren.
6: Van 12 detenidos involucrados, faltan 6, que serían los que se disfrazaron de PDI para secuestrar a la víctima y que se encontrarían en Venezuela, imposibilitando su extradición. La tesis del móvil político volvió a ser confirmada por el fiscal metropolitano Sur Héctor Barros, jefe del equipo ECO del Ministerio Público, quien afirmó que incluso la organización criminal recibió un pago del mismísimo Diosdado Cabello.
7: Nosotros seguimos sosteniendo que hay participación en este caso y que el móvil es un móvil político. Sería el delito más estúpido que hubiese habido cometido por el Tren de Aragua, porque no cobraron ni pidieron nunca secuestro, no hicieron llamadas extorsivas. Nosotros jamás hemos sostenido que no hayan cobrado. Los antecedentes que tenemos dan cuenta de todo lo contrario, que cobraron y que se pagó. El que se encarga de hacer la negociación es Diosdado Cabello y quien estaría detrás del pago.
6: Los imputados quedaron en prisión preventiva y fueron trasladados hasta El Repaz, la cárcel de alta seguridad en el barrio penitenciario de Santiago. Todo previo al juicio oral por el crimen de Ronald Ojeda, una audiencia que quedó programada para el próximo 20 de octubre.
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9: Cooperativa, 7:15. 7:15.
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5: Tomás Barrios ya conoció a su rival para su debut en el cuadro principal del US Open. Cobresal venció a Palestino en el arranque de la fecha. Colo Colo y la U juegan mañana domingo. Católica lo hará el día lunes. Rodrigo Gómez con todo el deporte.
10: Colo Colo y Universidad de Chile se alistan para enfrentar sus partidos de la fecha 21 en plena lucha por el campeonato. El equipo de Fernando Gago visitará el domingo a las 15 horas a la Universidad de Concepción en el Estadio Esterroa. Los azules deben levantar su rendimiento luego de perder con Colo Colo, algo que analiza su entrenador.
11: Lo dije y lo voy a decir siempre, en raya chances matemáticas no pienso en un segundo puesto. No lo pienso de esa manera, al contrario, nosotros necesitamos ganar todos los partidos de acá a que termine el campeonato para tener la esperanza de llegar a la última fecha con posibilidad de ser campeón. Esa es la idea que tenemos y la vamos a seguir manteniendo hasta que matemáticamente no den. Entonces, una cosa va a llevar a la otra. Entonces, tenemos que tener claro, tenemos una competencia también de una copa donde tenemos que disputarla y donde también queremos ganarla, y ese es el pensamiento que tenemos independientemente de la diferencia de puntos.
10: Por el lado del puntero, Fernando Ortiz y Colo Colo quieren seguir estirando la ventaja de 13 puntos con el segundo. El cacique enfrentará a Audax Italiano el domingo a las 17:30 horas en el Estadio Monumental. Los salvos lamentarán la baja de Maximiliano Romero por lesión. Sobre el duelo con los itálicos, escuchamos al técnico Fernando Ortiz.
12: Enfrentamos a un gran rival, más allá de que el presente quizás no están como ellos quieran estar, por decir, pero el respeto nuestro lo tienen. Nosotros trataremos de hacer el mismo trabajo que venimos haciendo sin menospreciar al rival. Va a ser un partido difícil, luego pensaremos en la Copa Chile, que también es con el mismo rival. Bien, son jóvenes que están pidiendo pista, como yo siempre le digo a ellos, están haciendo sus cosas correctamente en su categoría, y nosotros como plantel profesional y entrenador hay que darles oportunidades que se puedan reflejar en el primer equipo.
10: Para esta jornada de sábado están agendados los partidos de Deportes Limache con Everton a las 17:30 horas y Ñublense con Deportes Concepción a las 20 horas. En la primera B, Unión Española recibe a Rangers a las 17:30 horas con transmisión de Cooperativa Deportes. En el tenis, Tomás Barrios ya conoce su rival para el debut en el cuadro principal del US Open. Barrios, 144 en el ranking ATP, chocará ante Alexander Bloks, número 32 del mundo. Falta definir aún la programación. El torneo comienza este lunes. Fue la información del deporte para el diario de Cooperativa.
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9: Cooperativa. 7:19 minutos. 7:19 minutos.
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5: En prisión preventiva quedó el hombre de 53 años formalizado por el atropello con muerte de la cineasta Paz Ramírez. El Ministerio Público confirmó el consumo de alcohol previo al hecho ocurrido en Providencia. Francisco Becerra con la información.
19: En el octavo juzgado de garantía de Santiago se desarrolló la audiencia de formalización de Ignacio Palma, detenido por personal de carabineros como sospechoso de ser el autor del atropello con resultado de muerte de la cineasta Paz Ramírez, ocurrido el pasado domingo. El hombre de 53 años fue detenido el miércoles por la tarde y el jueves se amplió su detención hasta el viernes, cuando fue formalizado. Una de las hermanas de la víctima, la actriz María José Prieto, señaló que espera justicia.
20: Queremos hacer todo lo posible para que ninguna otra familia pase por este dolor y que confiemos en la justicia simplemente. Y muchas gracias por respetar este momento.
19: El Ministerio Público imputó los delitos de conducción bajo la influencia del alcohol con resultado de muerte e incumplir la norma de detener la marcha, prestar auxilio y dar aviso a la autoridad. La formalización se da luego de la espera de pericias y resultados, como el informe de personal de la CIAT de Carabineros, entre otros peritajes. El imputado quedó en prisión preventiva luego que la Fiscalía mencionó que antes del atropello hubo consumo de alcohol, específicamente de sangría. Incluso el Ministerio Público mencionó que el imputado bebió 6 copas de esta bebida alcohólica, algo que se pudo corroborar con las cámaras de seguridad del restaurante al que asistió y la receta de la bebida alcohólica. A eso se suma el exceso de velocidad del imputado y que se pudo confirmar mediante las cámaras de tránsito del sector. Sobre el consumo de alcohol se refirió la fiscal jefa de Ñuñoa Providencia, Rosana Foli.
21: Dentro de los antecedentes se menciona el consumo de alcohol. Eso está establecido por las diferentes imágenes de cámaras de seguridad del establecimiento en que se encontraba el imputado. El imputado señaló haber consumido sangría. Para nosotros es muy relevante haber obtenido de parte del establecimiento la receta de precisamente ese licor, sangría, donde da cuenta que este tiene muchos ingredientes, en su mayoría bebidas alcohólicas de distinto tipo. Para nosotros eso es muy importante para poder establecer el tipo de bebida alcohólica consumida por el imputado, y fue también un antecedente esgrimido por el tribunal al momento de resolver, para dar cuenta que a lo menos habría un manejo bajo la influencia del alcohol.
19: Según información entregada por el Ministerio Público, el conductor posee una condena en 1996 por un hecho similar, por conducción en estado de ebriedad y reiteradas infracciones por similares hechos. Se decretó un plazo de 90 días para la investigación y fue trasladado hasta el penal Santiago 1.
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9: Cooperativa, 7:22 minutos. 7:22 minutos.
5: Dos funcionarios de Carabineros fueron detenidos por la muerte de un artista de hip hop en Padre Las Casas. La víctima recibió un disparo y, según la fiscalía, los funcionarios policiales entregaron una versión falsa sobre el hecho. Claudio Arévalo con el detalle.
22: Dos carabineros fueron detenidos por la Policía de Investigaciones de Temuco, acusados de tener participación en la muerte de Gabriel Utreras, cantante de hip hop conocido como El Vegetal, en medio de un control vehicular ocurrido el 17 de agosto. Se trata del cabo primero Sebastián Zárate, quien quedó en prisión preventiva, y el cabo segundo Manuel Méndez, quienes pasaron a control de detención acusados de ser los autores directos de la muerte del cantante. La fiscalía les imputó homicidio y obstrucción a la investigación, ya que los carabineros en primera instancia entregaron una versión falsa respecto de cómo ocurrieron los hechos, dijo el fiscal César Chivar.
23: Se puede observar la ausencia de un ataque por parte de las víctimas hacia carabineros, y sí la reacción, sí la utilización al menos de uno de los funcionarios de su arma de fuego disparando a corta distancia en contra del vehículo en que se transportaba las víctimas. Pero esos elementos están incorporados dentro de esta carpeta de investigación, el delito de homicidio en contra de las víctimas civiles que se transportaban en el interior del vehículo, y además obstrucción a la investigación, toda vez que los funcionarios que participaron en este procedimiento procedimiento entregaron datos falsos.
22: Tras estos hechos, rápidamente la delegación presidencial calificó de alto riesgo el funeral de la víctima, lo que fue severamente cuestionado por los familiares del joven. Respondió el Seremi de Seguridad Pública de la región, Luis Calderón.
0: Carabineros de Chile tienen la obligación, dentro del plazo de 2 horas, de emitir los informes respectivos y el delegado presidencial decretar un funeral de riesgo, no de alto riesgo. Y además, la base del informe está parametrizada en la propia ley con distintas circunstancias que tienen que darse para arrojar un puntaje y determinar si es de riesgo o no.
22: En tanto, el Instituto de Derechos Humanos, desde el primer momento, entregó asesoría legal a los familiares de la víctima. Su director, Federico Aguirre, lamentó que se haya tomado una mala decisión por parte de las autoridades políticas.
2: Evoca lo que sucedió con Camilo Catrillanca. No solo hay un hecho doloso que está siendo investigado por la justicia en este minuto, sino que también hay presunciones muy fundadas de adulteración, de encubrimiento, de obstrucción a la investigación. Hay un daño reputacional enorme a la familia y al propio Oxiso al ser expuesto por los propios informes de Carabineros como un delincuente, además y adicionalmente agravando la situación.
22: Hay que recordar que Utreras, de 37 años de edad, murió producto de un disparo a manos de los funcionarios de Carabineros, todo lo cual quedó registrado en un video, el que en primera instancia fue negado por ambos policías.
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8: 6 grados. 6 grados en Santiago. Cooperativa. 7:30 minutos. 7:30 minutos.
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9: Tras 8 meses privados de libertad, el tribunal de Iquique dictó el sobreseimiento del mecánico de cancha imputado en el caso Narcoaviadores de la FACH. Hans Gotterbaum.
10: El Tribunal de Garantía de Iquique dictó este viernes el sobreseimiento definitivo de Rodrigo Silva Fuentes, el mecánico.

0: De cancha que se mantenía como imputado en el caso Narcoaviadores de la FACH, razón por la cual permaneció detenido por más de 8 meses tras conocerse el caso que estalló en julio de 2025, cuando se detectó el envío de una maleta con ketamina a bordo de un vuelo FACH desde la base aérea Los Cóndores hasta la región metropolitana. Pese a que la formalización y la revisión de medidas cautelares se realizaron sin restricciones a los medios, en esta oportunidad el Ministerio Público solicitó la reserva de la audiencia, aludiendo a la exposición que generan los medios de comunicación a los intervinientes y en el artículo 78 ter que resguarda a los fiscales. Así lo detalló en la audiencia la fiscal a cargo del caso.
1: Todas las audiencias en las que ha desaparecido esta fiscal, ni siquiera toma en este caso de fotografía, la causa tiene 78 ter, por lo tanto estamos por supuesto en este caso resguardados por lo que dice relación con todo lo que dice medidas de seguridad. Además, no señalaría, inclusive la prensa muchas veces ha puesto la fiscal SAC, yo soy la única fiscal SAC. Por lo tanto, magistrado, esta parte se va a poner encarecidamente el día de hoy, inclusive hasta la toma de fotografía.
0: Tras ello, la audiencia se realizó en reserva. No obstante, pudimos conversar con Rodrigo Silva al término de la misma instancia, donde se mostró esperanzado en poder recuperar el tiempo que perdió privado de libertad.
2: Tengo sentimientos encontrados, pero me dieron el sobreseimiento definitivo en esta instancia.
3: ¿Cómo te sientes? Porque me imagino que ha sido un proceso bien complejo todo este tiempo.
2: Sí, no, bien complejo. Fueron más de un año, prácticamente 8 meses privado de libertad, siendo que ahora tengo que recuperar la vida, entonces alto es como bien dolido.
3: ¿Nos puedes contar un poco cómo ha sido este tiempo?
2: Fue horrible, o sea, la verdad no se lo deseo a nadie, pero ya prácticamente ahora me queda recuperar mi vida. Prácticamente fueron más de un año perdido, prácticamente privado de libertad, siendo que desde el primer día yo apelaba a mi inocencia y ahora se hizo justicia, pues hoy día se hizo justicia.
0: De esta forma, Rodrigo Silva se suma a la también sobreseída María Fernanda Rebolledo, quienes, de acuerdo a los informes periciales de la Policía de Investigaciones, fueron instrumentalizados para el transporte de la droga, mientras que la investigación continúa vigente para 3 exmiembros de la FACH y 2 civiles quienes deberán enfrentar un juicio oral.
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6: Nos vamos a las calles de Santiago. Revisamos información policial de las últimas horas. Contigo, Pablo Rivera. Buenos días.
7: Sí, ¿qué tal, Gloria? Muy buenos días. Claro, porque en Cerrillos el personal de carabineros dio muerte a 2 delincuentes. Todo esto en medio de un asalto. Este hecho que ocurre en un servicentro ubicado en la caletera de la autopista Américo Vespucio. Lugar en donde una persona, quien se encontraba en compañía de un menor de edad, mientras se encontraban cargando combustible en estas estaciones de servicio, fueron abordados por un vehículo de la marca Mazda de color gris, que se posicionó delante de ellos precisamente para prohibirles así su salida de este servicentro. Desde dicho vehículo descienden al menos 3 sujetos, los cuales portaban objetos contundentes e incluso algunas armas blancas. Bien, este hecho es observado por personal de carabineros que se encontraba realizando rondas un patrullaje preventivo por ese sector, y son ellos quienes en definitiva, al notar el peligro por el que estaban corriendo las víctimas de este violento portonazo en ese lugar, es que deciden utilizar sus armas de servicio en reiteradas ocasiones, por lo que terminan dando muerte a por lo menos 2 delincuentes que se encontraban realizando este violento asalto. Todo eso mientras que un tercer sujeto huye a bordo de este propio vehículo Mazda, y con el cual cabe recalcar, según información confirmada por personal de carabineros, contaba con un encargo vigente por robo. Quien se refirió respecto a este procedimiento fue el teniente coronel Cristian Bichet.
8: Una persona que cargaba combustible acá en el servicentro, cercano a la caletera de Américo Vespucio, es víctima del robo de por parte de a lo menos 3 delincuentes. Producto de eso, carabineros que se encontraba acá en el lugar, al ver la presencia del ilícito, actúa como tal y hace uso de su arma de fuego. Prestando auxilio a la víctima, y a raíz de eso resultan 2 personas fallecidas. Los elementos ofrecidos que tenemos son evidencia balística, 2 personas fallecidas y 2 víctimas que señalan lo anterior.
7: Bien, están entonces dadas declaraciones del prefecto de la prefectura Rinconada, Cristian Bichet, todo eso mientras que las diligencias por medio de Fiscalía se dispuso que quedaron en manos del departamento OS9 y el laboratorio de criminalística de Carabineros, quienes trabajan no solo en identificar a los dos asaltantes fallecidos, preliminarmente serían dos sujetos adultos, sino que también se trabaja para dar con el paradero del sujeto que, como mencionábamos, se dio a la fuga a bordo de este vehículo Mazda que contaba con un encargo vigente por robo.
6: Muchas gracias, Pablo. Buen día.
7: Muy buen día.
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5: Cooperativa. 7:37 minutos. 7:37 minutos.
6: Frente a una ola de críticas, el gobierno fija la Comisión de Constitución del Senado como el espacio para habilitar el debate sobre la reforma constitucional en materia de seguridad. Desde Republicanos desestiman los cuestionamientos del mundo académico. Mariano Reyes con el detalle.
9: Desde que así empezó Chávez hasta una dictadura constitucional han sido parte de los comentarios que ha recibido la reforma constitucional en materia de seguridad que propuso el gobierno. Un complejo escenario para el Ejecutivo, ya que hasta ahora no se logra reunir los votos para aprobar la idea de legislar. Además, se siguen sumando reparos. En conversación con el diario de Cooperativa, el fiscal nacional Ángel Valencia dijo no entender el objetivo de la interceptación de llamadas incluidas en el quinto estado de excepción.
10: No conseguí entender cuál es el propósito de esas interceptaciones, porque aparentemente no se están modificando las atribuciones del Ministerio Público en la Dirección de Investigaciones Penales. Entonces esas interceptaciones telefónicas no estarían dirigidas a obtener información para que sea útil para una causa penal. Entonces no entiendo información con qué propósito y quién la solicitaría, o si sería la policía o sería un órgano distinto a las policías, y entonces con qué objeto, por qué se está evitando el control judicial.
9: Desde el mundo académico, los constitucionalistas Javier Couso y Arturo Fontaine advirtieron un camino al autoritarismo legal. El ministro Martín Arrau ha catalogado a los críticos como opinólogos y denunció una campaña de epítetos en contra. Desde su partido, el Partido Republicano, lo respaldaron. Habla el jefe de la bancada de diputados, Benjamín Moreno.
11: Creo que tenemos que ser sensatos en el debate y no ir extremando simplemente posiciones por tratar de aceptarle un golpe político al gobierno. Porque una persona, por ejemplo, como el académico Couso, no puede. Y es contradictorio que te diga que este es el camino hacia un gobierno autoritario y que hace 4 años atrás estuviese diciendo que una constitución que ofrecía derecho al cielo nocturno y una cantidad, perdóneme la expresión, una cantidad de estupideces que estaban plasmadas ahí, era absolutamente sensato, era académico, es absolutamente contradictorio. Eso no quita que puedan encontrar reparos. Bienvenido sea.
9: Otro crítico, el exministro del Interior Gonzalo Blumel, dirigente de Evópoli, acusó al Partido Republicano de tener una actitud soberbia y con una superioridad moral en este tema. El gobierno respondió, habla el biministro Claudio Alvarado.
12: El gobierno está comprometido con la seguridad de nuestro país y en ese sentido estamos convencidos que necesitamos mayores instrumentos y herramientas para combatir al crimen organizado. Por lo tanto, la invitación es a los parlamentarios a construir los acuerdos que sean necesarios a través de la Comisión de Constitución del Senado, donde está radicada esta reforma. Y si el exministro Blumel tiene opinión sobre el particular, yo mismo por proponer que lo inviten a la comisión a exponer su punto de vista.
9: La Moneda fijó que el debate sobre la reforma constitucional se desarrolla en la Comisión de Constitución del Senado, donde ya tienen una ventana abierta por el presidente de la instancia, el senador Pedro Araya del PPD. En una reunión en Palacio durante la semana, el senador notificó al gobierno que está dispuesto a cruzar la vereda. Sin embargo, en el socialismo democrático hay diferentes miradas. Habla el diputado del PPD, Cristian Tapia.
13: Yo creo que a lo mejor el término que usa el senador Araya no es el término correcto. Nosotros siempre vamos a estar dispuestos a conversar. Y en la medida de que un proyecto de ley vaya en beneficio para apoyar a nuestra ciudadanía, nosotros lo vamos a hacer. Pero tampoco estamos en una postura de entregar un cheque en blanco al gobierno, sobre todo en lo que son los temas constitucionales, que para nosotros es una tremenda importancia. Y yo lo que invito, siempre lo he invitado al senador Araya, que más de lo individual, aquí tenemos que hacer algo colectivo y en que entre todos nosotros nos tengamos que poner de acuerdo.
9: Desde el Partido Socialista, sus senadores están preparando una reforma paralela para fortalecer los actuales estados de excepción sin tener que crear uno nuevo. Idea que también comparten senadores de Renovación Nacional, donde preparan indicaciones que vayan también en esa línea. Una eventual alianza con el socialismo democrático entonces para avanzar en la agenda contra el crimen organizado.
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5: Cooperativa. 7:41. 7:41.
6: Las empresas eléctricas y de gas abrieron una nueva vía ante el Tribunal Constitucional para intentar frenar la norma que las obliga a reconectar a clientes morosos en zonas declaradas de estado de catástrofe. Buscan que la disposición sea revisada mediante un mecanismo diferente. Camila López con la información.
14: La Control 31 del Proyecto de Reconstrucción Nacional, una norma que obliga a las empresas de electricidad, gas y servicios sanitarios a reponer el suministro a clientes residenciales y pymes ubicados en zonas declaradas en estado de catástrofe, aunque mantengan deudas anteriores. La reconexión se debería realizar sin exigir el pago previo de la deuda y dentro de plazos específicos, 48 horas para electricidad y gas y 24 para agua potable y alcantarillado. El gobierno intentó que esta disposición fuera declarada inconstitucional por haber sido incorporada mediante una indicación parlamentaria que, a su juicio, se alejaba de las ideas centrales del proyecto. Pero el martes, el tribunal rechazó ese requerimiento por 9-1. Esa discusión ya terminó, pero no necesariamente el examen de constitucionalidad del artículo. Y es que el proyecto completo todavía debe pasar por el control obligatorio que realiza el TC sobre las disposiciones que tienen rango de ley orgánica constitucional, y es en esa causa donde las asociaciones de empresas eléctricas y de gas natural presentaron nuevos escritos. Las empresas sostienen que la norma no debió ser tramitada simplemente como una ley común porque sus efectos se activan cuando existe un estado de catástrofe y por lo tanto, a su juicio, entra en materias que la Constitución reserva a la ley orgánica que regula los estados de excepción. En simple, le están pidiendo al TC que determine primero si esta norma es por su contenido de carácter orgánico constitucional y si el tribunal concluye que lo es, podría incorporarla al control obligatorio. El académico de la Facultad de Derecho de la Universidad Diego Portales, Leonardo Ortiz, explica por qué el tribunal podría eventualmente revisar esta norma.
15: Tiempo atrás, la Tribunal Constitucional tiene una doctrina de expansión del control preventivo de las leyes respecto de las leyes orgánicas constitucionales y estimaba que era el mismo tribunal el que podía examinar inclusive si otras normas del proyecto de ley versaban sobre ley orgánica constitucional, aunque el Congreso no las haya calificado como tal. Entonces, en virtud de eso, el Tribunal Constitucional solía expandir sus atribuciones. Hoy día, cada vez, pese a que existe todavía una posición relativamente mayoritaria en eso, cada vez está más retirada, pero de todas maneras se cuestiona fuertemente que el Tribunal Constitucional realice este tipo de control.
14: Pero las empresas eléctricas también presentaron objeciones de fondo. Advierten que la norma les impone tres cargas: restablecer el servicio al cliente morosos sin pago previo, no cobrar por la reconexión ni por las revisiones necesarias y entregar 3 días de suministro gratuito por cada día de atraso en el cumplimiento del plazo. Según el gremio, ninguna de esas obligaciones contempla un subsidio, una indemnización o un mecanismo que compense los costos, incluso cuando se trate de deudas contraídas antes de la catástrofe que, por lo tanto, no tengan relación con la emergencia. Por eso, las empresas sostienen que la disposición afecta su derecho de propiedad, la igual distribución de las cargas públicas y la libertad para desarrollar una actividad económica. A estas objeciones se suma la discusión sobre quién terminaría asumiendo el costo económico de la medida. El académico del Departamento de Ingeniería Eléctrica de la USACH, Humberto Verdejo, explica el eventual efecto que esta obligación podría tener sobre el sistema y las tarifas.
16: Se mantuviese esta norma vigente, habría que hacer el traspaso a tarifa, dado que la componente de distribución que financia la reposición del servicio a las cuadrillas debiese multiplicarse por muchas veces para lograr el estándar de las 48 horas todo evento, y eso indudablemente tendría un efecto en las cuentas. De manera preliminar, es difícil estimar un costo, pero actualmente el VAT que la componente de distribución remunera a las cuadrillas, con los estándares establecidos en la norma técnica, que en algunos casos, en las situaciones más complejas y graves, puede llegar hasta tiempo de reposición a las 60 horas. Si ahora se reduce ese margen a las 48, va a tener un efecto importante en las cuentas de los usuarios.
14: Y ahora la decisión vuelve a quedar en manos del Tribunal Constitucional, que deberá resolver si el artículo 31 pertenece a las materias que puede examinar dentro de este control obligatorio.
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2: Cooperativa, 7:47 minutos. 7:47 minutos.
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3: Inteligencia artificial, de eso hablamos a esta hora en el diario de Cooperativa y de la masificación en el uso de esta tecnología, como revela la encuesta de la Universidad Diego Portales, que entre otros datos da cuenta que un 69% de los chilenos utilizó esta herramienta en los últimos 6 meses. Una radiografía a fondo de quiénes son y qué buscan los usuarios de la IA y que conocemos con el director del Instituto de Ciencias Sociales de la UDP, también el analista político Claudio Fuentes. ¿Cómo está, Claudio? Buenos días.
4: Hola, ¿qué tal? Bueno, muy buenos días.
3: Bueno, partamos con los resultados de esta encuesta, la segunda entrega de la encuesta IXO UDP Serie Clima Social 2026, que está desarrollada también en torno a la inteligencia artificial. ¿Qué resultados arrojó en esta materia y qué conclusiones podemos sacar sobre el uso que le dan los chilenos a esta nueva tecnología?
4: Bueno, en primer lugar es la masificación del uso de la inteligencia artificial. Pensábamos que iba a ser mucho menor de lo que se da. Se refleja un alto conocimiento y práctica de uso de la inteligencia artificial. Nosotros lo que hicimos fue preguntar por algunos espacios donde se podría usar y efectivamente verificamos muy alto uso práctica, por ejemplo, para estudiar y apoyo en tareas, eso es sobre cerca del 70%, también para consultas de salud, por ejemplo, y tratamiento. También llega al 70%, o sea, realmente la gente está preguntándole mucho a la IA sobre actividades muy cotidianas de las personas.
3: ¿Y cómo está la sociedad chilena en ese sentido preparada para la incorporación de esta nueva tecnología al día a día en muchos casos?
4: O sea, mira, por una parte la gente verifica que se siente como optimista respecto de cómo puede contribuir la IA, pero al mismo tiempo tiene ciertos temores. Yo creo que es una cosa bien mixta entre que la IA es una oportunidad, pero también se evidencian algunos temores. Y lo otro que a mí me parece interesante es las diferencias que hay en su uso por nivel socioeconómico. Claramente los niveles socioeconómicos más altos van a tender a utilizarla mucho más que los niveles más bajos, y eso te demuestra las brechas que existen en este uso.
3: Y en ese sentido, ¿qué proyecciones se pueden hacer en torno al uso y al uso cotidiano también que se le da a la inteligencia artificial?
4: Yo creo que hay áreas y ámbitos que son más de preocupación. O sea, uno, todo el debate con los niños, niñas y adolescentes, y yo creo que eso es un ámbito de preocupación de la gente, cómo se regula ese ámbito, porque es una fuente de preocupación. Segundo, lo que tiene que ver con el trabajo, obviamente, también es relevante para la gente, la preocupación sobre si afecta o no afecta en la pérdida de trabajo. Y lo otro que tiene que ver también con el espacio de lo personal o íntimo, cerca del 40%, 39%, dice que lo ha utilizado para consejos personales, emocionales, relaciones de pareja. Entonces, hay un ámbito que también la IA entra, que es en la vida privada, en las emociones que uno siente, como una consejería Y la pregunta ahí es si es adecuado o no adecuado, si eso va a ayudar realmente a las personas o no, o las consecuencias que puede tener. Yo creo que el 40% esté haciéndolo, y entre jóvenes eso aumenta un 55%. Se plantea la pregunta, por una parte ética, pero también respecto de qué impacto puede tener en el futuro el que tú dependas mucho de la IA para temas emocionales.
3: Estamos conversando con Claudio Fuentes, analista político y director del Instituto de Investigación en Ciencias Sociales de la UDP. Claudio, cuando la inteligencia artificial recién comenzó a masificarse, a llegar a nuestro país, una de los cuestionamientos que predominaban era sobre las cuestiones ambientalistas en torno al uso, las afectaciones que pueden tener al medio ambiente, la cantidad de agua utilizada por la inteligencia artificial y los recursos comprometidos. Eso es algo que hoy en día, ya con el paso de algunos años, no importa tanto a la población, dado el uso masificado que ya tiene la inteligencia artificial.
4: Así parece ser. Nosotros preguntamos por las preocupaciones que genera la IA, y en general está mucho más asociada con esto que te decía de los niños, de la pérdida del trabajo, como va por ahí la preocupación, más que la preocupación medioambiental. Es decir, la gente, como ya se masificó, como tú decías, la gente no llega y lo usa nomás, no piensa mucho, no es muy consciente del daño ambiental que podría estar provocando.
3: Bien, para hablar de otras materias también, Claudio Fuentes, ha estado en la palestra durante estas últimas semanas el caso Cerimedo. Recordemos, Fernando Cerimedo, un consultor conocido por su participación en procesos electorales en Sudamérica, también en América Latina, mediante lo que se ha denominado como campañas negativas. Es acusado de administrar granjas de bot cuando se investiga en nuestro país su actuar en torno a estos hechos y si es que son constitutivos de delitos o no. Recordemos que él también está detenido actualmente en Bolivia, acusado de femicidio frustrado. Recientemente se aprobó también, se comprobó, bien digo, la participación de Cerimedo en la campaña del rechazo en nuestro país. Primero, si podemos explicar qué son las granjas de bots y cómo podemos evaluar su o entender su incidencia en las campañas políticas.
4: A ver, mira, lo que se ha empezado a desarrollar a nivel tecnológico es ya sea personas físicas, pero también a partir del desarrollo de tecnología que te permiten amplificar ciertos mensajes. Es decir, se crean mensajes y se masifican y se amplifican a partir de un activismo en las redes digitales, y por lo tanto tienes puedes desarrollar campañas y ese tipo de cosas a partir de mensajes claves, críticos, que se van masificando en la conversación de las redes digitales. Hay estrategias para precisamente hacer eso, y eso es como son el tipo de granja de bot, que, como te decía, crean mensajes y después los masifican.
3: ¿Y cómo entonces podemos entender la incidencia que tienen estas granjas de bots en las campañas políticas? ¿Sobre qué estamos a la larga trabajando cuando se incorporan estas situaciones en torno al desarrollo de la propia democracia?
4: Y, o sea, tiene mucho que ver, porque esto entra en el ámbito, por una parte, de la desinformación. Es decir, cómo tú generas mensajes que después desinforman y afectan las preferencias de las personas. Ya han empezado a haber estudios

0: en general uno cuando está expuesto a las redes sociales tiende a tener sesgo de hablar con los que están como similar a uno. Sin embargo, este tipo de granjas empiezan a apuntar a algunos de tus intereses y segmentan mensajes para llegar y entrar en esos círculos. Entonces, yo creo que el principal impacto tiene que ver con, uno, la desinformación, la transformación y de estos mensajes, es decir, lo que hacen es distorsionar mensajes y hechos reales. Entonces, al distorsionarte, tú empiezas a tener dudas, empiezas a cambiar tus preferencias, incluso a nivel político, y eso ciertamente que afecta mucho al sistema democrático.
1: Bien, agradecemos a Claudio Fuentes, analista político y director del Instituto de Investigación en Ciencias Sociales de la Universidad Diego Portales, por esta conversación con el diario de Cooperativa. Muchas gracias, Claudio, ha sido muy amable.
0: Gracias a ustedes.
1: Chao. Buen día.
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0: Muy buenos días, amigas y amigos. Que la paz del Señor esté con cada uno de ustedes. Les damos la más cordial bienvenida a un nuevo encuentro de fe, reflexión y alabanza, aquí en Radio Paine.
1: Comenzamos desde ahora el programa Evangelicanto, un espacio preparado con cariño para compartir la palabra de Dios, momentos de oración, noticias del acontecer cristiano y, por supuesto, música que eleva el espíritu.
0: Saludamos de manera muy especial a todos nuestros auditores y auditoras de la provincia de Última Esperanza, en Chile, y también a quienes nos escuchan en la provincia de Santa Cruz, en la hermana República Argentina.
1: Un abrazo fraterno para quienes sintonizan desde sus hogares, trabajos, caminos o desde los lugares más apartados de nuestra ciudad. Donde quiera que estén, sepan que hoy nos unimos en un mismo sentir y en una misma fe.
0: Este programa se transmite todos los sábados, de 9 a 10 de la mañana, y es conducido por el diácono Belarmino Oyarzo, quien nos acompañará con reflexión, mensaje y orientación espiritual.
1: Los invitamos a quedarse junto a nosotros, a abrir el corazón y a disponer el alma, porque Dios siempre tiene una palabra oportuna para cada uno de sus hijos.
0: Desde este momento, damos inicio al programa Evangelicanto, un espacio para encontrarnos con Dios a través de la radio.
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3: Queridos hermanos, una vez más estamos aquí en este programa de nuestra parroquia María Auxiliadora, Evangelicanto. Un abrazo grande para cada uno de ustedes en Cristo resucitado. El Señor nos da un día más y un día hermoso. De aquí, de donde estamos, del estudio, estamos viendo entrar los primeros rayos del sol de este día sábado 29 ya de agosto. ¿Eh? Se nos va el mes de agosto. Así que, queridos hermanos, agradecerles su sintonía a este programa y también la sintonía que tienen ustedes a esta radio durante tanto tiempo, esta radio que es la radio pionera aquí en Puerto Natales. Así que a todos nuestros hermanos los invito a que vayan conectándose a través de internet, vayan a través de la radio, estarán tomando sus mates, su cafecito, tranquilitos, vamos viviendo este encuentro de todos los días sábados en esta radio, que esta radio nos tiene por mucho tiempo aquí, nos ha acogido para poder entregar el mensaje de la palabra del Señor y también nuestra oración por todas las necesidades. Como siempre, saludar a quienes tienen la misión de llevar este programa a todos ustedes, a sus hogares. Hay alguien detrás de todo esto que tiene que hacer este trabajo, en nuestro control, José Pecosín Vera. Buenos días.
4: Buenos días, maestro Belarmino, buenos días.
3: Nuestro director, que está igual en el computador y con toda la producción, así que igual, buenos días, Felipe.
5: Buenos días,
3: Belarmino. Con este equipo queremos entregarles lo mejor posible, hacerle llegar a todos ustedes nuestro programa Evangelicanto, este programa que va todos los días sábados de 9 a 10 de la mañana. También saludar a todos nuestros hermanos del hospital que están enfermitos, los que están igual en sus casas, postrados, a todos los hermanos del centro preventivo, a nuestros hermanos pescadores, a nuestros hermanos que están en el campo, Torres del Paine, Cerro Guido, Cerro Castillo, las estancias y los puestos ahí aledaños a ese lugar turístico, a nuestros hermanos Dorotea, Villa Renovales, en Obstrucción, Península Antonio Vara y Puerto Adén, a todos un saludo muy grande desde aquí de nuestro programa. También para nuestros hermanos que están ya aquí un poquito, nuestros vecinos, cruzamos imaginariamente la frontera y nos vamos a la cuenca carbonífera, Río Turbio, paraje Mina 3, Julio Dufour, 28 de noviembre, sector de chacras, estancias y puesto igual a lo largo de todo lo que es nuestra Patagonia y hasta donde llegue la señal de la radio y a través de internet y de las diferentes plataformas que tiene la Radio Paine. también salvar a nuestros hermanos de las comunidades de base. Laura Vicuña, Santa Teresa, Jesús Nazareno, Buen Pastor, San Pedro, Comunidad María Auxiliadora Centro, Cerro Castillo, Villa Renovales, Pueblo Dorotea y Puerto Edén. A todos, un saludo y un abrazo grande para cada uno de ustedes. Que este día de hoy, en esta mañana, podamos compartir juntos la palabra del Señor y nuestra oración. Con nuestro canto iniciamos el programa de este día sábado 29 de agosto, ya preparándonos para ese gran evento que es en la procesión de Jesús Nazareno. Así, con el Nazareno de Caguach partimos esta mañana, motivando ya a todos nuestros hermanos que están en este momento en la sintonía.

Nos ponemos en la presencia del Señor y nos signamos con la señal de los cristianos en el nombre del Padre, del Hijo, del Espíritu Santo. Amén. La gracia de nuestro Señor Jesucristo, el amor del Padre y la comunión del Espíritu Santo estén con cada uno de ustedes. Reconociéndonos pecadores y sabiendo que Dios es rico en misericordia, vamos a pedir perdón por todas nuestras faltas para poder celebrar dignamente este momento de encuentro con la palabra del Señor y con nuestra oración. Yo confieso ante Dios Todopoderoso y ante ustedes, hermanos, que he pecado mucho de pensamiento, palabra, obra y omisión, por mi gran culpa. Por eso ruego a Santa María, siempre Virgen, a los ángeles, a los santos y a ustedes, hermanos, que intercedan por mí ante Dios nuestro Señor. Que el Dios Todopoderoso tenga misericordia de todos nosotros, perdone nuestros pecados y nos lleve a la vida eterna. Amén. Sintiéndonos perdonados por el Señor, hacemos esta oración del Gloria. Gloria a Dios en el cielo y en la tierra paz a los hombres que ama el Señor. Por tu inmensa gloria te alabamos, te bendecimos, te adoramos, te glorificamos, te damos gracias. Señor Dios, Rey Celestial, Padre Todopoderoso, Señor Hijo Único Jesucristo, Señor Dios, Cordero de Dios, Hijo del Padre, tú que quitas el pecado del mundo, ten piedad de nosotros. Tú que quitas el pecado del mundo, atiende nuestra súplica. Tú que estás sentado a la derecha del Padre, ten piedad de nosotros. Porque solo tú eres Señor, solo tú eres Santo, solo tú, Señor, solo tú, Altísimo Jesucristo, con el Espíritu Santo en la gloria de Dios Padre. Amén. Oremos. Dios Todopoderoso, de quien procede todo bien perfecto, infunde en nuestros corazones el amor de tu nombre, para que haciendo más religiosa nuestra vida, acrecientes en nosotros lo que es bueno y lo que conserves constantemente. Por nuestro Señor Jesucristo, tu Hijo, que vive y reina contigo en la unidad del Espíritu Santo y es Dios por los siglos de los siglos. Amén. Vamos preparando el encuentro con la palabra del Señor y alabamos esta palabra con el Salmo. Mi alma tiene sed de ti, Señor Dios mío. Mi alma tiene sed de ti, Señor Dios mío. Señor, tú eres mi Dios. Yo te busco ardientemente. Mi alma tiene sed de ti. Por ti suspira mi carne como tierra sedienta, reseca y sin agua. Mi alma tiene sed de ti, Señor Dios mío. Yo te contemplé en el santuario para ver tu poder y tu gloria, porque tu amor vale más que la vida. Mis labios te alabarán. Mi alma tiene sed, Señor Dios mío. Así te bendiciré mientras viva y alzaré mis manos en tu nombre. Mi alma quedará saciada como un manjar delicioso y mi boca alabará con júbilo en los labios. Mi alma tiene sed de ti, Señor Dios mío. Queridos hermanos y hermanas, los invito a que busquen su Nuevo Testamento o su Biblia y podamos compartir juntos esta palabra del Señor. Busquemos en Mateo capítulo 16, versículos del 21 al 27. Mateo capítulo 16, versículos del 21 al 27. El Señor esté con ustedes y con tu espíritu. Anuncio del Santo Evangelio de nuestro Señor Jesucristo según San Mateo. Gloria a ti, Señor. Jesús comenzó a anunciar a sus discípulos que debía ir a Jerusalén y sufrir mucho de parte de los ancianos, de los sumos sacerdotes y de los escribas, que debía ser condenado a muerte y resucitar al tercer día.
Pedro lo llevó aparte y comenzó a reprenderlo diciendo: Dios, no lo permita, Señor, eso no sucederá. Pero él, dándose vuelta, dijo a Pedro: Retírate, ve detrás de mí, Satanás. Tú eres para mí un obstáculo, porque los pensamientos no son los de Dios, sino los de los hombres. Entonces Jesús dijo a sus discípulos: El que quiera seguirme, que renuncie a sí mismo, que cargue con su cruz y me siga. Porque el que se quiera salvar su vida, la perderá, y el que pierda su vida a causa de mí, la encontrará. ¿De qué le servirá al hombre ganar el mundo entero si pierde su vida? ¿Y qué podrá dar el hombre a cambio de su vida? Porque el Hijo del Hombre vendrá en gloria de su Padre, rodeado de sus ángeles, y entonces pagará a cada uno de acuerdo con sus obras. Palabra del Señor. Gloria a ti, Señor Jesús. Esta es la palabra del Señor para este día, sábado víspera, que se va a hacer leída hoy y proclamada en las diferentes iglesias de todo el mundo, y mañana domingo, que es el día del Señor. Pero aquí nos trae una breve reflexión para poderla compartir junto con ustedes. El Evangelio de hoy se encuentra en Mateo, inmediatamente después del que leímos el domingo pasado. Hace una semana atrás Jesús proclamaba bienaventurado a Pedro por su confesión de fe brotada de una revelación del Padre y no de la carne o de la sangre. Hoy lo trata de Satanás, porque quiere apartarlo de su camino de cruz, y ello por no ver las cosas como las ve Dios, sino como las ven los hombres. Pedro, al llamado de ser la roca sobre la que se construirá el edificio proyectado por Jesús, se ha convertido a Jesús en una piedra de tropiezo en su camino. En un primer nivel de comprensión de este contraste, podemos reconocer un caso extremo de esa capacidad de incoherencia que tenemos todos los seres humanos, que a veces atinamos y a veces erramos, y que tenemos una vida hecha de aciertos y desaciertos, de luz y de oscuridad. Tenemos otro ejemplo en Pedro, una fe que le permite caminar sobre el agua las negaciones. Pero parece claro que aquí hay algo más, y es que la realidad de Jesús es compleja y que tendemos a formarnos de ella una visión parcial y reductiva que calce con nuestros criterios e intereses. Y la dimensión de Jesús que más nos cuesta asimilar de vera es la que está detrás de la visión de la existencia humana, como llamada a encontrar su auténtica plenitud en el darse y entregarse, y no en el poseer ávidamente visión de la existencia, que implicará para el mismo Jesús la entrega de su vida a través de su muerte en cruz, y justifica el programa que les plantea él a sus discípulos. Si alguno quiere venir en pos de mí, niéguese a sí mismo, tome su cruz y sígame, porque quien quiera salvar su vida la perderá,
pero quien pierde la vida por mí la encontrará. Aquí radica el punto decisivo de la conversión cristiana, es decir, del cambio inherente a la aceptación de Cristo como el polo magnético de nuestra propia vida. Aquí es donde tenemos que cambiar nuestra manera de pensar para que así cambie nuestra manera de vivir. Si lo hacemos nuestra manera de ver las cosas que tiene Dios y que se hacen patente en la actuación de Jesús, nunca podremos reconocer o discernir la voluntad de Dios, que jamás expresa cabalmente en la mera habla, y que nos da a conocer igual en la segunda lectura. Este culto no se despliega de actos rituales o en prácticas devocionales, sino consiste en hacer de nuestras personas una ofrenda viva. En todas las circunstancias de nuestra vida familiar, profesional, económica o política. Si nuestros ritos religiosos, incluyendo la misa, no son una expresión y un compromiso de la entrega plena e incondicional de todo nuestro ser a la misma causa a la que se entregó Jesús, la de darle una presencia anticipada al reinado de Dios, tales ritos están lejos de ser el verdadero culto que resulta agradable a Dios. Es muy importante tomar conciencia de lo que San Pablo llama los criterios del tiempo presente. Es algo que todos tenemos en alguna medida asimilado y que se ve continuamente potenciado por los mensajes que nos llegan del ambiente en que vivimos a través de todo su sistema de comunicación social. La opción por Cristo supone ruptura no solo en el nivel de las actuaciones, sino también y sobre todo a nivel del pensamiento, de la escala de valores y de la comprensión del sentido de la realidad. Solo esto puede llevarnos a jugarnos la vida por Cristo y su Evangelio. Solo esto puede hacernos colaboradores de Cristo.

derechos del padre, que el anuncio como razón de vida y de su muerte. Pero este todo tenemos que preguntarnos si acogemos a Cristo en todas las dimensiones o si nos hacemos un Cristo a nuestra medida. Muy importante es que entendamos que no podemos hacer un Cristo a nuestra medida. Él nos da las pautas y nos indica el camino. Nos habla a través de su mensaje, de su palabra, y nos invita a realizarla para ir anunciando el reino y para nuestra salvación. Y aquí lo dice bien claro la palabra de este domingo. Si alguno quiere venir en pos de mí, niéguese a sí mismo, tome su propia cruz y sígame, porque quien quiera salvar la vida la perderá, pero quien pierda su vida por mí la encontrará. Por sí solo no somos salvos. Para poder salvarnos tenemos que seguir el camino de Jesús, tomar nuestra propia cruz, llevarla. Cada cual tiene su propia cruz y verá en su interior cuál es la cruz más pesada, pero yo creo que ninguna tan pesada como la que llevó Jesucristo en esos tiempos, y que la llevó porque debía cumplirse lo que el Padre le había anunciado. Entonces él obedecía fielmente a su Padre, por eso que le dice a Pedro: apártate de mí, Satanás, porque tú hablas como los hombres, como los seres humanos, y no piensas como piensa Dios. Dejemos que Dios sea nuestro camino, que Él dirija nuestros pensamientos y que Él dirija nuestras obras. Eso es lo importante, las obras. Esa es la riqueza de nuestra fe. Al Señor sea el honor y la gloria por los siglos de los siglos. Amén. Vamos a proclamar lo que creemos. Creo en Dios Padre Todopoderoso, Creador del cielo y la tierra. Creo en Jesucristo, su único Hijo, nuestro Señor, que fue concebido por obra y gracia del Espíritu Santo. Nació de Santa María Virgen. Padeció bajo el poder de Poncio Pilato. Fue crucificado, muerto y sepultado. Descendió a los infiernos. Al tercer día resucitó de entre los muertos. Subió a los cielos y está sentado a la derecha de Dios Padre Todopoderoso. Desde allí ha de venir a juzgar a los vivos y a los muertos. Creo en el Espíritu Santo, en la Santa Iglesia Católica, en la comunión de los santos, el perdón de los pecados, la resurrección de la carne y la vida eterna. Amén. Queridos hermanos y hermanas, vamos a ir a un tema musical y ya regresamos con más de nuestro programa Evangelicanto aquí en esta radio pionera, la Radio Paine.

Bien, queridos hermanos y hermanas, estamos de regreso aquí en nuestro programa Evangelicanto, este programa de nuestra parroquia María Auxiliadora. Seguimos haciendo oración. Queridos hermanos y hermanas, oremos al Padre, que siempre escucha nuestras súplicas. Por el Papa León XIV y por nuestro obispo Óscar, para que el Señor los fortalezca en todo momento en el ejercicio de su ministerio, roguemos al Señor. Escúchanos, Señor, te rogamos. Por los católicos de todo Chile, para que por medio de una solidaridad permanente y activa, sepamos ir al encuentro de los más necesitados de nuestra sociedad, roguemos al Señor. Escúchanos, Señor, te rogamos. Pidamos por todos los enfermos, por los que están en el hospital, por los que están en sus casas, para que el Señor los asista, los fortalezca en los momentos difíciles de su vida. Roguemos al Señor. Escúchanos, Señor, te rogamos. Por nuestra comunidad de Puerto Natales, para que las palabras de Cristo la desafía siempre a mejorar su compromiso y profundizar su amor a Dios y al prójimo, roguemos al Señor. Escúchanos, Señor, te rogamos. Por todos nuestros hermanos que han partido a la casa del Padre, para que el Señor lo haya recibido en su santa gloria y estén gozando ya de ese reino que no tiene fin, y también para que les dé la paz y la fortaleza a sus seres queridos, roguemos al Señor. Escúchanos, Señor, te rogamos. Pidamos igual por las vocaciones sacerdotales y religiosas, para que nunca falten los jóvenes que quieran entregar su vida al servicio exclusivo del Evangelio, roguemos al Señor. Escúchanos, Señor, te rogamos. En un instante de silencio, en lo más profundo de tu alma y tu corazón, pide y pidamos por lo que más necesitemos. Roguemos al Señor. Escúchanos, Señor, te rogamos. Oremos. Padre, atiende estas necesidades que tu pueblo te presenta y danos fortaleza y serenidad para llevar cada día nuestra cruz por Jesucristo nuestro Señor. Amén. Como hermanos en una misma fe, como hermanos en un mismo Padre, hacemos la oración que el mismo Cristo nos enseñó. Padre nuestro que estás en el cielo, santificado sea tu nombre, venga a nosotros tu reino, hágase tu voluntad en el cielo como en la tierra. Danos hoy nuestro pan de cada día, perdona nuestras ofensas como también nosotros perdonamos a los que nos ofenden, y no nos dejes caer en la tentación y líbranos del mal. Amén. Líbranos de todos los males, Señor, y concédenos la paz en nuestros días, para que, ayudados por tu misericordia, vivamos siempre libres de todo pecado y protegidos de toda perturbación. Esperamos la gloriosa venida de nuestro Salvador Jesucristo. Tuyo es el reino, tuyo es el poder y la gloria por siempre, Señor. Pidamos la paz por todo el mundo, la paz en los países donde están en conflicto. Señor Jesucristo, que dijiste a tus apóstoles: la paz les dejo, mi paz les doy. No tengas en cuenta nuestros pecados, sino la fe de tu iglesia. Y conforme a tu palabra, concede la paz y la unidad. Tú que vives y reinas por los siglos de los siglos. Amén. Que la paz del Señor esté con cada uno de ustedes y con tu espíritu. Como hermanos en Cristo resucitado, compartimos un saludo de paz. Mucha paz, mucha paz. Cordero de Dios que quitas el pecado del mundo, ten piedad de nosotros.
Cordero de Dios que quitas el pecado del mundo, ten piedad de nosotros. Cordero de Dios que quitas el pecado del mundo, danos la paz. Donde te encuentres, hermano, te invito a que en un momento de recogimiento podamos hacer esta comunión espiritual. Creo, Señor mío, que estás realmente presente en el Santísimo Sacramento del altar. Te amo sobre todas las cosas y deseo ardientemente recibirte dentro de mi alma. Pero no pudiendo hacerlo ahora sacramentalmente, ven al menos espiritualmente a mi corazón. Y como si te hubiera recibido, me abrazo y me uno todo a ti. Oh Señor, no permitas que me separe de ti. Amén. Muy bien, queridos hermanos y hermanas, vamos a ir a un tema musical y ya regresamos con nuestro programa Evangelicanto aquí en esta radio amiga, la Radio Paine.

Muy bien, queridos hermanos y hermanas, estamos de regreso aquí en nuestro programa Evangelicando, este programa de nuestra parroquia María Auxiliadora. Bien, queridos hermanos, comentarle algo que en el día de hoy nuestros hermanos EPE, Encuentro de Papás en el Espíritu, están preparando los almuerzos solidarios para entregarle a estos hermanos nuestros. Un gran trabajo que hace este grupo de papás, sobre todo desde marzo más o menos, o mayo, depende cómo venga la situación, hasta llegar casi a fin de año. Es un gran esfuerzo que se hace para poder darle alimentos cada 15 días a un grupo de personas que necesitan de este alimento. Como dice ahí el Evangelio, denle de comer ustedes. Humildemente, haciendo este servicio para todos tus hermanos que más lo necesitan. Así que a nuestro hermano Epe, que estuvimos viviendo igual nuestra jornada anual el domingo 23 pasado, estuvimos viviendo nuestra décima jornada de encuentros de papá del Espíritu, en una jornada que partió a las 9 de la mañana para terminar más o menos a las 20 horas. Una jornada muy hermosa, donde renovamos muchas cosas en nuestro interior, en este encuentro donde nos desconectamos prácticamente del mundo y nos conectamos en otro momento muy importante para nuestras vidas. Así que un saludo especial igual para esos papás que hicieron la experiencia EPE, que se atrevieron a hacer esta experiencia, y también por los papás que ya hemos hecho la experiencia ya por muchos años, pero que cada año esa experiencia vuelve a repetirse en nosotros. Así que seguimos trabajando para anunciar el reino desde nuestro grupo de papás en el Espíritu. Igual estos papás fueron nominados como discípulos misioneros con el premio que da la diócesis la última semana de septiembre en la oración por Chile, donde se encuentran todas las comunidades y hay un gran desfile de todas nuestras comunidades en Punta Arenas. Así que nuestros papás EPE igual fueron nominados para esta nominación, este premio de discípulos y misioneros. Así que si Dios quiere, Dios mediante, estaremos presentes en ese gran encuentro con todas las comunidades de Magallanes. También decirles de que hemos estado con la novena de Jesús Nazareno de Cahuach en el santuario aquí de Puerto Natales. Nuestros hermanos de esa comunidad han estado durante casi toda esta semana que pasó, y ahora ya preparándonos para la parte final, que es la procesión hoy día sábado, la bendición de los altares a las 19:30 horas, el rezo del Santo Rosario, celebración de la palabra y la bendición de los altares. Así que invitados a toda la comunidad de Puerto Natales a participar de este acto de fe, que ya va en su parte final de esta novena, donde ha participado mucha gente, muchos hermanos nuestros han estado en estos días pidiendo, orando por todas las necesidades y pidiendo igual a este Jesucristo sufriente, el Cristo de Cahuach, que en esto igual nos unimos en oración con todos los otros grupos a través de diferentes partes de nuestro país y también del sur argentino,
donde se celebra esta devoción. Nuestra comunidad chilota ha llevado este mensaje a diferentes partes y lo está difundiendo siempre, en todo momento, para que más hermanos nuestros se integren a estas comunidades y que sea todo el año completo, que podamos vivirla junto a nuestros hermanos ahí de nuestra comunidad de Jesús Nazareno aquí en Puerto Natales. Así que invitarlos para la novena de hoy, 19:30 horas, y también para mañana la gran procesión gran a través de nuestras calles con la imagen de Jesús Nazareno, que va a visitar toda la ciudad de Puerto Natales demostrando nuestra fe y haciéndola llegar hasta nuestro templo principal en la Plaza de Armas, para que ahí permanezca una semana para la visita de todos los que quieran visitarlo al Jesús Nazareno, y también para que le puedan ir a orar a este Padre bueno, este Padre misericordioso, este Padre que sufre por nosotros, sufre en la cruz, se entrega en la cruz, este Padre que nos invita a vivir, a ser cada día mejores seres humanos y mejores hermanos. También tuvimos la visita de nuestro pastor diocesano, nuestro Padre Obispo Óscar. Estuvo en 2 días, miércoles y jueves, en la comunidad Jesús Nazareno celebrando la Eucaristía con estos hermanos nuestros. La Eucaristía es el centro de nosotros los católicos, los cristianos. Ese es el alimento principal, es el elemento principal, la Eucaristía. Así que vivimos a nuestro pastor diocesano igual, esos días la compañía de él, junto a la comunidad de Jesús Nazareno y toda la gente de Puerto Natales, de las diferentes comunidades que asisten, y tanta gente que igual anda de paso y que se acerca a compartir en este momento de oración y también de alabar al Señor a través de la Eucaristía o la celebración de la Palabra. Eso es lo que ha ocurrido en estos días. Y también decirles de que mañana domingo solamente habrá la misa, que va a ser junto a la procesión, ¿eh? Así que ojalá que se nota, se perfila que va a haber un día bueno, por lo que dicen los pronósticos, va a haber buena temperatura, lógico la escarcha que cae en la mañana, pero va a haber buena temperatura como para poder vivir esta experiencia de fe. Así que, una vez más, invitados a todos ustedes de esta procesión que va a partir del Santuario Jesús Nazareno, arriba en Emilio Pastori, a las 14:30. 14:30 estamos partiendo para poder caminar junto al Nazareno, demostrando nuestra fe por todas las calles de Puerto Natales para llegar a nuestro templo principal. Así que invitados todos, mañana domingo, 14:30 horas, nos juntamos en la capilla, en el santuario de Jesús Nazareno, en la población alta, en Emilio Pastori. Bien, queridos hermanos, nos vamos a orarle a nuestra Madre, a nuestra Auxiliadora, a nuestra Madre de los Cielos, que ella sea la que interceda ante Dios y ante su Hijo por todas nuestras necesidades, y que ella, como buena Madre, siempre atiende nuestras súplicas. Dios te salve María, llena de gracias, el Señor es contigo, bendita eres entre todas las mujeres, y bendito sea el fruto de tu vientre, Jesús. Santa María, Madre de Dios, ruega por nosotros los pecadores, ahora y en la hora de nuestra muerte. Amén. Pedimos la bendición del Dios Todopoderoso, de lo alto de los cielos, para que Él bendiga a cada uno de nuestros hogares. El Señor esté con ustedes y con tu espíritu. Y la bendición del Dios Todopoderoso los bendiga. En nombre del Padre, del Hijo y del Espíritu Santo. Amén. Hemos compartido este momento de oración
hemos compartido la palabra del Señor, podemos ir en la paz y en la alegría del Señor. Demos gracias a Dios. Vamos con nuestro canto y hacemos el cierre final de nuestro programa Evangelicanto de este día sábado 29 de agosto del 2026.

Muy bien, queridos hermanos y hermanas. Nos vamos, pero siempre regresamos el próximo sábado aquí en esta radio y en este mismo horario. Agradecerles su sintonía a través de la radio y a través de las diferentes plataformas que tiene la Radio Paine. Un saludo muy especial en esta mañana, igual quiero hacer llegar para una familia que está en Caburga, que después de 25 años pudimos comunicarnos, a Víctor y a Loli. Un abrazo grande desde aquí, de esta ciudad de Puerto Natales, que ya a lo mejor pronto podamos vernos por ahí, por esos sectores. Bien, queridos hermanos, que tengan un hermoso sábado, un mejor domingo, que vamos a caminar con Cristo de Caguas, y una bendecida semana. Chau, chau.

0: Y así, con el corazón lleno de fe y esperanza, estamos llegando al final de nuestro programa Evangelicanto de hoy.
1: Agradecemos profundamente su sintonía, su compañía y el permitirnos entrar a sus hogares y a sus vidas a través de este mensaje de amor, reflexión y alabanza.
0: Esperamos que cada palabra compartida, cada oración y cada canto hayan sido una bendición y un apoyo espiritual para enfrentar la semana que comienza.
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0: Nuestro agradecimiento especial al diácono Belarmino Oyarzo y a cada uno de ustedes, auditores y auditoras de la provincia de Última Esperanza, de Santa Cruz en Argentina y de todos los rincones donde llega nuestra señal.
1: Que el Señor los bendiga y los guarde, que haga resplandecer su rostro sobre ustedes y les conceda paz.
0: Hasta un próximo encuentro. Que Dios los acompañe siempre. Muy buenos días.

0: 10:03.
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6: Las 10 horas y 14 minutos.
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2: Bien. Oiga, saludos a toda la gente que está escuchando Radio Paine en este horario. Somos de la Generación X, que es un programa, bueno, que dura un poquito menos de dos horas, pero donde recordamos y escuchamos principalmente música de los de la generación, que somos de la Generación X, que esencialmente vivimos principalmente los 80, los 90, y que algunos todavía estamos vivos, ¿cierto? Hoy día vamos a recordar, ¿sabe qué? Al gran cantante Juan Gabriel, el Divo de Juárez, que el día de ayer se celebraron 10 años de su fallecimiento. Ayer, 28 de agosto, se conmemoró el décimo aniversario de su fallecimiento, ocurrido el año 2016 en Santa Mónica, en California. El conocido mundialmente como Divo de Juárez, su legado musical abarca más de 1.500 canciones que mezclaron tanto rancheras, baladas, pop y boleros, transformando la cultura popular de México y también la de Latinoamérica. Es de origen humilde, nació él en Parácuaro, Michoacán, en el año 1950. O sea, murió a los 66 años, fíjese, ¿eh? Pasó gran parte de su infancia en un internado de Ciudad de Juárez, cuando se marcaría su vida y de donde tomó su nombre artístico en honor a su maestro Juan Contreras y a su padre Gabriel, porque él se llamaba Alberto Aguilera Valadez. Entonces ahí sabemos por qué se hizo llamar Juan Gabriel, por su maestro Juan y por su padre Gabriel. Dijo, ya agarro a Juan y a Gabriel y me llamo Juan Gabriel. El salto a la fama lo produjo con un tema que vamos a escuchar a continuación, del año 1971, con la canción No Tengo Dinero. Ahí se hizo famoso él, ¿eh? A partir de ahí su carrera ascendente empezó de manera meteórica. Fíjese que rompió barreras al ser el primer artista popular en presentarse en el prestigioso Palacio de Bellas Artes en la Ciudad de México en 1990, un espacio antes reservado exclusivamente para la música clásica. Hay composiciones, además de sus propias interpretaciones, escritas por él para grandes estrellas como Rocío Dúrcal, José José, Luis Miguel, entre otras, Angélica María e Isabel Pantoja. Oye, algunas canciones que recordamos de él: Amor Eterno, Querida, Hasta Que Te Conocí, El Noa Noa, Así Fue. Juan Gabriel no solo destacó por su voz y composiciones, sino que también por su estilo revolucionario, desafió los estereotipos de género en su época, en un entorno marcadamente machista. Bueno, vamos a escuchar dos temas musicales. El primero es que con el que se consagró el año 1971, y que ahí dice que despegó con este, que es un tema que nos viene a todos en este momento. Bueno, algunos tienen, son excepciones, como No Tengo Dinero. Y el segundo que vamos a escuchar, Querida.

0: Muy bien. Oiga, esto nació con nosotros, ¿eh?, los de la generación X, que fue las famosas redes sociales. Seguramente usted no se acuerda porque nació prácticamente a fines del año 97, por ahí por el año 97 nació las primeras redes sociales. ¿Se acuerda usted cuando para conectarnos a internet había que desconectar el teléfono de la casa y aguantar ese ruidito? Claro, porque uno desconectaba el teléfono, lo conectaba al computador y ahí se podía conectar principalmente a internet, ¿eh? Y ahí fue en el año 1997 que nace la primera red social. ¿Por qué usted no se acuerda del año 1997? Porque recién venía saliendo, recién venía despertando, y seguramente usted no conoció esta red social que se llamaba SigDeckners.com, que nació el año 1997. El concepto era 7 grados de separación, así se llamaba, ¿eh? Todos estamos conectados con un máximo de 6. Era 6 degrees, eran 6 conectados simultáneamente, ¿ya? ¿Por qué esto fracasó? Porque en ese tiempo, fíjese, no existían los famosos smartphones, ¿eh? Este teléfono inteligente ahora que usted tiene redes sociales ahí mismo. Tampoco existían las famosas cámaras digitales donde usted podía conectarse, y la gente sentía desconfianza de poner su nombre real a través de internet. O sea, existían las redes sociales, pero esencialmente te conectabas a través principalmente de escritos, no de que te vieras principalmente en una pantalla, ni que tampoco pudieras poner, o sea, tenías que poner tu nombre oficial. Bueno, no sé si alguno de ustedes habrá logrado tener, yo creo que nadie en realidad, ¿eh?, el famoso SigDeckners. Esta desapareció, fíjese, porque al final, al regreso de la época de oro de HTTP, HTML, y se creó definitivamente la famosa señal web, que por eso se llama antes el punto, eso, ahora uno pone www punto, ¿cierto?, que significa World Wide Web, ¿cierto?, y antes era HTML. Entonces, después, cuando apareció el www punto, bueno, ahí desaparecieron muchas cosas, pero se hizo más masiva este tipo de conexión. Y esto duró prácticamente la nada misma. Ya vamos a ir conociendo cuáles son las redes y cómo fuimos evolucionando hasta llegar ahora a Facebook, Instagram y todo este cuento, porque esto empezó ahí, empezó el año 1997. Y vamos a terminar, fíjese, con un anuncio que hizo ayer o anteayer Facebook e Instagram, donde aplica políticas principalmente para los menores de edad. Les va a permitir, fíjese, conectarse hasta 2 horas diarias. No se van a poder conectar en la noche, creo que desde las 10 de la noche hasta no sé qué, hasta las 6 de la mañana. Pero son políticas para que los niños no puedan conectarse. Pero eso ya lo vamos a estar conversando a medida que vayamos avanzando en el programa. Vamos a una pausa comercial y estamos de regreso.
1: 10 horas y 32 minutos.

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8: Ya, mira, aparecía en algunas redes sociales con respecto a... más rato más una nota con respecto a esto. Pero la gente se pregunta qué está pasando con el juicio de don Fernando Paredes. Bueno, algunos decían que iba a terminar el día de ayer, pero no, esto no ocurrió y no va a ocurrir todavía porque se produjo un retraso. Fíjese que el juicio, que se inició en origen el 31 de julio, debió suspenderse a mediados de agosto por una licencia médica de 10 días que afectó a un testigo clave de la fiscalía, un funcionario de la PDI. La reanudación, las audiencias se retomaron formalmente el pasado martes 25 de agosto. ¿En qué etapa está actualmente? Se lo cuento después de un temita musical. ¿Ya? Vamos a la música.

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Ya. Ya. A ver. Con respecto a la noticia, y que aparecía que supuestamente ayer era el día clave con respecto al juicio del exalcalde Fernando Paredes. Bueno, se está buscando principalmente su culpabilidad o su inocencia. El juicio del exalcalde Fernando Paredes entra en su recta final en Punta Arenas, ¿eh? Tras semanas de alta tensión y un regreso imprevisto y un receso imprevisto, el destino judicial del exalcalde de Puerto Natales, Fernando Paredes Mancilla, está a pocos días de resolverse. El Tribunal Oral de lo Penal de Punta Arenas retomó esta semana las audiencias del juicio oral, entrando de lleno ya a la etapa decisiva que definirá el futuro de la ex autoridad comunal. El estado del proceso en este momento, luego de que el juicio sufriera una suspensión temporal a mediados de agosto debido a la licencia médica de un testigo clave de la PDI, el proceso se reactivó formalmente el pasado martes. Actualmente la Defensoría de Paredes, liderada por contraexámenes de la prueba, buscando desestimar las acusaciones de la Fiscalía con la reanudación de las audiencias. Estas solo quedan 4 jornadas de debate para que el juicio concluya y los magistrados dicten su veredicto final. ¿En qué se encuentra? Bueno, ¿qué se juzgará? Dice, en el caso que se... yo quiero ir aquí a esta parte. ¿Qué se viene ahora? Una vez terminen las declaraciones de últimos testigos y peritos, se dará paso a los alegatos de clausura de ambas partes. Tras esto, el tribunal informará el día y la hora para la lectura del veredicto, el cual determinará si el exalcalde es absuelto de los cargos o condenado principalmente. ¿Ya? Entonces, lo que se esperaba que iba a ocurrir el día 28, el día de ayer, no ocurrió porque a mediados de agosto el testigo de la PDI se enfermó, estaba con licencia médica, entonces se esperó que terminara su licencia médica y se retomó esta semana, el día martes, los alegatos, y todavía quedan 4 procesos más, 4 días más de declaraciones y testigos y presentación de pruebas y todo lo que compete esencialmente a un juicio, ¿ya? Bueno, nosotros estamos hoy día recorriendo en Somos de la Generación X lo que son las redes sociales, ¿eh? Y que nacieron con nosotros principalmente en el año 1997. Bueno, ¿cuándo empezó la fiebre de las redes sociales? El año 2000. Había una red que se llamaba Friendster. Y el boom también de MySpace. Esa sí la conocí yo, MySpace. Bueno, retomó al aire, estamos de vuelta en este viaje, ¿eh? Hablemos ahora de Friendster 2002 y cómo abrió el camino a conectar amigos de amigos, aunque sus servicios no eran exactamente los que conocemos actualmente. Fue entonces MySpace o Mi Espacio, el año 2003, que empezamos lo de la generación X a conocerla. Ahí elegías en esta red 8 amigos, top 8 se llamaba. Para, bueno, con ellos, a través de la antigua red HTML, tener algunas conversaciones con ellos, pero todavía con algunas limitaciones. ¿Por qué cierra MySpace? Ella cierra el año 2004. Porque una universidad cambió las reglas del juego. Recordemos que no me acuerdo en este momento cuál era la universidad que creó la famosa
www. ¿Ya? Y ahí cambió toda la regla del juego de la famosa internet de aquel entonces. Entonces, ahí se ve que cierra también esta plataforma de MySpace, que prácticamente duró 2 años. No, 1 año y tanto, ¿cierto? Y de ahí nace el famoso Facebook. Por eso lo vamos a ver más adelante. Son las 10 de la mañana con 51 minutos. Vamos a ir a la música.

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0: Bien, así estamos a través de la radio Paine. Oiga, a ver, vamos a ver que algunos principales titulares del diario El Pingüino para el día de hoy. Incendio destruyó vivienda y dejó un lesionado en la población Mauricio Brown. El siniestro se registró poco antes de las 16 horas de este viernes en el sector de la norte de Punta Arenas, movilizando a un intenso operativo de equipos de emergencia tras la alerta dada por los vecinos. Su único ocupante resultó con quemaduras en su cuerpo. En su cuero cabelludo, en definitiva, dice. Oiga, víctima de 48 años. Atropellan a una mujer a primera hora del día en pleno centro, dice. Oiga, escolar cumplirán sueño de viajar al continente blanco. Oiga, aquí también aparece hoy día. Oiga, esto sí que está malo, ¿ah? Por factor externo, ministro Jorge Quirós confirmó que quedan por traspasar 200 pesos por litro al diésel y prevé futuras alzas. Dentro de la nota que apareció hoy día, que está bastante interesante con respecto a una natalina, ¿cierto?, que estuvo en Brasil, fíjese, estudiando principalmente las famosas ciencias de la matemática. ¿A usted no le gusta la matemática? Bueno, a ella le encanta la matemática. Poco más de 2 años lleva Fernanda Rojas en la especialidad de matemáticas o matemática FUSI tras egresar de pedagogía en la UMAC. Natalina se especializa en la ciencia matemática en Brasil tras desarrollar cursos superiores. Esto ya es ser matemático, pues. Las 11 de la mañana con 2 minutos, vamos a una pausa y estamos de regreso.
1: 11 horas y 3 minutos.

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2: Bien. Bueno, estábamos viendo el asunto de las redes sociales, ¿cierto? Y fíjese que el año 2004 aparece la que la llevaba, o la llevaba también en su momento, que es Facebook, ¿cierto? El año 2004 llega, y esto parte así como una red universitaria que era esencialmente para pocos, pero que vieron que masivamente empieza a surgir y que la gente también quería compartir de ella en su primera etapa, ¿no es cierto? Después empezaron a aparecer otras redes sociales con algoritmos, por ejemplo, con videos cortos, con Reels, TikTok, por ejemplo, ahí aparecen. Aparecen redes sociales como, por ejemplo, un poquito antes salió de Facebook, estaba LinkedIn, ¿cierto? Que era una red de adultos principalmente, que fue la primera red social que conocimos. Y se podía, de repente era el trabajo culpable, porque algunos lo ocupaban también en el trabajo. Otra red que apareció también el año 2006 fue Twitter, que también se hizo también masiva, ¿eh? Era como la segunda pantalla, tenías el computador y por el lado tenías la red de Twitter. En 2010 aparece Instagram, que ahí ya era un motivo más de... A la generación X nos costó un poquito más entrar a esta plataforma que es la de Instagram, ya que recordemos que es una plataforma un poquito más juvenil, pero lo que los de nuestra generación es más que nada la ocupamos para ponerle fotos y a la foto agregarle música, y es como para hacerla un poquito más entretenida la cosa. Pero la que la está llevando, porque hace una suerte de telefonía junto con red social, que es WhatsApp. ¿Ah? Esa es la que la está llevando, porque alcanzó a llegar prácticamente a la totalidad de la generación X, pues, más a los niños, y entonces es una red social más asociada a una comunicación telefónica, porque puede hacer videollamada, puede enviar archivos, puede bueno, y cada vez se está abriendo más las puertas el famoso WhatsApp. Ahora anunció, por ejemplo, que tú por persona vas a poder tener dos WhatsApp. Uno que puede ser personal, con lo que te afines principalmente con tus amigos o con la gente más cercana, y el otro que sea un poquito más institucional, por ejemplo, o del trabajo, cosas así por el estilo, ¿ya? O a la actividad esencialmente que te refieres. Pero así han ido evolucionando principalmente las redes sociales. Más adelante vamos a hablar de curiosidades con respecto a las redes sociales. Ahí apareció también la famosa fake news, por ejemplo, y todas estas cosas que han hecho que vayamos conociendo las redes sociales en su parte buena y en su parte mala también, ¿eh? Porque si bien es una cosa que nos ha comunicado masivamente con todos, pero también tiene sus lados negativos, lo bueno, lo malo y feo también de las redes sociales. 11 de la mañana, 12 minutos.

Ya. Bueno, estábamos viendo el asunto de las redes sociales, fíjese. Bueno, todo tiene algo bueno, algo malo y algo feo, ¿cierto? Podríamos hablar de lo bueno de las redes sociales, por ejemplo, el fin del monopolio de la información. Antes, para escuchar tu voz o hacerte escuchar, tenías que salir a la televisión o a la radio. Hoy cualquier persona con un celular o una buena historia puede volverse viral y generar un impacto real. También archivos de nostalgia, por ejemplo, nosotros los que somos de la generación X, las redes fueron el puente para recuperar, por ejemplo, fotos, comerciales antiguos, música perdida, encontrar viejos amigos, por ejemplo. Los de la universidad, los del colegio, los encontrabas tú ahí, esencialmente les ponía el nombre, oye, ¿cómo se llamaba esta persona? Y lo buscabas ahí, lo encontrabas, y ahí se causó en su momento un tremendo impacto. Si mira, este compadre está vivo, este compadre está acá, oye, se fue para allá, y ya uno ya empieza a saber un poco de la vida de sus ex compañeros, ex amigos y todo este cuento, ¿cierto? Por eso, el enterarse de lo que pasó al otro lado del mundo en tiempo real, directamente desde testigos del hecho, sin esperar que las noticias lleguen 8 horas más tarde o esperar a la noche. Bueno, pero también tiene su lado malo, por ejemplo, la famosa frase Silicon Valley: si no pagas por el producto no eres tú. Las redes en este sentido empezaron también a cobrarte, principalmente por un servicio que en algún momento era como gratuito, ahora no lo es tanto. Pasamos de leer libros enteros o a escuchar álbumes completos a ver resúmenes de 15 segundos, incluso, por ejemplo, en Reels, TikTok y todas esas cosas raras, ¿eh? También la desconexión real con lo que está pasando. Por ejemplo, tú vas a un restaurante, mostraba el otro día en una imagen el famoso recreo de nuestra generación, donde las chicas jugaban a saltar la cuerda, hacían rondas y todo ese cuento raro, los chicos jugaban fútbol, y ahora muestran un patio de colegio y están todos ahí mirando el celular, sentados en una esquina, solitos ahí. Y eso es esencialmente lo malo, principalmente. Y lo feo de las redes sociales, por ejemplo, destaca las fake news, ¿cierto? En las plataformas se descubrieron que el miedo y la rabia generan más clic y comentarios que los que son de paz. Por ejemplo, si tú ves un accidente, por ejemplo, le das más clic que, por ejemplo, si alguien te dice, oiga, que tengas un buen día, que lo pases bien, feliz sábado, que estén todos contentos. Eso no genera mucho impacto, como que de repente hubo un accidente y entonces de repente como que dice que las redes sociales, lo feo esencialmente es que saca el lado negativo nuestro y nos hace ser más atractivo el hecho de buscar más noticias malas que esencialmente noticias buenas. Y en ese sentido, los medios y los la gente que es influencer, de repente se ve más entretenido de repente ver ver un incendio que ver una procesión, por ejemplo. Oiga, hablando de procesión, vamos a ver si mañana podemos ver la procesión del Nazareno de Caguach. Nos invitaron a las 2:30, a ver si podemos hacer algo entretenido el día de mañana, así como lo hicimos de la procesión de San Pedro, ¿ya? Después, la fake news, como le contaba, o las noticias falsas. Antes una noticia pasaba principalmente por un editor, un periodista, y eso era antes esencialmente de publicar, no se publicaba así como así, ¿eh? Hoy una cadena de WhatsApp inventada por un desconocido o una noticia falsa, si quiero desprestigiar a alguien, principalmente le invento algo, lo publico y
se hace viral, y después desmentirlo, ¿para qué te cuento qué difícil es? Por otra parte, el mostrar solo lo que te gusta, de repente tú dices, no, esto no lo quiero mostrar, esto sí, de repente al final te muestras como tan bonito, tan lindo, y al final tal vez no lo restaste, tal vez te puede tal vez levantar una imagen que de repente podría ser falsa y que tal vez no es la verdadera. Entonces, esas son las cosas buenas, malas y feas esencialmente. Por ahí aparece también el hecho de que muchos medios de comunicación, hablemos por ejemplo del Pingüino, ya no sale en papel, pues sale principalmente solamente en medios digitales. Lo puedes ver a través de Facebook, lo puedes ver también a través de formas digitales, y se perdieron principalmente la posibilidad de repente de sentarte en el baño con el diario. Ahora con la famosa tablet, te vas con una tabla al baño. Bueno, son las cosas que hemos tenido que ir adaptándonos, lo de la generación X, que de repente nos resultan un poco molestas, pero son las

0: los menores de edad, y creo que el gobierno de Estados Unidos ha obligado a las plataformas que son norteamericanas a poder hacer una suerte de tratar de que ellos también pongan de su parte, no solo delegárselo a los padres, el hecho de que puedan o no puedan ver las redes sociales, sino que ellos también restringirlas. Lo vamos a ver, pero vamos a una pausa.
1: 11 horas y 29 minutos.

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2: Bueno, le contaba yo respecto a las nuevas reglas, que ya es un tema urgente, ¿eh? Y esto está fresquísimo, es de último minuto, ¿eh? Yo lo escuché el día de ayer. Esto es para cerrar un bloque, mire, para un poquito ir ya cerrando con esto. La empresa encargada de Facebook acaba de cerrar un histórico acuerdo judicial multimillonario por casi 17 mil millones de dólares en Estados Unidos. A raíz de este juicio, donde se acusan de diseñar redes adictas para los chicos, Meta, que es la empresa que maneja Facebook y también Instagram, cambiará radicalmente la forma en que estas redes llegarán a los menores de 18 años que usan estas dos redes. Las reglas son las siguientes. Se limitará a 2 horas diarias, fíjese, la aplicación se bloqueará automáticamente cuando el adolescente sume 2 horas de uso en el día. Para seguir navegando necesitará obligatoriamente la autorización digital de sus padres. Después dice adiós al scroll infinito o autoplay. ¿Qué quiere decir? Se desactivará la reproducción automática de videos. Los chicos tendrán que deslizar o tocar la pantalla de forma consciente para ver los contenidos, rompiendo el bucle hipnótico. ¿Qué quiere decir eso? Cuando usted ve Instagram, los que tienen la oportunidad de ver Instagram o TikTok, bueno, TikTok no aplica acá, pero Instagram sí. Usted pone Instagram y va pasando y la reproducción se va haciendo sola, automática. Usted no tiene que presionar nada, sino que aparece nomás. Y si usted lo deja ahí, se produce ese famoso bucle, que es el bucle, es que termina y vuelve a repetirse, termina y vuelve a repetirse, termina y vuelve a repetirse. Entonces eso se va a eliminar. Después viene el bloqueo nocturno, o el famoso toque de queda. Entre la medianoche, las 12 de la noche y las 6 de la mañana, las aplicaciones bloquearán el acceso al muro. Las historias y los read solo quedarán habilitadas, los mensajes directos solamente. Después está el modo escuela, sin alertas. Las notificaciones push se silenciarán todos por completo de manera automática durante los horarios de clase para evitar distracciones en el colegio. Adiós a los likes y filtros extremos. Se ocultarán por defecto el contador de me gusta, las reacciones de los posts para disminuir la ansiedad de la aprobación social. Además, se prohibirá los filtros de maquillajes extremos o cirugías estéticas alteradas. También estas reproducciones de los famosos algoritmos en el famoso feed, que también aplica esto. Ahora, usted se preguntará, ¿cómo se puede hacer esto si los menores, cómo va a identificar Facebook o Instagram a un menor de edad? Porque puede ser que un menor de edad se haga pasar por adulto y ponga una fecha falsa para poder crear su cuenta de Facebook o de Instagram. Bueno, para evitar que los menores mientan con su año de nacimiento, al registrarse, el truco más viejo del mundo. Meta usará inteligencia artificial avanzada, por ejemplo, con reconocimiento facial. O sea, el niño se va a tener que identificar facialmente. Yo creo que ahí yo voy a tener problemas, porque cuando me ponga mi rostro ahí en Facebook no me va a abrir, porque voy a parecer un niño de 4 años. No, ahí le va a identificar claramente que no pertenece a la edad, ¿eh?, con identificación facial. También se rastrearán señales como comentarios de feliz cumpleaños, cuando digan feliz cumpleaños, vean todo ese cuento. Interacciones de datos cruzados para detectar a menores que simulan ser adultos y mantenerlos directamente en las cuentas de adolescentes. ¿Qué quiere decir? De que se van a empezar a registrar las conversaciones y decir, o sea, se va a hacer un cruce de informaciones a través de las redes con inteligencia artificial y todo esto, y van a detectar quién efectivamente es menor de edad y quién no, para que caiga en todas estas restricciones de horarios, de cuántas horas va a poder funcionar sus redes sociales, cuándo se le va a cortar. Lo más penca es que va a partir primero en Estados Unidos y después se va a propagar por el mundo. Ya le vamos a contar más, porque son las 11:42. Vamos a la música.

0: Muy bien. Bueno, para cerrar el tema, si bien, como todos sabemos, hecho la ley, hecha la trampa, con esta famosa de restricción horaria, principalmente lo que no está restringiendo esta nueva ley, que va a regir esencialmente para tanto para Facebook como para Instagram, a pesar de que la empresa Meta, que es la encargada principalmente de Facebook y de Instagram, está solicitando que también esto se extienda tanto como para TikTok como también para YouTube, que esto no está ocurriendo con ellos, ¿ya? Entonces, lo que no obliga es principalmente a el tipo de contenido. Si bien van a poder mirar los 2 horas diarias, no pueden restringirle qué contenido o no mirar. Ahí podrían ver fake news o cualquier otra cosa que sea impropia para, esencialmente, nuestros jóvenes y nuestros niños. Vamos a ir a la parte final, y la que más le gusta a la gente es a decidir qué vamos a transmitir hoy día. Entonces, hoy día, Peco, programe a las 18 horas, 6 de la tarde, el computador, y como el partido empieza a las 6 y media, 7 y media, 8 y media.
1: 7 y media hora de acá.
0: No, 6, a las 6 horas de acá, hora de Magallanes estoy hablando.
1: Ah, ya.
0: Ya, a las 6, el partido empieza a las 6 y media, que es el de Limache con Everton. Ya, entonces, para hoy día. ¿Cuánto lo empezamos repitiendo? 15 minutos antes. Entonces, 18:45. Partido empieza a 18:30, 19:30, 20:30, 20:45. Ya. ¿Lo anotó? ¿O lo anotó en la memoria? Sí. Porque su memoria, ayer se olvidó de sacar el box. Dijo, no, me anunció toda la tarde, yo lo voy a eliminar cuando me vaya. Después me llamó en la noche, oye, me olvidé sacar el box, lo anunció 10 veces. Ya, y mañana vamos a transmitir 2 partidos. Mañana vamos a transmitir. Ya, mañana vamos a transmitir 2 partidos, ¿ah? Mañana es la super tarde de transmisión. Mañana vamos a transmitir 2 partidos. Uno empieza a las 16 horas, que es el partido de Concepción con Universidad de Chile, que es a las 16 horas, o sea que nos conectamos a las 3 y media. Y después, seguidamente, ese partido juega Colo Colo con Audax Italiano, que es a las 6 y media. Entonces, conectamos entonces un cuarto para las 4 y nos desconectamos 6 y media, 7 y media, 8 y media, un cuarto para las 9, ¿ya? 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
2: Felipe, no, está bien, de acuerdo. Oiga, sí, un gusto saludarte, que tengas un maravilloso día, un lindo fin de semana. 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Amigo mío, muchas gracias por este espacio a Radio Paine. Será hasta una nueva oportunidad. Bendiciones para todos. Éxito. Y hasta pronto, si es que él así lo permite.
3: Bien, gracias, don Francisco. 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

0: Bien, las 12 horas con un minuto. Le voy a reiterar los partidos que vamos a transmitir hoy día. Deportes Limache con Everton a las 6:30 comienza el partido. Mañana domingo a las 4 de la tarde comienza el partido entre Concepción y Universidad de Chile. Y a las 18:30 horas, 6:30 de la tarde, Colo Colo versus Audax Italiano. Todos estos partidos transmitidos por Radio Paine a través de su filial con cooperativa. 12 horas con 2 minutos, nos vamos. Hasta aquí, somos de la generación X.
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0: 12 horas y 3 minutos.
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0: 12 horas y 8 minutos.

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2: A las 12 horas con 10 minutos damos lectura a nuestro primer boletín social y lo hacemos con notas necrológicas. Se participa el triste fallecimiento de quien en vida fuera doña Elisa del Carmen Muñoz Barría, quien paz descanse. Lo participan sus hermanos, quienes siempre la recordarán: Carlos Muñoz Barría e hijos. Su recuerdo permanecerá siempre en nuestros corazones. Se participa el triste fallecimiento de quien en vida fuera doña Elisa del Carmen Muñoz Barría, quien paz descanse. Lo participa su hermana Mireya Muñoz Barría, esposo José Macías e hija. Descansa en paz en los brazos del Señor. Se participa el triste fallecimiento de quien en vida fuera doña Elisa del Carmen Muñoz Barría, que en paz descanse. Lo participa su hermano, quien siempre la recordará: Carlos Muñoz Barría e hijos. Tu recuerdo permanecerá siempre en nuestros corazones, querida hermana. Se participa el triste fallecimiento de quien en vida fuera doña Elisa del Carmen Muñoz Barría, que en paz descanse. Lo participa su hermana Mireya Muñoz Barría, esposo José Macías e hija. Descansa en paz en los brazos del Señor. Se participa el triste fallecimiento de quien en vida fuera doña Elisa del Carmen Muñoz Barría, que en paz descanse. Lo participan su hermano, que siempre la recordará: Carlos Muñoz Barría e hijos. Tu recuerdo permanecerá siempre en nuestros corazones, querida hermana. Se participa el triste fallecimiento de quien en vida fuera doña Elisa del Carmen Muñoz Barría, que en paz descanse. Lo participan su hermana Mireya Muñoz Barría, esposo José Macías e hija. Descansa en paz en los brazos del Señor. Participamos el triste fallecimiento de quien en vida fuera doña Elisa del Carmen Muñoz Barría, que en paz descanse. Lo participan su hermano, que siempre la recordará: Carlos Muñoz Barría e hijos. Tu recuerdo permanecerá siempre en nuestros corazones, querida hermana. se participa el triste fallecimiento de quien en vida fuera doña Elisa del Carmen Muñoz Barría, que en paz descanse. Lo participa su hermana Mireya Muñoz Barría, esposo José Macías e hija. Descansa en paz en los brazos del Señor. Se participa el triste fallecimiento de quien en vida fuera doña Elisa del Carmen Muñoz Barría, que en paz descanse. Lo participan su hermano, que siempre la recordará, Carlos Muñoz Barría e hijos. Tu recuerdo permanecerá siempre en nuestros corazones, querida hermana. A las 12 horas con 14 minutos hemos dado lectura a nuestro primer boletín social. Próximas ediciones de Haberlas, 17:30 y 20 horas. Hasta entonces, muchas gracias y buenas tardes.
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0: 12 horas y 17 minutos. 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
11: 12 horas y 23 minutos.

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0: El ladrón.
1: Claro que sí.
2: ¡Momento, voy a decir un verso de amor!
1: Ya.
2: Yo me casé con la Juana, con la Marta y la María, y la Jacqueline fue mía, con la Silvia y la Mariana. Pero mi amor fue la Ana, la Tuca, también la Ivón. Después me casé en Quellón, pero ahora estoy fondeado con una del empedrado, cerquita de Constitución.
3: ¡Ay!
4: Todos los que están tocando, señores, ¿qué les parece? Se han casado varias veces y todavía andan lachando. ¿A quién les estoy preguntando? Al acordeonista y los guitarristas, al arpista y al baterista. ¿Cuántos hijos hay botados? El bajo y el piano han callado y el cínico banderista.
2: ¡Contéstele, Leoro!
1: También hay madres solteras que son elegantes y finas, son diablas y libertinas, otras salen traicioneras, bailan como coctelera y terminan donde la Carlina.
5: Y nos fuimos con la cueca por divorciarme.

0: 12 horas y 34 minutos.
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0: voy a dejar mis cantares campero en este lugar, porque le quiero explicar el registro social de hogares. Para usted y sus familiares va la información señalada. Por un lado está registrada la que el Estado comparte, pero usted por otra parte debe tenerla actualizada. Debe usted actualizar si cambia la información en salud y educación o composición familiar, si se tiene que cambiar de comuna o dirección, si se cambia la situación de trabajo o sus ingresos. Al informar todo eso, sirve a su calificación. Informar le ayuda bastante. A la hora de calificar, sepa que debe sumar los ingresos, es importante. La cantidad de integrantes de su grupo familiar, también se debe evaluar si posee servicios y bienes y la edad que cada uno tiene, dependencia o discapacidad. Puede hacerlo por internet y llenar el formulario con todo lo necesario, es gratuito, le diré. Aunque otra opción le daré que también le servirá para que lo haga desde ya y resuelva alguna duda, por más información acuda a su municipalidad. Lo insto a que siga adelante y comparte esta información, le va a ayudar un montón, que es lo más importante. A usted y a cada integrante de su grupo familiar es que le vengo a explicar en estos gauchos cantares por qué el registro social de hogares se debe de actualizar.
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0: una viuda me lo vende, el apero, el disjunto. Al tiro yo le pregunto, ¿acaso está trajinao? Y la viuda me responde, en de que murió el finao.
1: Una viudita lloraba la muerte de su marido, pero debajo del catre estaba Marcial escondido.
0: Yo te voy a explicar cómo fue la cuestión.
1: ¿Cómo fue?
0: Con una linda viudita que le quedó muy buen dote. 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Me dijo, viejo peludo, porque era media argentina. 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
1: En Chillán tengo un caballo y en Longaví una carreta. Y por aquí ando buscando viudita con citroneta.
0: ¿No te va a tocar un viudo nomás? Yo te voy a dar un consejo.
1: Un conejo.
0: Y no te cases con viuda, por muy bonita que sea. Animal que ha sido de otro, alguna maña le queda.
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0: 12:58.
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1: Las uvas de nuestro Chile son dulces como la almía, por eso en el extranjero siempre son las preferidas. Pero fue boicoteado un día por los gringos reparones, perdimos muchos millones con uvas, manzanas y nueces, y también a los japoneses se le cayeron los calzones. Y la echamos con la cueca por dos granitos de uva.

0: los dos granitos de uva, mister?
1: Uva no tener y cianuro.
2: Trece horas y seis minutos.

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8: Con perdón de lo presente, pero acordarles quisiera que no hay que olvidarse nunca de este baile de mi tierra. Fue su cuna una ramada, su alimento una vihuela. Su profesor fue una china junto a un guaso con espuela. De niña se vino al pueblo para que todos se lucieran. Y también para recordarles que no hay que olvidarse de ella. ¡No vengan con los ritmos! de otra música extranjera, que primero está la patria. ¡Viva mi cueca chilena!
9: ¡Alucha! Mi comadre Rebeca andaba media culeca, se cayó bailando cueca, metió la pata en un tarro con manteca. Pa' que mi comadre Rebeca se le quite los culecas, saque la pata del tarro con manteca, lo fuimos con la cueca.
8: Muchas personas estarán pensando de dónde serán estos gallos, ¿eh? Nosotros les vamos a decir al tiro de dónde somos. De la provincia de Linares, de un hermoso pueblo que se llama Longaví, la futura capital de la República.
9: ¿Y por qué?
8: Claro, con la recesión todo tiene que cambiar.
9: Y hay otros que estarán pensando, dirán, bueno, estos guasos serán casados, serán solteros. Yo les voy a decir, aquí tienen al lado mío, casado, divorciado, vuelto a casar, soltero y viudo.
8: ¿Y cómo yo no digo nada de vos, que vos? Este no toma, no fuma,
9: no...
8: No gasta plata en mujeres, porque no le gustan.
9: Así que no, así que no.
8: Dedicado para todos los presentes, la cueca de Longaví, a ti, sale nomás.

0: 13:25.
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0: Bien, cuando son las 13 horas con 31 minutos, vamos a nuestro primer boletín social con notas necrológicas. Participamos el triste fallecimiento de quien en vida fuera nuestro querido Luquitas. Lucas Silva Silva, que en paz descanse. Querido Luquitas, hijo, nieto, sobrino, dejas a una familia con una tristeza enorme. Nuestro bebé hermoso. Te amamos y te recordaremos por siempre. Tus abuelos, Danisa, Roberto, tus tías Paz y Antonia. Te amamos, querido Lucas, por siempre a nuestro gran guerrero.
1: Que doliera tanto.
0: Participamos el sensible fallecimiento de quien en vida fuera mi querido sobrino, Lucas Silva Silva, que en paz descanse. Acaecido en la ciudad de Santiago, su velatorio funeral se avisarán oportunamente. Mi querido sobrino, tú que eras muy valiente, tú que fuiste un guerrero hasta tus últimos días y que más diste una gran alegría. Danos igual una gran y danos también una gran tristeza. Nosotros estamos muy orgullosos de ti y felices porque sabemos que nos miras y que nos cuidas. Yo te quiero mucho. Te amo. Me hiciste muy feliz. Tú que me das una fuerza que no sentí antes. Gracias, mi cotito. Eres mi admiración. Y te atesoraré por siempre, mi guerrero salvaje, con amor, tu tía Coca.

Anticipamos el sensible fallecimiento de quien en vida fuera nuestro bisnieto y sobrino, Lucas Silva Silva, que en paz descanse. Acaeció en la ciudad de Santiago. Su velatorio y funeral se avisarán oportunamente. Lo participan con profundo pesar sus bisabuelos Alicia y Juan, y tíos Rodrigo Silva y familia, Jessica Silva y familia, Jorge Pérez y familia, Natalie Pérez y familia, y Darío, y tu tío Darío. Nos faltó tiempo para poder compartir contigo, pequeño Lucas, pero siempre estarás en nuestros recuerdos. Descansa en paz, querido Luquitas.

Participamos el triste fallecimiento de quien en vida fuera nuestro querido hijito, Lucas Silva Silva, que en paz descanse. Hijito Luquita, mi bebé hermoso, siempre estarás en mi corazón y en mis pensamientos y en mis oraciones. Quiero que sepas que nunca, nunca te olvidaré. Será la luz que me guíe en mi camino y con un tremendo dolor quiero que sepas que te amo y siempre te amaré, hijo Lucas, tu mamá, que siempre te recordará y pensará en ti. Alondra Silva Cárcamo.

Participamos el triste fallecimiento de quien en vida fuera nuestro querido pequeño, Lucas Silva Silva, que en paz descanse. Acaeció en la ciudad de Santiago. Su velatorio y funeral se avisarán oportunamente. Lo participan con profunda tristeza tus tíos Daniel y María y familias Carneiro, Gritán, Huicha, Gaitán y Huicha Gaitán. Descansa en paz, que nuestro Dios querido Lucas siempre, y que te llevaremos en nuestros corazones.

0: ¿Cómo pensar que la vida puede terminar?
1: Participo del sensible fallecimiento de quien en vida fuera, mi pequeño nieto, Lucas Silva Silva, que en paz descanse. Acaeció en la ciudad de Santiago. Su velatorio y funeral se avisarán oportunamente. Lo participan con profundo pesar su abuelo Eduardo Silva Gallardo y tías Pía Silva Chacón, Paz Silva Cárcamo, Maite Silva Warner. Aunque no te alcanzamos a conocer, te llevaremos en nuestros corazones. Descansa en paz, querido Luquita.

0: puede terminar en un segundo.
1: Bien, nos llegó la información en este momento que a Luquitas llegarán a Puerto Natales mañana domingo a las 16 horas. Y será velado en la junta, ¿qué número? Ah,
2: 23.
1: La junta número 23. Y por el momento se va a hacer un velatorio simbólico. Llegan sus restos, la de Octavio Castro. Muchas gracias. Bien, nosotros nos despedimos, terminamos con nuestro boletín social cuando son las 13 horas con 39 minutos. Que tengan ustedes un muy buen fin de semana y muchas gracias por su sintonía.

0: por seguro.
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0: Y así, entre cuecas, tonadas y lindas historias de nuestra tierra, vamos llegando al final de esta edición de La Peña Folclórica.
1: Gracias por acompañarnos al mediodía, de lunes a sábado, aquí en Radio Paine 1030 AM y 89.5 FM. 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
1: Nos reencontramos en la próxima jornada folclórica.
0: Porque la música chilena nunca descansa. Esto fue La Peña Folclórica. Hasta la próxima.

0: 13:58.
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2: 14 horas y 3 minutos.

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1: Pronosticada para Arica e Iquique con cielos despejados a esta hora. En Antofagasta una máxima de 19, cielos con nubosidad parcial, lo mismo para Copiapó con 24 grados de máxima. 18 para La Serena y Coquimbo, cielos despejados, variando a nubosidad parcial durante la jornada. En Valparaíso también sol, una máxima de 17, que ya 18 a esta hora. En Valparaíso, para Rancagua, se esperan 19 grados, 18 en Talca, con cielos parciales. En Chillán, una máxima de 14, y desde aquí hasta Puerto Montt, hacia el sur, ya con precipitaciones. Se espera lluvia para Concepción, que irá decayendo durante la jornada. En Temuco también, con el pronóstico de chubascos durante el día y probable tormenta eléctrica. Lo mismo para Valdivia, con ráfagas de viento de hasta 50 kilómetros por hora, una máxima de 12 grados. 11 para Puerto Montt, con cielos cubiertos, con también la probabilidad de chubascos durante toda la jornada. Para Coyhaique, una máxima de 8 grados, cielos con nubosidad parcial. Lo mismo para Torres del Paine, 8 grados y 7 la máxima en Punta Arenas, despejado a esta hora. En el territorio insular, 21 grados en Isla de Pascua, 16 para Juan Fernández y menos 2 en la península antártica chilena. Revisado el pronóstico del tiempo, comenzamos el diario de Cooperativa.
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1: Y comenzamos con la información policial de las últimas horas, la última jornada aquí en la región metropolitana. En Cerrillos, Carabineros dio muerte a dos presuntos delincuentes mientras efectuaban una encerrona. En Puente Alto, un menor de edad falleció baleado en la vía pública. Se suma esto a un incendio que afectó a un mall chino en Santiago Centro. Pablo Rivera con la información. Buenas tardes.
4: Sí, ¿qué tal, Gloria? Muy buenas tardes. Cargada agenda policial que comenzamos en Cerrillos, el lugar donde personal de Carabineros dio muerte a dos presuntos delincuentes, todo esto en medio de un asalto. Este hecho ocurre en un servicentro ubicado en la caletera de Américo Vespucio, donde una persona adulta que se encontraba en compañía de un menor de edad mientras cargaban combustible fueron abordados por sujetos a bordo de un vehículo Mazda de color gris que se posicionó frente a ellos precisamente para evitar su salida de ese lugar. Bien, es desde ese vehículo donde descienden a lo menos tres sujetos que portaban objetos contundentes y también distintos tipos de armas blancas. Este hecho es observado a la distancia por personal de Carabineros que se encontraba realizando un patrullaje preventivo en el sector, quienes al notar el peligro que representaba esta situación para las víctimas es que hacen uso de sus armas de servicio, provocando así el fallecimiento de dos de estos presuntos antisociales, mientras que a lo menos un tercero se dio a la fuga en este vehículo Mazda, el cual, cabe recalcar, mantenía en cargo vigente por robo. ¿Quién se refirió a este violento procedimiento ahí en la comuna de Cerrillos? Fue el teniente coronel Cristian Bichet.
5: Una persona que cargaba combustible acá en el servicentro, cercano a la caletera de Américo Vespucio, es víctima del robo de por parte de a lo menos tres delincuentes. Producto de eso, Carabineros, que se encontraba acá en el lugar, al ver la presencia del ilícito, actúa como tal y hace uso de su arma de fuego, prestando auxilio a la víctima, y a raíz de eso resultan dos personas fallecidas. Los elementos ofrecidos que tenemos son evidencia balística, dos personas fallecidas y dos víctimas que señalan lo anterior.
4: Nos trasladamos ahora a Puente Alto por un violento hecho que ocurre durante esta madrugada y en donde un adolescente de 17 años perdió la vida luego de ser baleado en plena vía pública. Este hecho ocurre en calle Keilén a la altura del 1112, en donde el menor, mientras transitaba por el sector, es abordado por un vehículo desde donde se percutan a lo menos 20 disparos. Uno de ellos lo hiere en la zona cervical, siendo trasladado por un amigo hasta el CESFAM Raúl Silva Enríquez, el lugar en donde, a pesar de recibir la atención médica, terminó perdiendo la vida producto de las heridas. La fiscal del equipo contra el crimen organizado y homicidios, Camila López, se refiere a este hecho.
6: Alrededor de las 3 de la mañana habría ingresado a el Sapu de Bajos de Mena un adolescente de 17 años herido con un impacto balístico en la parte cervical de su cuerpo y habría fallecido. Algunos sujetos habrían pasado en un vehículo y realizado diversos disparos en contra de la víctima. Y eso es lo que tenemos hasta el momento y se están realizando las diligencias para ver las circunstancias de los hechos y, por supuesto, identificar a las personas que cometieron este delito.
4: Bien, lo otro tiene relación con una tercera alarma de incendio que se registró en un strip center ubicado en las avenidas Santa Rosa con Santa Isabel y que cuyas llamas afectaron casi por completo un mall chino y que quedó al descubierto luego de una fuerte columna de humo que comenzó a emanar desde ese establecimiento, desprendiéndose además por completo la parte superior de la estructura, aunque afortunadamente sin dejar civiles ni voluntarios de bomberos lesionados. El comandante del Cuerpo de Bomberos de Santiago, Giorgio Tromben, se refiere a esta emergencia.
7: Estructura asiática, donde tienen bodegas y distinto material inflamable. Bombero trabajó principalmente la contención de esa emergencia y evitar que el fuego se propagara a los locales y a un sitio continuo habitacional. No tenemos ni se reportan ni civiles ni bomberos lesionados. A esta emergencia asistieron, están trabajando en el lugar, 14 compañías del Cuerpo de Bomberos de Santiago, además de 5 cuerpos vecinos de la región, principalmente en el trabajo de la distintas emergencias que se produjeron para poder trabajar con el agua eficientemente.
4: Bien, reporte policial que cerramos con la detención de un sujeto de 18 años que la noche de ayer participó en un violento robo de un vehículo a un padre y su hijo de solo 13 años en la comuna de Vitacura. Este hecho que ocurre en la avenida Luis Pasteur, pero que sin embargo fue gracias a la georreferenciación del GPS de automóviles que solo se logra ubicar su paradero en la comuna de Lo Prado y es en ese lugar donde se logra la detención tanto del imputado y también la recuperación de un arma de fuego que sería con la cual habría este sujeto intimidado a las víctimas, Gloria.
1: Pablo Rivera, la información policial de esta jornada. Muchas gracias, buenas tardes.
4: Muy buenas tardes.
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3: Cooperativa, 1:10. 1:10.
1: Vamos al sur del país, sabemos de la operación Pandora y los dos nuevos detenidos que quedan en prisión preventiva por esta investigación en torno a una red de explotación sexual infantil en Osorno. Soledad Lorca con el detalle, buenas tardes.
8: Buenas tardes. El juzgado de garantía de Osorno decretó la prisión preventiva para dos nuevos detenidos en el marco de la operación Pandora, una indagatoria que busca desarticular una red de explotación sexual infantil en la región de Los Lagos. Ambos imputados de nacionalidad chilena de 42 y 52 años de edad respectivamente, fueron aprehendidos por detectives de la Brigada de Delitos Sexuales de la Policía de Investigaciones, tras mantener órdenes judiciales pendientes. Con estas dos últimas detenciones registradas, la cifra de personas formalizadas en esta causa penal asciende un total de 11 implicados, de los cuales la gran mayoría permanece bajo la cautelar más gravosa, que es prisión preventiva. El detalle de la detención la entregó el subprefecto Cristian Calquín, jefe de la Brigada Investigadora de Delitos Sexuales de Osorno.
9: Se efectuó por parte de detectives de la Brigada Investigadora de Delitos Sexuales Osorno la detención de dos imputados chilenos de 52 y 42 años de edad, quienes registran orden de detención por el delito de promover o facilitar la explotación sexual de niños, niñas y adolescentes. Lo anterior, en el marco de la operación Pandora, llevada a cabo por esta brigada especializada.
8: Durante la audiencia de formalización, el tribunal acogió la solicitud de la Fiscalía Local y fijó un plazo de cierre de investigación de 120 días, periodo en el que se va a continuar recopilando evidencia del caso. La detención de estos dos nuevos imputados se suma a los 9 originales arrestados durante la semana en un masivo despliegue policial simultáneo que abarcó a las comunas de Maipú, Calbuco, Concepción, Río Bueno y Osorno. De este primer grupo de imputados, que incluye a profesionales como un contador auditor y un ingeniero electrónico, 8 ya cumplen en prisión preventiva y una mujer se encuentra bajo arresto domiciliario total por embarazo.
1: Nos vamos ahora a la Araucanía. Allí el subsecretario del Interior inspeccionó el funcionamiento del estado de excepción constitucional que ya cumplió los 4 años de vigencia ahí en la Araucanía. Pavés sostuvo que ha existido una baja importante de los atentados gracias a esta medida. Claudio Arévalo con la información. Buenas tardes.
10: ¿Qué tal, Gloria? Buenas tardes. El subsecretario del Interior, Máximo Pavés, realizó una visita de trabajo a la región de la Araucanía para coordinar medidas de seguridad, evaluar el estado de excepción constitucional y entregar ayuda agrícola en Temuco y otras zonas vecinas. La agenda consideró una reunión de coordinación en la macrozona sur junto al jefe de la Defensa Nacional y a los delegados presidenciales de la Araucanía y del Biobío, además de los representantes de Carabineros, de la PDI, el Ejército, la Armada y Gendarmería. En la instancia se revisó el funcionamiento del estado de excepción constitucional y la coordinación del mando operativo que articula el trabajo de las distintas instituciones desplegadas en la macrozona sur. Lo anterior fue valorado por el subsecretario Pavés.
11: Quisiera también dar cuenta que hemos tenido también reuniones con algunas víctimas de terrorismo y de violencia en la Araucanía, con las cuales intercambiamos opiniones sobre la forma en que el gobierno debe llevar en esta nueva etapa los anhelos de reparación en relación a las personas que han sufrido violencia rural. Hemos tenido un reporte respecto de lo positivo que ha sido el estado de excepción constitucional.
10: Por su parte, el delegado presidencial Francisco Ljubetich señaló que el estado de excepción constitucional, que cumplió más de 4 años de vigencia en la zona, ha traído mayor tranquilidad a las víctimas y ha existido una notoria baja de los atentados.
12: El estado de excepción, que ya se extiende, ¿no es cierto?, por varios años en ambas regiones. De las cosas que ha dejado para el futuro es precisamente que cuando hay coordinación y en eso se suman todos los esfuerzos, hay resultados. Y creo que este es un ejemplo precisamente de aquello, con objetivos muy claros, que es apoyar precisamente ese trabajo.
10: Ambas autoridades participaron también en la entrega de alfalfa para alimentación animal, beneficiando a la agricultura familiar campesina afectada por los últimos sistemas frontales. Hay que recordar que en la Araucanía se han catastrado 11.770 productores afectados, de los cuales 1.414 no son usuarios de INDAP. Antecedente que permite focalizar apoyos también entre agricultores que no forman parte de los programas habituales del servicio. A partir de este catastro, se priorizó a productores con necesidades de alimentación para los animales, concretándose la entrega de 170 sacos de alimento para 25 agricultores.
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3: Cooperativa. 1:16 minutos. 1:16 minutos.
1: Hablemos de seguridad y de la reforma del gobierno en medio de la redefinición de contenidos. Desde el Partido Comunista apuntan a que esta medida está en contra de toda la población. Mientras, desde el oficialismo llaman a modificarla para encontrar acuerdos. Carla Fernández con la información. Buenas tardes.
13: ¿Qué tal, Gloria? Muy buenas tardes. La reforma constitucional en materia de seguridad impulsada por el gobierno quedará por ahora fuera de la discusión formal de la Comisión de Constitución del Senado. Decisión que se da en medio de la reunión de senadores de Renovación Nacional, en la que definieron una postura común frente al proyecto. El principal punto de tensión es el nuevo estado de excepción de 120 días y que podría extenderse hasta por 240 días sin consultar al Congreso. Materia que RN evalúa retirar o como alternativa mantener el actual régimen de estados de excepción y realizar modificaciones a partir de esa legislación. A propósito, el senador de la UDI, Iván Moreira, llama a modificar la reforma y fortalecer la unidad en el oficialismo.
14: La respuesta definitiva del gobierno debe ser no retirar la reforma de seguridad, pero debe llegarse un acuerdo en forma transversal, pero principalmente en los partidos oficialistas. No podemos estar con tantas exigencias. Si la reforma constitucional tiene que modificarse, se modificará. Hay que aumentar los tiempos de tramitación. Hay que recibir indicaciones, aporte de todos los sectores, pero principalmente unidad en el oficialismo.
13: Desde la vereda contraria, la senadora del Partido Comunista, Claudia Pascual, en conversación con el diario de Cooperativa, criticó la iniciativa impulsada desde La Moneda y plantea que va en contra de la población.
15: Es una mala iniciativa que creo que, lejos de generar herramientas para poder enfrentar a la delincuencia y el crimen organizado, lo que hace es rápidamente transitar hacia la conculcación de libertades individuales y derechos políticos, ciudadanos, digamos, de las personas, además de conculcar otros derechos y situaciones o prestaciones de seguridad social, pero por sobre todo es que va en contra de toda la población, y por lo tanto eso efectivamente más tiene que ver con estados autoritarios, con, parece que añoran otros tiempos en el actual gobierno.
13: En esa línea, el abogado constitucionalista y académico de la Universidad Diego Portales, Javier Couso, abordó los riesgos en caso de aprobarse esta reforma.
16: Si bien el gobierno hasta el momento no ha mostrado señal alguna de ser populista, autoritario y liberal, de aprobarse esta reforma dejaría en manos de este gobierno y de futuros gobiernos, porque estaría en la Constitución, la posibilidad de que un presidente abusara de algo que estaría dirigido a combatir el crimen organizado y el terrorismo, para espiar periodistas, presidentes de partidos políticos, opositores y, en general, detener, exiliar incluso a disidentes.
13: Por ahora no habrá discusión formal del proyecto en el corto plazo y su tramitación podría retomarse recién a fines de septiembre o incluso durante la primera semana de octubre. Respecto a la agenda, la Comisión de Constitución de la Cámara Alta tiene previsto concentrar las dos primeras semanas legislativas de septiembre en el proyecto que modifica la Ley de Responsabilidad Penal Adolescente, y posterior a esto comienza la semana distrital y las celebraciones de fiestas patrias, por lo que el calendario deja poco espacio para abordar la reforma de seguridad antes de octubre, Gloria.
1: Carla Fernández, muchas gracias. Buenas tardes.
13: Buenas tardes.
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3: Cooperativa. Una, 20 minutos. Una, 20 minutos.
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1: Alexis Sánchez enfrenta esta tarde a Lionel Messi en una nueva fecha de la MLS. En nuestro país, Deportes Limache recibe a Everton, Ñublense se enfrenta a Deportes Concepción. Sabemos también de la Primera B, Unión Española contra Rangers, que se vive esta tarde aquí en Cooperativa. De todo nos cuenta Rodrigo Gómez. Buenas tardes.
17: Hola Gloria, ¿cómo te va? Buenas tardes. Vamos a comenzar con Alexis Sánchez, que va a tener hoy este gran partido. 19:30 horas será el encuentro, horario de nuestro país, en Miami, New Stadium, el nuevo estadio del Inter Miami, para recibir este duelo frente al Montreal de Alexis Sánchez, que recordemos también comparte equipo con Tomás Guillier, el ex arquero de la Universidad Católica. Vienen de empatar el equipo de Alexis Sánchez y van a visitar ahora al conjunto de Lionel Messi. En el enfrentamiento entre los equipos están bien parejos. Ha ganado 6 veces el Inter de Miami, 6 veces Montreal, un empate. Así que este partido puede marcar ahí una tendencia, y en los enfrentamientos de Alexis Sánchez y Lionel Messi, 12 victorias para Messi en ese mano a mano con el astro nacional, una para Alexis Sánchez y 3 empates. La Copa de Francia fue aquella victoria para Alexis Sánchez, así que veremos qué expectativa genera. Obviamente en Miami están prácticamente agotadas las entradas para ver este compromiso con altas medidas de seguridad. Estábamos revisando ahí cómo es el ingreso al estadio Inter Miami. Está prohibido cualquier tipo de bolso. Tú no puedes ingresar con ningún bolso, salvo una pequeña bolsa que sea transparente y que se da, por ejemplo, para pañales, para toallitas, ese tipo de situaciones, pero tú no puedes ingresar con ningún tipo de bolso, o tiene que ser del tamaño de tu mano. O sea, está totalmente estrictas las medidas de seguridad y en el estadio del Inter de Miami para este compromiso que reiteramos va a ser 7:30 de la tarde. Estará Peluca Falcón también, el ex jugador de Colo Colo por el lado de Inter de Miami, y veremos a Alexis Sánchez cuántos minutos suma y si puede ser protagonista en este compromiso válido por la MLS. En nuestro país vamos a tener hoy día el desarrollo de la fecha que comenzó ya en el fútbol chileno. La fecha 21 comenzó ayer con Cobresal derrotando a Palestino por 2-0, y hoy día tenemos agendados dos compromisos. Deportes Limache va a recibir a Everton a partir de las 17:30 horas, y Ñublense se va a medir con Deportes Concepción a partir de las 20 horas. Mañana van a la cancha los equipos de mayor convocatoria. La Universidad de Chile va a visitar a la Universidad de Concepción, viajando hoy el conjunto universitario hasta la región del Biobío para ese duelo donde espera seguir sumando y meterle presión a Colo Colo, que lo tiene a una distancia de 13 puntos en este minuto. Colo Colo va a jugar mañana, ya también ha comenzado su concentración para ese compromiso con la baja de Maximiliano Romero, que está con una lesión en su rodilla después del partido de la Copa Chile, así que será una ausencia importante para Fernando Ortiz en el duelo de mañana, 5:30 de la tarde, Colo Colo frente a Audax Italiano en el Estadio Monumental. Coquimbo Unido y Huachipato también van a jugar mañana a las 20 horas, y la fecha 21 se completa el día lunes a las 6:15, Unión La Calera con La Serena, y después a las 20:45 Universidad Católica con O'Higgins. El partido, por supuesto, estará acá en la antena de Cooperativa, al igual que el de Universidad de Chile y también el de Colo Colo. En el ascenso también tenemos actividad a esta hora de la tarde. Unión San Felipe está igualando 0-0 con Santa Cruz, están en el descanso, y a las 3:00 p.m. va a jugar Santiago Wanderers con Magallanes, y el partido que estará acá en la antena de Cooperativa, Unión Española frente a Rangers, que viene de ganar el conjunto piducano su último partido en el norte frente a San Marcos de Arica, así que veremos si le alcanza el envión para sacarle puntos también a la Unión Española. Eso será en la Plaza Chacabuco, Estadio Santa Laura, a partir de las 17:30 horas, todo acá en Cooperativa Deportes, y nosotros nos reencontramos ya en un rato a partir de las 14 horas, tardes deportivas, con toda la información del deporte polideportivo, primera A, primera B, internacional, todo estará acá.
1: Invitación hecha entonces para las 2:00 p.m. Rodrigo Gómez, muchas gracias.
17: Chao.
1: Buenas tardes.
2: 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Y luego, Unión Española frente a Rangers. 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
3: Cooperativa. 1:25. 1:25.
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1: Hablemos de política y de la participación del presidente Kast en el Foro Madrid, que sigue generando polémica, una instancia que se dará durante la próxima semana en nuestro país. Tras las tensiones internas en Renovación Nacional, algunos miembros de la colectividad afirman que están en su derecho de participar. Desde la oposición, en tanto, acusan al mandatario de parecer un activista más. Paula Lillo con todo el detalle. Buenas tardes.
18: Buenas tardes, Gloria. Sí, el próximo 3 y 4 de septiembre se realizará el Foro Madrid en el Centro de Eventos San Carlos de Apoquindo, un encuentro organizado por el partido político español Vox y la Fundación Disenso, centro de pensamiento de dicha colectividad, que reúne a líderes políticos y a otras figuras de la derecha conservadora iberoamericana. Este evento ha generado debate incluso en el propio oficialismo debido a la participación del presidente José Antonio Kast, quien es uno de los fundadores del foro, y también del ministro de Seguridad, Martín Arrau. La cumbre causó ruido, particularmente en sectores de Chile Vamos, quienes señalan que esta instancia no representa a todos los partidos oficialistas, causando que RN y la UDI se desmarcaran de la cumbre y que Evópoli le pidiera al mandatario restarse. Desde Renovación Nacional, el senador Miguel Becker señaló en conversación con Cooperativa que no cree que el presidente tenga que restarse, a pesar de que algunas de las ideas representadas en el foro no se compartan desde su partido.
19: No voy a participar de dicha actividad. A mí no me parece mal que participen algunos los que consideren que están más representado por este Foro de Madrid. Ahora a mí lo que me parece muy extraño es que el Frente Amplio y el Partido Comunista salgan a criticar a quienes quieren participar en esto cuando ellos han sido los promotores de todas estas actividades relacionadas con ideología. Entonces, a mí me parece bien que se reúnan, y si el presidente es parte también de la casi de la fundación de esto, bueno, también puede. Yo no creo que tenga que restarse. Ahora, nosotros somos Renovación Nacional, nos consideramos que estamos al, somos de derecha, pero al centro. Entonces realmente pueden haber cosas que en este tipo de foro no superen nuestras propias ideas de lo que es la política y el trabajo político.
18: Bueno, y por otro lado, en el contexto de un homenaje a 3 años del fallecimiento de Guillermo Tellier, expresidente del Partido Comunista, el actual timonel de la colectividad, Lautaro Carmona, se refirió a la participación del presidente Kast en este foro, afirmando que su asistencia al evento sería parcializar su representación como jefe de Estado. Lo escuchamos.
20: El presidente de la República tiene obligaciones de Estado. Y no puede parcializar esa representación, no puede ser una opción media proselitista respecto de sus ideas. Ya pasó la campaña. Cuando hubo campaña electoral para elegir, él tenía todo el derecho a hacer opciones de este tipo porque mostraban su identidad de derecha a todo evento. Pero hoy día es presidente de todo el país y de toda la sociedad. Y entonces tiene que resguardar ser y parecer como jefe de Estado. Si no, aparece como un activista más de los fundadores de este famoso Foro de Madrid.
18: Todo esto cuando el viceministro Claudio Alvarado justificó la presencia del mandatario en este foro, argumentando que es uno de los fundadores de esta instancia, ha participado en años anteriores y así, por supuesto, lo va a volver a realizar en el transcurso de la próxima semana, Gloria.
1: Paula Lillo, muchas gracias. Buenas tardes.
18: Buenas tardes.
1: Otra polémica, el caso Cerimedo, el argentino que, recordemos, está en prisión por intento de femicidio en Bolivia y al que se le acusa el uso de bots en campañas políticas. La Moneda descarta vínculos con esta persona, mientras que diputados de la oposición presentan denuncias en la fiscalía e impulsan también una comisión investigadora. Paula Kelly con el detalle, buenas tardes.
21: ¿Qué tal, Gloria? Muy buenas tardes. Fue detenido en Bolivia por femicidio frustrado y lo llaman el rey de los trolls. Hablamos de Fernando Cerimedo, consultor político argentino en El Foco, hoy por sus conexiones con la política y las estrategias comunicacionales digitales en campañas. El caso está actualmente en manos de la justicia boliviana, país donde fue detenido y donde se incautó una mini granja de bots. Cerimedo ha reconocido

0: Argentina, José Antonio Vieragallo.
1: Han habido muchas denuncias de distinto tipo contra el presidente Milei que están en manos de la justicia. En el caso de las relaciones con el presidente Kast, hasta ahora lo único que se dice es que habría habido esta empresa que formó Cerimedo junto con dos personas del grupo de asesores o autoridades en segundo nivel de la moneda. Lo que es evidente es que hay un contacto entre todos los grupos, digamos, más a la extrema del sector de derecha en América Latina, en Europa y en Estados Unidos. Lo complejo es cuando detrás de eso hay una presencia de actividades que rindan en lo ilícito, cuando hacen campañas sucias en las redes sociales, lo que ha sido denunciado por Evelyn Matthei, por ejemplo, o cuando hay financiamiento ilegal de las campañas electorales.
0: Cerimedo tiene distintos vínculos en Latinoamérica, en Argentina con Milei, en Brasil con Bolsonaro, y hoy está en la mira por su presunta influencia en campañas en Chile. La ex candidata Janet Jara habló sobre el uso de bots en las últimas elecciones presidenciales en nuestro país.
2: Presentamos una denuncia ante la Fiscalía por los graves antecedentes que vinculan a Fernando Cerimedo con operaciones digitales en Chile. También oficiamos al CERVEL. Lo grave en esto son los vínculos que aparecen con personas del equipo de José Antonio Kast y la posibilidad de que alcancen al propio presidente de la República. Queremos saber qué hizo Cerimedo en Chile.
3: He conversado con varios diputados y varias diputadas que han comprometido su firma para la creación de esta comisión investigadora. Acá lo que se busca no es responsabilizar a alguien o poner en duda elecciones, sino lo que se busca es saber si tenemos instituciones preparadas para hacer frente a amenazas y de cómo vamos a defender nuestra soberanía digital, sobre todo en procesos tan delicados.
0: Escuchábamos recién al diputado socialista Juan Santana, que denunció ante Fiscalía y también ofició al Servicio Electoral, y al diputado PPD José Montalva, que impulsa actualmente la creación de una comisión investigadora por este tema. Ya lo decíamos, Cerimedo tiene distintos vínculos y se analiza ahora también su influencia en las campañas en Chile. Ahora sí escuchamos a la ex candidata Janet Jara.
2: Presentamos una denuncia ante la Fiscalía por los graves antecedentes que vinculan a Fernando Cerimedo con operaciones digitales en Chile. También oficiamos al CERVEL. Lo grave en esto son los vínculos que aparecen con personas del equipo de José Antonio Kast y la...
0: Bueno, esta denuncia ante Fiscalía, la nueva denuncia que se ha interpuesto en la justicia, aporta nuevos hechos con respecto a otras acciones que se interpusieron con anterioridad. Esto es la desactivación de las cuentas de bots entre el 18 y el 20 de agosto, una fecha que justo coincide con la detención de Cerimedo en Bolivia, Gloria.
4: Paula Kelly, muchas gracias. Buenas tardes.
0: Buenas tardes.
4: Hablamos ahora de economía y del mercado laboral, que suma otro mes con cifras desfavorables, mientras que el gobierno espera superar la estacionalidad propia del invierno para el último trimestre de este año. Todo mirando con optimismo los efectos que podría generar la mega reforma. Fernanda Ávila con el detalle. Buenas tardes.
5: Buenas tardes, Gloria. Con un trimestre móvil entre mayo y julio, con una desocupación de 9,5%, el mercado laboral está lejos de recuperarse. No solo se trata de la peor cifra desde el 2021, sino que por primera vez en 5 años, la economía destruyó más puestos de trabajo que los que se crearon en los últimos 12 meses. Desde el Ejecutivo, el viceministro Daniel Mas aseguró que algunas señales empiezan a mejorar, y su par del trabajo, Tomás Rau, mencionó que tienen la convicción que a partir de septiembre las cifras serán más favorables, por un lado por el aumento de puestos que traen la primavera y el verano, y también por las expectativas que tiene el Ejecutivo luego de la promulgación de la Ley de Reconstrucción, que debería ser el 15 de septiembre. El magíster en economía y socio de PKF Chile, Héctor Osorio, coincide con que el proyecto estrella del Ejecutivo puede aumentar la velocidad de crecimiento, pero aún así trata esto como una tarea titánica a mediano y largo plazo. Escuchemos.
6: Soy optimista en términos de pensar que a partir de la promulgación y el comienzo de las actividades asociadas a la ley de reconstrucción, se va a recuperar ciertos niveles de inversión y con eso debiera absorberse niveles significativos de mano de obra también. Pero la tarea es titánica. El 10% de la población con desempleo no se va a corregir en un año.

0: ¿no? Y probablemente tampoco en dos. Tiene que iniciarse un proceso de recuperación consciente, donde haya por parte del Ejecutivo señales claras y estímulos concretos.
1: Con más matices abordó las esperanzas del Ejecutivo el economista Víctor Silva de la USACH. Según su análisis, las soluciones que se han propuesto hasta ahora, incluyendo las que están en estudio hechas por la Mesa de Reactivación Laboral, solo tendrían un leve impacto por el estado recesivo de la actividad económica. Calificó esta situación como crítica, sobre todo por la disminución de crecimiento que se proyecta para el Producto Interno Bruto. Escuchemos lo que mencionó el economista Víctor Silva.
2: La ley de reconstrucción no influirá mayormente, puesto que sus medidas tendrán efecto en el mediano plazo. Lo que también dependerá de que tanta inversión se logre en la primera etapa de su aplicación, lo que no está certificado desde luego. En el corto plazo, medidas como la flexibilización laboral propuesta por la Mesa de Reactivación Laboral no tendrán mayor impacto en generar nuevos puestos de trabajo y reducir la alta tasa de desempleo actual, que también tiene, claro, un componente de estacionalidad. Pero la primavera, lamentablemente, no nos traerá una gran expansión de trabajo porque la actividad está en estado de estancamiento, recesión.
1: Para esta semana, Gloria, también podríamos tener novedades sobre el proyecto de Sala Cuna Universal, que espera tener impacto en la cifra de desocupación femenina, que aumentó en 0,6 puntos porcentuales, pero que no ha logrado el apoyo transversal respecto a su financiamiento. Lo explicó la senadora y presidenta del Partido Socialista, Paulina Bodanovich.
3: El copago finalmente termina imponiendo la obligación al trabajador, a la trabajadora, sobre este derecho. En segundo lugar, se afecta otra contingencia, que es la cesantía, los fondos de cesantía, para poder ingresarlos a este fondo de Sala Cuna. De manera tal que no nos gusta la fórmula de financiamiento, y lo que da cuenta finalmente es que no es un proyecto de Sala Cuna universal.
1: La votación está fijada para este martes en sala, este martes 1 de septiembre, y necesitará una mayoría simple de 26 votos.
4: Fernanda, muchas gracias. Buenas tardes.
1: Buenas tardes.
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4: Carabineros da muerte a dos presuntos delincuentes en medio de una encerrona en Cerrillos. En Puente Alto, un menor falleció baleado en la vía pública. Reforma de seguridad, siguen los cuestionamientos al estado de excepción propuesto por el gobierno. Desde el oficialismo hay llamados a modificaciones para alcanzar acuerdos. Y caso Cerimedo, la moneda descarta vínculos con el operador político argentino, hoy detenido en Bolivia por intento de femicidio. Diputados de oposición presentan denuncia en fiscalía e impulsan comisión investigadora.
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4: Y nos vamos, dejamos hasta aquí esta segunda edición del Diario de Cooperativa. Hasta ahora 19 grados en Santiago, cielos despejados. Esperamos hasta 20 de máxima para la capital. En Chillán, algo de lluvia todavía. En Valdivia, también se registran algunos chubascos a esta hora. Se mantiene el pronóstico de precipitaciones entre el Ñuble y los Lagos para esta jornada, también con probables tormentas eléctricas. Muchas gracias por informarse con nosotros. Siga en la sintonía de Cooperativa. Ya llega el deporte a las 2 de la tarde. Que estén muy bien. Chao, chao.
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1: 19 grados. 19 grados en Santiago. 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

0: 14 horas y 43 minutos. 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
7: 14 horas y 49 minutos.
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0: 14 horas y 56 minutos.
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Son las 15 horas. 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
5: 15 horas y 5 minutos.
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1: ¡Gracias, amiga!
2: 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Gracias por invitarme, güera.

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0: 15:42.
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1: Horas y 48 minutos.
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0: Domingo.
1: Celebrando a la güera.
0: Eso, la
1: así es. Venga, sabor para todos.
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0: 16:22.
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1: 16 horas y 27 minutos.
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1: Estamos aquí, parcero, llegamos al año.
2: ¿Qué vamos a hacer? ¿Lo vimos ya?

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0: Son las 17 horas.
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1: 17 horas y 7 minutos.
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0: 17 horas y 42 minutos.
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6: Diecisiete horas y 47 minutos.
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2: 18 horas y 25 minutos.
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4: Está jugando el local frente a Gimnasia, cae 0-1 ante el Lobo con Bicho Pizarro de titular.
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6: Un torneo del ascenso que, recordemos, entrega un cupo a la primera división, que en este momento se lo está llevando Wanderers. Si uno va al reglamento, el segundo del torneo se va a ir a jugar la semifinal de la liguilla. Hoy Cobreloa, y luego del tercero al octavo, o sea, Magallanes, Antofagasta, La Unión, San Luis, Puerto Montt y San Marcos, están entrando por ahora a la liguilla con llaves de ida y vuelta. Quien gane esta definición se mete como el segundo ascendido. El último se va a la segunda profesional hoy, Rangers Toño Prieto, que tiene una gran chance de volver a la discusión porque quedaría 5 puntos de Santa Cruz si gana hoy día.
7: Así es, un empujón anímico potente la victoria de visitante ante un San Marcos que ha sido protagonista en este torneo, en un Rangers que está muy golpeado, pero que ha traído, o sea, este golpe le ha traído muchas modificaciones. Hubo hasta cambio accionario dentro de Rangers, recordemos. Sale la familia Fernández, que vendió el 25% de su paquete accionario. Hay nueva presidencia, ya asumió Ivo Basay hace 6-7 fechas. Vino la primera victoria, hay algún empuje en ese sentido. Y al otro lado, la Unión Española, que viene con el acelerador a fondo. No jugó bien, mejor dicho, jugó mal frente a Cobreloa, pero se llevó los 3 puntos. Gana la titularidad Arao, que metió el pase para Ratotti, y el delantero argentino, que fue contra todos, y anotó el gol de la victoria sobre el final. Así que una Unión Española que también busca acercarse al liderato. Todavía queda mucho campeonato. Una cuarta victoria lo va a dejar tercero en la tabla de colocaciones. Así que hoy los dos se juegan mucho. Por supuesto, nosotros se lo vamos a llevar.
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6: ¿Ernesto? Sebastián.
8: Todo indica que el sorteo lo ganó Rangers de Talca, Alejandro Márquez, porque una vez finalizada la ceremonia con los árbitros,
6: cambio
8: de lado, tal cual. Ahora se juntan los dos equipos cerquita del círculo central para darse la última arenga previo al inicio del partido.
6: Oye, Seba, aprovechando que están cambiando de lado, las bancas, ¿te parece de unos y otros?
8: Vamos. Con el lado de Ronald Fuentes de la Unión Española, tiene en su Uribe, el arquero suplente, que jugó un muy buen partido ante Colo Colo en la Copa Chile a mitad de semana, dejó buenas impresiones el portero suplente hispano. Patricio Rubio también lo acompaña en la banca de suplentes, Benjamín Droguet, José Ajá, Gabriel Dorambuena, Cristóbal Jarmillo y Matías Ortiz, el juvenil, son quienes componen la banca de suplentes del cuadro hispano. Mientras que los visitantes, Rangers de Talca, tiene a Fabián Cerda, el arquero suplente, Manuel Vicuña, Sebastián Acuña, Diego Plaza, Juan Méndez, Tomás Gómez y Cristóbal Muñoz, las alternativas de Ivo Basay.
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6: Lo vamos a estar leyendo en la radio en vivo, para que nos cuenten dónde viene el partido, con quién, ¿Qué proyectan hacer en el día de hoy, en la noche? Ahí podemos conversar, ¿eh? Dialogar, estará el Toño, Andrés Solar, Topo Caneo, estamos todos para conversar en estos días, Correa. Así que abrazo a todos. Andrés Díaz, vamos Rangers, dice en nuestro chat en vivo. Muchachos, Andrés Solar y que vaya el maestro, el mejor de todos.
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9: Perfecto, Andrés Solar, los 22 actores en el campo de juego, señores. La acción comienza dentro de un instante. Rodrigo Rivera, el árbitro del partido, mirando para todos los sectores del campo de juego. De norte a sur va a cargar al equipo de la Unión Española. De sur a norte lo va a hacer la escuadra de Rangers de Talca. Está Andy Vilches, está Andrés Vilches, listos para mover la bola. Cerca de 4.000 espectadores sacan el Santa Laura. ¡Nos vamos, nos vamos, nos vamos, nos vamos, nos vamos! ¡Comenzó el partido! La historia ya está en marcha, señores. Juegan Piducanos y Rojos, Rojos y Piducanos. La pelota la domina el equipo de la Unión Española. Hacia el arco sur carga la Unión. Acá está Machado. La pelota la dominó. Acá está el uruguayo. Juega el pase que venía para Sebastián Pereira. Pereira tocó. Largo balonazo arriba. Picaba Franco Ratotti. Arriba Agustín Mora con golpe de cabeza. Mete el balón sobre un costado. Ahí lateral que va a abrirse el equipo de la Unión Española. 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
9: Acá está Ángelo, la pelota la juega Araos. Araos tocó, el pase que viene sobre el sector izquierdo, balón que viene para Lucas Molina. Molina tocó, el pase que viene abierto sobre la izquierda, ahí está para hacer el fútbol. La cambia entera, carga el equipo de la Unión. Acá está Kevin, la tiene Contreras. Contreras tocó y descargó, balón que viene para Renato Cordero. Acá está Cordero, Cordero jugó para el eje central, lo miró por dentro, jugó para Machado, el pase atrás. Todo de nuevo, reinicia el equipo de la Unión. Acá está Rodrigo Alarcán.
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9: Acá está tocando Sebastián Pereira. El pase que viene, acá está Pereira. Pereira toca sobre la banda derecha. El pase que viene para Kevin Contreras. La marca era de Iván Rosas contra el jugador de la Unión Española. Quiere en esta oportunidad, parecía arriba Maserri. Le cometen infracción, hay tiro libre. La pelota la va a jugar la escuadra de la Unión. ¡Faul GTX!
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9: El pase que viene sobre la izquierda, la pelota la domina Rodrigo Alarcón. Otra para que aparezca Sebastián Pereira. Pereira jugó a ras del suelo, balón que viene para Renato Cordero. Cordero quería tocar el medio terreno para Machado, la pelota la dominó. Ahí está todo de nuevo, reinicia el equipo de la Unión. El pase atrás de Pereira, toca para Julio Fierro y este se apresta a devolver.
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10: Ernesto, la Unión Española ya cumplió el minutaje sub-21 para este torneo, sobre todo con Rodrigo Alarcón, el central derecho, que ya ha sumado 1079 minutos con la camiseta de la Unión Española en este campeonato. Ya tiene cumplido el ítem juvenil el cuadro hispano, mientras que Rangers todavía adeuda 418 minutos. Está bien, digámoslo, no está muy apremiado con ese ítem. Quien más ha sumado minutos en el cuadro talquino es Tomás Gómez.

0: Palmeras. La juegan atrás, la saca Pereira, exigido. La gana Ángelo, acá está Araos. Araos tocando el medio terreno, lo bajan. No hay infracción, retiene la pelotita. ¿Quién cobró? ¿Quién cobró el árbitro del partido? Cobró tiro libre para el equipo. La retuvo, ¿no? La contuvo.
1: Claro, se tiró encima de la pelota, claro, y cobró retención. Finalmente sí, el juez del partido. Así que hay tiro libre bien interesante para Rangers a unos 40 metros de la portería de Julio Fierro.
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0: Está Alejandro Márquez. También aparece Iván Rosas. Los actores están, la acción ya viene. Todo esto hacia el arco norte. Acá en el Estadio Santa Laura se juega en la Catedral Hispana. Hay tiro libre que favorece la cuadra de Rangers de Talca, señoras y señores. Busca un desahogo, busca un respiro el equipo de Alquino. Está Alejandro Márquez, dos en barrera en el equipo de la Unión. Le pegó Márquez, la metió al área arriba. Andy Vilches con golpe de cabeza. La pelota queda flotando y la recupera Agustín Mora. El pase atrás, todo de nuevo, reinicia. Ahí está Iván Rosas jugando la pelotita. El pase que viene para el portero Campestrini. Y este se apresta a devolver.
3: Hacemos una pasadita con los muchachos Caneo para saber qué pasa con el partido entre Limache y Everton. Arranca la Liga de Primera también, su fecha.
4: 4:10, Limache 0, Everton 0 en este partido, el segundo de esta jornada 21.
3: Y Toño Prieto, en el rugby, Talcahuano, Estadio Cup.
5: En el América Challenge, donde Chile acaba de anotar un try, conversión de Santi Videla, 28 para Chile 15, 12 para Uruguay 15, se fueron expulsados dos charrúas en esa gresca contra un chileno. Se juega en 71 minutos, yo te diría prácticamente 7.000, 8.000 espectadores en el estadio.
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0: Va a sacar desde el fondo Julio Fierro. Tenemos 4.5 recorrido, señoras y señores. Fierro, sí. Ahí está para hacer el fútbol. La pelota que viene sobre el sector izquierdo. Insistía Franco Ratotti. Alonso Brucotado se pierde fuera del campo de juego. Hay lateral que favorece a la escuadra de Unión Española. Hacia el arco sur, carga el equipo rojo. 4.000 personas, ¿se evita o no? Más o menos.
1: Sí, hay buen público. ¿Sí? Bien interesante la presencia de hinchas tanto de la Unión Española, que ya sobre la hora del partido se fueron acomodando, como también los visitantes. Buena presencia de hinchas de Rangers de Talca, como decíamos en la previa. Así que sí, unos 4.000 espectadores tenemos hoy en Santa Laura.
0: Carga la Unión, balón que viene sobre la izquierda, más arriba, sacó el centro el capitán, neutraliza Iván Rosas. El pase que viene en medio terreno, fijaba Alejandro Márquez, ahí está, se recoge Junior Arias. La pelota que viene, carga, otra vez Ángelo Araos, adelantado aparecía Ángelo Araos. La pelotita la va a jugar la escuadra de Rangers de Talca. Ángelo Araos, que estuvo en el fútbol de
1: Brasil,
0: Corinthians.
1: Así es, que lo compró la Universidad de Chile en su minuto, después del paso por Deportes Antofagasta también. Tuvo que dar la vuelta larga, bueno, tuvo una serie de lesiones, sobre todo en las rodillas, que lo complicaron muchísimo, lo tuvieron prácticamente un año fuera de las canchas. De hecho, se rompe el ligamento cruzado de la rodilla. Sí. Se recupera y en el primer partido que jugó se rompió el otro, de la otra rodilla. Entonces fue muy, muy, muy desafortunado ese periodo para Ángelo Araos, que luego tuvo una vuelta por México, volvió al fútbol brasileño y hoy está tratando de rearmar su carrera en Unión Española.
0: Promesa, ¿no?, del fútbol chileno.
1: Absolutamente.
5: Exactamente. Pagaron 5 millones de dólares el Corinthians cuando tenía 19 años.
0: Mira. Carga Ranger, le quedó. Sobre la izquierda está, aparecía arriba Damián González, la contra de la Unión Española, arriba no llega un hombre que era Franco Ratotti, insiste otra vez, ahí está Iván Rosas, balón sobre el costado, la pelota la viene el equipo talquino, neutraliza la Unión, señores, el pase que viene sobre la izquierda, acá está, comienza a construir, ya está carga, intenta avanzar, se viene Mazerri, acá está Mazerri, tocó la pelotita para Lucas Molina en medio terreno, el pase que viene para Cordero, la pelota la dominó, acá está Cordero tocando en medio terreno, atrás de carga de Machado, la pelota la viene el equipo de la Unión, el pase que viene otra vez, acá está Renato, la tiene Cordero tocó sobre la izquierda, el toque recibe con Molina, ahí está, corta todos los circuitos, el equipo ranguerino en la mitad de la cancha, comienza a construir otra vez Alejandro Márquez, el pase que viene para Alonso Rodríguez, jugó sobre la izquierda, la pierde en la mitad de la cancha, la gana Iván Rosas, carga el equipo ranguerino, balón que viene sobre la izquierda, otra para que aparezca Damián González, la pelota la tiene Damián, tiro de diagonal, jugó para Iván Rosas, un costado de la zona penal, sacó el centro, pelota al área, el pase que viene, aparecía arriba un hombre que era en esta oportunidad el jugador Ignacio Mesías. La pelotita la va a jugar desde el fondo la escuadra de Unión Española, insinúa el equipo talquino, se evita. Ignacio Mesías quiso hacer una jugada de lujo, no pudo, no le salió la chilena.
1: Así es, no logró.

0: conectar de buena manera al número 17 de Rangers. El anterior también se metía al área Damián González por el sector izquierdo ante un muy buen achique de Julio Fierro. Primeros atisbos de peligro por parte del visitante que necesita sí o sí el triunfo.
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2: Lautaro Rigassi la manda fuera del campo de juego al argentino. El defensa central de la escuadra de Rangers de Talca tiene 9 puntos al equipo talquino. Está en el sótano de la tabla, en el último lugar. Busca un respiro, busca un desahogo. El pase que viene para Ratotti, jugó de primera. Balón que venía para Ángelo Araos. La pelota la domina Iván Rosas. Juega sobre izquierda. El pase para Damián González, balón sobre brotado, se pierde fuera del campo de juego. Hay lateral que favorece al equipo de la región del Maule.
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2: Ahí estamos. Está Agustín Mora. La pelota queda flotando. Sí, ¿qué pasó con el hincha preguntón?
3: Sí, sí, qué buena el achique que tuvo el portero Fierro. Apareció en el partido, ha sido importante Fierro. Me dicen que al lado suyo, en la cabina de al lado, está el jefe de la familia Fierro.
4: Sí. El cabeza de la mesa al lado, el máximo.
2: Es verdad.
4: ¿Está ahí, sí? ¿Está?
2: Está.
4: Está. Sí. Bien. Entendido, bien.
2: Está. Sí, señor. Oiga, carga la Unión, está Vilches. Aparecía Araos. Aparecía Ángelo Araos. La pelota sobre la última línea, la tiro de esquina. Me da la impresión que era tiro de esquina, Cevita. Me da la impresión.
0: A mí también me queda la duda, porque fue un remate desde el sector derecho. Ahí se infiltró en el área Ángelo Araos ante también la arremetida de Alonso Rodríguez, que fue al corte de esa jugada. Traba el hombre de Rangers y ahí me parece que el último toque al parecer lo da Ángelo Araos. Eso es lo que decide el juez Rivera. Saca desde el fondo nomás Rangers.
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2: Hay lateral, señoras y señores. Está el hincha de la Unión, Raúl Vera. La pelota la dominó. El pase que viene por el eje central. Comienza a construir William Machado. La pierde y la recupera Kevin. Acá está Kevin Contreras. El pase que viene. Acá está Sebastián Pereira. La pelota la domina Pereira. Larga para Ratotti. Muy larga para Ratotti la de Pereira. Balón fuera del campo de juego. Hay lateral que favorece al equipo rangerino. Tenemos 10:30 recorrido del stop inicial del Cotija. Y están, y están. Y está 0-0.
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2: ¡Zipa! ¡Zipa! Cercano. Zipo, Zipo, anda prendido. Zipo. La pelotita la jugó. El pase que viene. Cerquita a los 5.000. Cerquita para los 5.000. Cerquita para los 5.000 en Santa Laura. La pelota la domina y ya está el 0-0. Acá está Ratotti. El pase que venía sobre un costado. Se va fuera del campo de juego. Se enoja un hombre que era Cordero. Le dice más atrás. Le dice con la manito. Era por acá. Hay lateral que favorece al equipo de Rangers de Talca. 11 minutos 0-0.
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2: Estamos con el planeta rojo y planeta hispano. Ahí está para hacer el fútbol sobre la izquierda Agustín Mora. El pase que viene, acá está Mora. Mora tocó para Junior Arias. El que jugaba en Palestino, ¿no?
0: El mismísimo, el ex de Talleres también, claro. Que durante esta temporada está defendiendo la camiseta de Rangers de Talca, Junior Arias, defendiendo el encubido.
2: La apuesta de Rangers en el segundo semestre, me da la impresión.
0: Así es, porque tuvo un paso por Aldo Civi en el primer semestre de este año, no le fue muy bien, jugó 11 partidos sin anotar goles y termina recalando en la tienda de Talca.
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2: Está para hacer el fútbol. La pelota la domina la escuadra de Unión Española. Balón que viene sobre izquierda. Acá está Lucas Molina. Acá está Molina. Se para, se frena, juega vertical. Se recoge Andy Vilches. La pelota la juega sobre el costado. Pero ahí está Kevin Bajes. Ahí está Bajes. Bajes tocó. El pase que viene para Cervetti. Cervetti juega en la mitad de la cancha. Ahí está. Se recoge un hombre que era Damián González. La tiene González. González toca para que aparezca Kevin. No, era Agustín Mora. Ahí está Mora. Mora tocó. Balón que viene para que aparezca de inmediato. Otra vez Junior Arias. Acá está Arias. Arias tocó para Iván Rosas, el ñublense. Balón atrás. Todo de nuevo. Reinicia. Está Lautaro Rigassi. Rigassi juega atrás para Campestrini.
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2: Cevita y Campestrini. Trini tiene 46 años. Así jugó es. En México, ¿sabe dónde jugó?
0: A ver.
2: En los Dorados de Sinaloa.
0: Muy bien.
2: Sí.
0: Debe ser el jugador más longevo de la división. O del fútbol profesional chileno incluso, me atrevería a decir.
4: Oye, Seba, de hecho, sí. Campestrini era el arquero de la Udeconce en el equipo que asciende este año.
0: Claro.
4: Y bueno, después se va y ahora está jugando en la división de plata.
5: Debutó el siglo pasado.
4: ¿En serio, Juan?
5: El año 99 en Rosario Central.
4: Increíble.
5: Argentino Rosario, Ferro, Tigre, Almirante, Arsenal de Argentina, después fue a Paraguay, fue a México, jugó en Chacarita, Dorado, Everton 2019, Celaya, Cancún, después Barnechea, Limache, Barnechea, Udeconce, Rangers.
2: Sí, en el Dorado jugó el 2017 y 2018 y a fines del 2018 llega Diego Armando Maradona a dirigir Dorado de Sinaloa y él no queda en el equipo.
5: Sí. 27 años de carrera tiene Campestrini.
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2: Sí, señor. Ahí está.
3: Hoy está reapareciendo, digamos. Está reapareciendo Campestrini como titular en ranking.
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2: Sí, porque había jugado Fabián Cerda, jugó el partido anterior. Claro. Ahí está una de las contrataciones también del segundo semestre del equipo talquino. La pelota la domina el equipo de la Unión. Acá está Larcón tocando para Pereira. Pereira para Larcón. Ahí está hostigado arriba por un hombre que era Ignacio Mesías. La pelota atrás, todo de nuevo. Acá está Fierro. La pelota la va a jugar. Le pega Fierro. Fierro tocó. Balón que viene para Sebastián Pereira. Tenemos 14 y medio recorrido del etapa inicial del cotejo. Y están 0-0. Cerca de 5.000 espectadores presenciando el partido. Se juega en la Catedral Hispana. Se juega en Santa Laura. Balón que viene sobre la izquierda. Ratotti está. Se viene Ratotti, acá está, la dominó, tiró la diagonal, la marca es de Kevin Vázquez, insiste otra vez, tocó el pase que venía para Ángelo Araos. Araos juega sobre el sector izquierdo, la pelota la domina el equipo de la Unión, acá está Lucas Molina tocando la pelotita, acá está Ángelo Araos, se para, se frena, Ángelo prefiere tocar atrás, balón que viene, todo de nuevo, reinicia la Unión, toca Alarcón, juega para Pereira.
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2: William Machado tocó sobre la banda derecha, pelota para Cordero, otra que venía, ahí está Cordero, Cordero tocando la pelotita, otra para que apareciera arriba, se viene Araos, Araos tocó para que apareciera Cordero, balón sobre la última línea, tiro de gira, corner, tiro de rincón, número uno.
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2: Sur Poniente, el primer tiro de esquina que favorece la escuadra de Unión Española, le va a pegar Ángelo, acá está Araos, acá está el Antofagastino, sube para el cabezazo Rodrigo Alarcón y Sebastián Pereira, los actores están, la acción ya viene, la pelotita la va a jugar la escuadra de la Unión Española, el centro que va a venir sobre el aire, acá está Ángelo Araos, arriba, golpe de cabeza para neutralizar sin problema de Cerveti, la pelota queda flotando y la recupera otra vez, ahí está para hacer el bobo, la pelota la domina Masri, el pase que viene sobre izquierda, balón que viene para Molina, acá está Molina, se para, se frena, sacó el centro, la pelota que viene para el área, arriba, golpe de cabeza, aparecía pero la da mal Pereira, se quedaba arriba, el centro que viene, gana por aire Cerveti, la pelota en medio terreno, foul de Masri, el capitán del equipo de la Unión Española. Sí, contra Ignacio Mesías. La pelota la va a jugar la escuadra del Ranger de Talca en terreno propio. Foul GTX.
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0: Peligroso ese encuentro entre el hombre de Rangers de Talca con Mazarrí en esa pelota que venía de aire, cabecea de frente el capitán de la Unión Española, pero se da casi en el rostro con el hombre talquino que ya se pone de pie, pero de todas maneras pasó un susto grande en esa última acción. Se pone de pie y ya se va a reanudar el juego.
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2: Tenemos 17 minutos recorrido y está 0-0. Carga Alejandro Márquez para el equipo talquino. Balón que viene sobre la banda derecha para Kevin Vázquez. La metió al área. ¡Está! Aparecía Arias. La marca de Alarcón. Insiste otra vez. Carga Ranger de Talca. El centro de Ignacio Mesías. Rebota en Kevin Contreras. Pelota al tiro de esquina. Corre al tiro de rincón número uno.
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2: Ahí, se enredó la defensa.
4: Anote, Sebastián.
2: Se enredó la defensa.
4: Del que menos lo esperábamos.
2: Sí, se enredó la defensa.
1: Sí, lo que pasa es que hay que pintar la casita, se viene el 18 con Cifra.
5: Hay que saber leer el partido.
2: Hay tiro de esquina, aparecía Iván Rosas. Arriba Alejandro Márquez. Arriba también aparecía con golpe de cabeza Kevin Bajes. La pelota queda flotando. La recupera Lucas Molina. El pase largo, sale de contra, la unieron o no. Acá está Andy Vilches. La pelota la mira Vilches, tocó para Ángel Araos. El pase que viene sobre la banda derecha para Kevin Contreras. Contreras tocó para Andy Vilches. Vilches para Ratotti, quería penetrar. La marca pegajosa era de Alonso Rodríguez. La juegan atrás para Campestrini. Y este se apresta a devolver.
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4: Terminó el rugby. Después hablamos cómo quedó la cancha del CAP. Porque creo que no pueden jugar en semana Toño Pireto. Pero ese otro tema.
3: Chile 15 le ganó a 33-12 a Uruguay. 15, no es cualquier resultado, sigue dándose la tendencia a que los equipos chilenos le empiezan a ganar en forma consecutiva a selecciones uruguayas en nivel adulto. Buena victoria, 33-12, hubo un conato fuerte, hubo 3 expulsados, 2 para Uruguay, 1 de Chile, la cancha estaba muy mojada cuando comenzó, claro, quedó muy dañada, pero ni cerca lo que había pasado aquella vez en el Estadio Santa Laura frente a Estados Unidos.
2: Estos son los cóndores chicos, Toño, ¿no?
3: Aquí hay una mezcla de algunos cóndores titulares con cóndores emergentes que ya empujan también para ser titulares. El rugby sudamericano busca que crezca la base de rugbyistas profesionalizados, y esta es una forma. Juega un torneo internacional, juega Argentina, Chile, Uruguay y Paraguay.
2: Perdieron los teros.
3: No, la noticia es que ganaron los cóndores.
2: Sí. Ahí está, la pelota la dominó Machado. El pase que viene sobre la izquierda. Acá está Lucas Molina. Desbordada, buscada por fuera, Lucas. Balón fuera del campo de juego. Hay lateral que favorece a la escuadra de la Unión Española. El partido, usted lo vio y lo siente por Cooperativa Deportes. Para todo el planeta, y están 0-0.
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5: 20 minutos en Quillota. Igualan 0-0. Limache y Everton. Partido de la primera edición de fútbol de Chile.
2: Topito, ¿quién es el nuevo puntero de la B?
5: Santiago Wander, chiquito. 41 puntos luego de su victoria 2-1 frente a Magallanes en Valparaíso.
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2: Aparecía Iván Rosa, le picaba a Mesías y González y entregó mal. Neutraliza Unión Española, acá está Cordero. La juega Cordero, Cordero tocó para Ángel Araos. Acá está Araos, se para, se frena. Araos levanta la vista, tiene el tiempo y el espacio, toca ras del suelo, se para, se frena, juega atrás, todo de nuevo. Reinicia Unión Española, Sebastián Pereira, toca lo ancho. Balón que viene para Rodrigo Alarcán. La Unión sigue. Se mete, señores, arriba, le mete presión a los de arriba. El pase que viene para Mazarri. Acá está el capitán rojo. Otra para Ángel Arao. Quería tocar para el uruguayo. No llega Machado, no llega Cordero. Neutraliza un hombre que era Ignacio Mesías. Ahí está luchando y porfiando el número 39. El número 19, digo que era González. La pelota recupera otra vez Pereira. Juega sobre la izquierda. Balón que viene para el arco.
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2: Está tocando en el fondo. Otra vez Rodrigo Alarcón tocando lo ancho. El pase que viene para Sebastián Pereira. Es la fecha 23 por la Liga del Ascenso, señores. Lo vimos por Cooperativa Deportes. Y están 0-0. Acá estaba buscando un desahogo el equipo ranguerino. La pierde Iván Rosa. Foul. Foul de Renato Cordero. ¿Te pareció foul, Cevita, contra Rosas?
0: Y estaba al límite. Me parece que le saca la pelota Cordero a Rosas, pero el juez del partido estaba cerca de la acción y cobra a favor de Rangers. De todas maneras, recuperaba a Cordero y metía una pelota tremenda al segundo palo para que apareciera Franco Ratotti. Le pegó de aire para ensayar y la mandó directo a la galería, pero era buena la acción de Cordero. Cobró el juez y tiro libre para Rangers.
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2: Está saliendo desde el fondo el equipo de Rangers de Talca. Acá está tocando la pelotita Rigazzi. Acá está el argentino. Quería tocar el pase al área. No llega Ignacio Mesías. Fue el grito Julio Fierro. Aquí estoy yo, dice, y es el propietario de la pelotita. Cerca de 5.000 espectadores presenciando el partido. Se juega en la Catedral Hispana en el Estadio Santa Laura. En la Comuna de Independencia. Tenemos 22 minutos recorrido. 0-0.
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2: El Seba Pereira tocando para Rodrigo Alarcón. La salida sobre el sector izquierdo. Alarcón juega de zurda, toca para Molina. Acá está Molina, se recoge Mazarri, la juega otra vez. El pase que viene buscando a Ratotti. Quiere pasar, se lleva la marca de Cervetti. Lo vino a buscar en medio terreno. Recupera Kevin Bajes. La pelota está a la mitad de la cancha. Ahí está para neutralizar sin problema Cordero. Juega la pelotita. pelotita Cordero para Sebastián Pereira. La tiene Pereira, rompe línea, tocó y descargó. Jugó para Kevin Contreras, Contreras tocando la pelota. Otra para Cordero, Cordero jugó. El pase que viene para Andy Vilches. Acá está Vilches, se viene Andrés, se la pincharon. Se la pincharon, se la pinchó un hombre que era el jugador Rigazzi. La pelotita larga, buscando arriba Ignacio Mesías. Gana sin problema Rodrigo Alarcón. El pase largo, buscando arriba, no llega. Franco Ratotti recupera a Roña en el terreno propio.
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2: 23 minutos recorrido, Toño Prieto. 0-0 en Santa Laura.
3: Sí, partido equilibrado. La Unión intenta ser el protagonista. Maneja más la pelota, pero no consigue generar jugadas de ataque. Copiapó, perdón,
2: Rangers. Se pasó muchos pueblos.
3: Sí, claro, me fui muy al norte. Rangers sí ha conseguido inquietar un par de veces al portero Fierro, que ha respondido. Partido muy intenso físicamente. No vemos muchas jugadas de precisión en los metros finales. Claro, se juega algo importante. Hay que estar atento a cada uno de los detalles.
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2: No llega, no engancha. No entra. Carga Ratotti y larga. Algo pasó anoche. La pelota se va sobre la última línea.
1: Hace días, yo creo.
2: Va a jugar desde el fondo Campestrini. Va a jugar Cristian Campestrini en 24 recorrido del primer tiempo.
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2: Acá está Campestrini. Le va a pegar con derecha. Deja el arco y el área. Ahí está el pase largo buscando arriba para que apareciera sobre la banda derecha Kevin Vázquez. El pase que viene hasta la mitad de la cancha. La pierde Ranger en la salida. Neutraliza Machado tocando para Cordero. Balón que viene sobre la banda derecha para Kevin Contreras. Se viene con todo Contreras. La marca de Mesías. Acá está Contreras. La metió al área. Arriba Cervetti. Con golpe de cabeza, pelota, el tiro de esquina, corner, tiro de rincón número 2.
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2: Desde el sector surponiente, los actores están. La chuña viene, tiro de esquina. Felipe Marcerri le va a pegar con pierna zurda. Acomoda en el cuarto de círculo. Sube Sebastián Pereira y Rodrigo Alarcón para el cabezazo. 5.000 espectadores presenciando el partido. El centro que viene, pelota en el aire. Arriba de nuevo, Cervetti. La pelota queda flotando, ningún rendirino arriba. Neutraliza la Unión Española. El pase que viene, ahí está para hacer el fútbol Machado. La pelota la juega Machado. El pase largo, pelota al área, buscando sobre la banda derecha. Picaba el número 17, Marcerri. La manda sobre un costado, el hombre de Ranger. Ahí lateral ofensivo para Unión Española.
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2: Kevin Contreras, va a ser efectivo el saque de costado. Tocando para Ángelo, acá está Arao. Arao para Contreras, Contreras para Araos. Otra para Contreras, la tiene Kevin. Kevin tocó para Marcerri. El centro que viene, pelota al área. Arriba, doble cabezazo. Aparecía Andy Vilches. Aparecía en el cabezazo Ratotti y Vilches. Pero estuvo con lo justo en el cabezazo el defensa del equipo Tartino. Pelota al tiro de gira, corre el tiro de rincón número
1: 3. 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
2: Casi se cumple el flaco doble cabezazo en el área.
3: Estuvo muy, muy cerca el pivoteo. Me parece que finalmente es de Renato Cordero que pivotea esa pelota al segundo palo. Aparecía Andrés Vilches en el área chica, pero justo se cruza un hombre de Rangers para despejar esa pelota al tiro de esquina. Estaba listo para anotar el número 9, pero le deshicieron el molde, como se dice comúnmente.
2: Tiro de esquina, el centro que viene, pelota por elevación, pelota en el aire, pelota en el aire. No conecta nadie, gana Alejandro Márquez. El pase que viene para Junior Arias. Acá está Junior Arias. La manda sobre un costado, pelota fuera del campo de juego, rebotó en Kevin Contreras. Ahí lateral que favorece a la escuadra de Ranger de Talca. Tenemos 27 minutos en el recorrido del primer tiempo. 0-0 en Santa Laura.
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4: 27 minutos en Quillota, Limache 0, Everton 0.
6: primer tiempo del partido que se está jugando por la Liga de Primera.
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2: Carga Unión Española, se recoge Andrés Vilches, balón que viene sobre la banda derecha. Llega o no llega, no llega arriba un hombre que era Cordero. Balón fuera del campo de juego, hay lateral que favorece a la Unión. 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Tenemos 27 y medio recorrido del etapa inicial del cotejo. 5.000 espectadores presenciando el partido y están 0-0 por la Liga del Ascenso.
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2: Gana Cervetti, lucha por Fia Ratotti, Ratotti, Cervetti. Acá está, juega hacia adentro, tocando la pelotita en medio terreno. El pase que viene para que aparezca de inmediato Alonso Rodríguez. Quiere tocar sobre la banda derecha, le pega Cervetti, la juega hasta la mitad de la cancha. Ahí está para hacer el fútbol de Damián González. Damián González toca sobre izquierda, balón que viene para Ignacio Mesías. Acá está Mesías, quiere pasar en base velocidad, el mano a mano. El mano a mano con Sebastián Pereira. Balón sobre un costado, se pierde fuera del campo de juego. Hay lateral que favorece a la escuadra de Unión Española. 28 y medio recorrido. ¿Qué pasó, Cevita?
0: A ver, se detiene el juego, ¿sí?, sobre el costado de la cancha. No, se toma un tiempo nada más el jugador de la Unión Española para reponer el fútbol desde su propio campo.
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2: Me fue la imagen como que si hubiese parado el partido para la hidratación.
0: Sí, era parecido. ¿Sí, pero no? Sí, como porque además sí, se acercó un hombre de Unión Española a tomar agua.
2: Claro.
0: Pero todavía no se repone el juego.
2: Sí.
0: Está en la banca de Unión Española. Acá el ángulo no nos ayuda mucho, pero
2: no.
0: Algo detiene las acciones. Me parece que hay una consulta en el VAR. Es lo
2: sí,
0: que está
2: Topito,
0: determinando el juego.
2: ¿Se observa algo?
5: Nada todavía, Ernesto del Carmen.
2: Bueno, pero esa es la banca de la Unión, Cevita.
0: No, me parece que es comunicación con el árbitro, que es el que está deteniendo sí, el juego.
7: Está, le están hablando desde la cabina,
0: pero no, da orden de que continúe el juego.
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5: ¡Zipo! Parece que estaba comprado con el intercomunicador.
2: Ah, por ahí va.
5: Sí.
2: Ahí está. Arriba Vilches, le quedó la gana Alejandro Márquez. Tocaba Márquez. Jugaba para Mesía. Ah, hay una infracción. Sí. Hay un hombre contuso. Me da la impresión que es Araos.
0: Sí, Ángelo Araos, el que se queda en el piso reclamando un golpe en el rostro por parte de Márquez, que recuperaba la pelota, pero con un brazo arriba, cobra el juez del partido. Habrá tiro libre para los españoles en el propio campo.
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2: Está para hacer el fútbol, reanuda el partido Unión Española. Acá está Cordero, va a jugar en terreno propio, obstaculizando el accionar. Aparecía Junior Arias, el uruguayo. La pelotita la juega para Sebastián Pereira, toca lo ancho, tocan los centrales. Acá está Rodrigo Alarcón, abre sobre la izquierda para Lucas Molina. El pase largo, juega vertical, llega o no llega, Ángel Arao, no llega, neutraliza Kevin Vázquez, la manda fuera del campo de juego. Hay lateral que favorece al equipo de Unión Española. Cerca de 5.000 espectadores presenciando el partido en Santa Laura y están 0-0.
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2: Balón que viene sobre la izquierda para Lucas Molina. Ahí está, tocó y descargó Ratotti. El portero estuvo notable en el achique, estuvo brillante el portero Campestrini. Cuando aparecía Ratotti lo mataba con derecha. Pelota, el tiro de esquina, corre el tiro de Rico, número
0: 4.
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0: Muy bueno el tiro de Ángelo Araos para habilitar a Franco Ratotti, que se perfila de inmediato y saca el remate muy centralizado, eso sí, para que ponga las manos Campestrini. Complementa la defensa, la llegada más directa, digámoslo, del partido en pies de Franco Ratotti.
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2: ¡El centro! El centro cerrado en el tiro de esquina de Ángel Araos. La pelotita se pierde fuera del campo de juego. Hay lateral que favorece a la escuadra de Unión Española y es ofensivo. Disculpe, Solar.
1: 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Dale, crack.
2: Acá está Kevin Contreras. El pase que viene para Ángel Orao. Tiene un taco, neutraliza Iván Rosas. El pase largo para Ignacio Mesías. Ahí está, gana en medio terreno Alarcón. Tocando para Pereira. La pelota la domina. Él juega sobre la izquierda para Lucas Molina. Acá está Molina. Molina tocando la pelotita. Otra para Sebastián Pereira. Pereira juega sobre la banda derecha para Kevin. Acá está Contreras tocando en la mitad de la cancha. Insistí, se da media vuelta el uruguayo Machado. Foul de Machado. Sí, foul de Machado contra Ignacio Mesías. Ahí tiro libre, foul GTX, tiro libre para Ranger en terreno propio.
1: Falta, falta, señor. 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
2: La más clara del partido la tuvo Ratotti, me da la impresión, Toño Prieto.
7: Yo diría que la más clara, sí, para la Unión, sin duda, pero el remate le salió bastante al centro y Campestrini no tuvo mayor dificultad, pero fue el primer intento de la Unión Española.
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2: ¡Zipo! ¡Zipo! Sí, ahí está Arias, la marca, insistía Agustín Mora, luchaba el lateral izquierdo, arriba, no, amarilla, pero no le dio, no le dio. Se llevó de inmediato Alonso Rodríguez las manos al rostro, pero me da la impresión, Flaco, que no le dio el hombre de la Unión Española.
0: Sí, queda en el piso el número 18 de Rangers después de esa pelota aérea donde salta junto a Ángelo Araos. Claro, la primera impresión que da es que él no le dan el rostro, pero de todas maneras va con peligrosidad en el aire el número 19 de la Unión Española. Claro, no le dan el rostro, pero sí levanta mucho el pie, se gana la amarilla. Habrá tiro libre a favor de Rangers.
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2: En el vivo se vio que no le dio de lleno.
0: No, en el rostro no le dio, sí. Pero claro, levantó mucho la pierna. Así que amarilla
2: fue peligroso,
0: para...
2: Fue peligroso, ¿no?
0: Exactamente, para Ángel Orao.
5: No le da.
2: Perfecto, perfecto. Ahí está, anda con el aura alta. El centro que viene, la pelota de Iván Rosa. Pasado. Se va sobre la última línea, recuperar el fondo. La escuadra de Unión Española en 34 minutos recorrido. Están 0 a 0, Unión Española y Rangers de Talca.
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2: Está para hacer el fútbol Julio Fierro. El pase largo, balón que viene para Andrés Vilches. Arriba, buscando a Ángelo Arao. Neutraliza sobre la banda derecha. La gana un hombre que era Rigazzi. El pase arriba, otra vez para Ignacio Mesías. Picaba sobre la izquierda. Damián González, pelota fuera del campo de juego. Mesías tocaba para González. La pelota sobre un costado. Hay lateral que va a aparecer la escuadra de Ranger de Talca. Va a jugar Agustín Mora.
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2: Gana Machado, pero ahí está la respuesta en medio terreno de Lautaro. De Lautaro Rigazzi. Ahí está, tocó sobre izquierda para Domingo González. Exigiendo contra la raya. Otra para Mora. Mora para Rigazzi. La pelota la dominó. Carga el equipo de Ranger de Talca, balón que viene para Iván Rosa, siempre neutralizando Pereira. La pelota queda flotando y la recupera Claudio Cervetti. Acá está Cervetti, toque el uruguayo, balón que viene sobre la banda derecha, se recoge y ahí está Alejandro Márquez. La pelota la domina el capitán, levanta la vista, tiene tiempo y el espacio, tocó rápido, balón que venía para Kevin Bajes, arriba, golpe de cabeza, era de Lucas Molina. La pelota la tiene de nuevo, está tocando Arias, pelota fuera del campo de juego. Hay lateral ofensivo que favorece al equipo de Ranger de Talca.
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7: Oye, Ernesto, sí, la Unión intenta ser el que lleva el peso del partido, pero no. Siempre tiene una marca cercana. Los de Rangers han hecho muy bien eso. Presión sobre quien tiene la pelota. Le ha costado mucho el equipo de Ronald Fuentes generar alguna ocasión en ataque. Tiene la posesión, pero no tiene las llegadas.
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2: Sí, señor, hay tiro libre para el equipo talquino. Hay tiro libre, está Alejandro Márquez. Está Alejandro Márquez, sube Cervetti, sube Rigazzi. Para el cabezazo, los actores están, le pegó Alejandro Márquez. Aparece Andrés Vilches, neutraliza sobre la izquierda. Un hombre que era Lucas Molina. El pase largo arriba para Ángelo Araos. Neutraliza el número 18, Alonso Rodríguez. Juega atrás para Cristian Campestrini. Este devuelve hasta medio terreno. Sacó mal. La pelota la domina el equipo de la Unión. Acá está Cordero. Insiste Cordero. Cordero tocó. Buscaba Andrés Vilche. Neutraliza Iván Rosas. El pase largo. Buscando arriba. Pica un hombre que era Damián González. Neutraliza Sebastián Pereira. Pereira, la manda fuera del campo de juego. Hay lateral ofensivo para el equipo rangerino.
5: Quillota. Hay penal para Everton. Mano en el área, le va a pegar Montiel. 37 minutos, gran oportunidad para el ex Viña Marino de quedar en ventaja.
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2: Otra amarilla más para la gente de la Unión Española, para Pereira, ¿no?
0: Sí, para el número 21, Sebastián Pereira. Después de jugar en lateral, quiere tirar el centro. Me parece que es Alejandro Márquez, el capitán de Rangers. Y recibe un patadón por parte del central de la Unión Española, que se gana la segunda amarilla hispana. El número 21, Sebastián Pereira.
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5: ¡Gol en Quillota!
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2: Hay tiro libre, está Márquez con derecha, con zurda, Iván Rosas. Todo esto al arco norte del Estadio Santa Laura. Hay tiro libre para el equipo rangerino. Está Alejandro Márquez, le pegó. Gana el medio terreno, le pegó con zurda Agustín Mora. Le da mal Agustín Mora, señores. La tira a la barra donde está la escuadra, la barra del equipo talquino en el sector norte del Santa Laura. Tenemos 38 minutos recorrido. Juega. Fondo, fondo, fondo. Tiro de arco, saque de meta para la Unión.
4: Cerramos la información del gol de Everton. Importante porque la lucha por el Chile 2 va a estar apasionante, Topito. Se meten los guata amarillos.
5: Sí, bueno, colocó los 49 y la U 36 y hasta este minuto tercero. Everton con 34. Perdón, con 33, igualando a la Católica. Palestino también 33. Ñublense con 32.
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4: Ñublense Concepción, Ernestito, hoy día a la 20. Cuidado con Ñublense, que si gana se mete a uno de la U.
2: Sí, Ñublense que tiene muy buenos partidos con el Coto Rivera.
4: Así es.
2: La pelota sobre un matado, se pierde fuera del campo de juego. Hay lateral que favorece al equipo de la Unión Española. Tenemos 39 minutos recorrido. ¿Qué pasó?
0: Le están pidiendo a los hinchas visitantes que devuelvan el balón. Que recién despejó claramente Alonso Rodríguez.
2: Don Raúl Vera lo pide, ¿no?
0: Sí, sí, señor.
2: Sí. Tenemos 39 minutos recorrido. La pelota la va a jugar la escuadra de Rangers de Talca en terreno propio.
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2: Tenemos 39 minutos recorrido y están 0-0 por la Serie B del fútbol chileno. Acá está tocando la pelotita en medio terreno Renato Cordero. El pase que viene sobre la izquierda, exigido para Lucas Molina. Carga, acá está Molina. Molina tocó. El pase que viene otra vez, se la devuelve más arriba para Molina. Ahí está para hacer el fútbol en terreno antagónico. Se para, se frena. Hostigado arriba por un hombre que era Alonso Rodríguez. Se refugia bien el equipo talquino. Tenemos 39 y medio recorrido, 0-0. Carga la Unión hacia el arco sur. Carga el equipo de la Unión Española. La pelota la domina Cordero. El pase atrás, todo de nuevo. Reinicia Rodrigo Alarcón. Juega lo ancho para Pereira, que tiene tarjeta amarilla. Amarilla tocó. Pereira tocó. Otra para Alarcón. El pase sobre la izquierda para que aparezca Lucas Molina. Juega vertical. Picaba, buscaba arriba un hombre. La pelota se pierde fuera del campo de juego. Hay lateral que favorece al equipo rojo.
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2: El partido lo vivimos con la alegría de siempre. Con la alegría de siempre, papá. Tocaron para Andy Vilches. Acá está Lucas Molina. El pase que viene neutraliza el medio terreno Alonso Rodríguez. Balón que viene para hacer el fútbol. Acá está. Se para, se frena. Tocó de inmediato Mesías. El pase largo sobre la banda derecha. Quiere pasar en base a velocidad. Tocó para Arias. Se mete al área. Le pegó Arias. Desde fuera del área, soltó a la derecha el mano a mano con Sebastián Pereira, exigido que el balón desviado en 40 minutos se evita.
0: Sí, recibió desde el sector derecho Junior Arias, que levantó la cabeza y de inmediato, de primera, sacó el remate para intentar sorprender a Julio Fierro, pero muy descalibrado el intento del número 9 de Rangers, se mandó por sobre la portería.
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2: Tenemos 41, parece que la gente de Ranger no ha devuelto el balón.
0: Con una pelota menos.
2: Sí, ahí está, lo pide y lo pide el señor locutor del estadio. Ahí está Campestrini, le pega con derecha. El pase que viene para que aparezca Kevin Vázquez. Balón sobre un costado, se pierde fuera del campo de juego. Hay lateral que favorece al equipo tranquilo.
4: ¿Lo pide con amabilidad el señor del estadio?
2: Más o menos, más o menos.
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6: ¡Zipa!
7: Como las reuniones técnicas de los árbitros, ¿no?
2: Claro, porque los balones son de la Unión, entonces se juega, como dice el Cevita Aguilar, con uno menos. Ahí está tocando sobre la banda derecha Alejandro Márquez. Acá está el capitán, la pelota más alta que larga. Ahí está Ratotti, el mano a mano de Ratotti con Alonso Rodríguez. Estaban tomaditos. Gana Márquez, tocó sobre la banda derecha. Pelota que viene para Kevin Vázquez. Un costado de la zona penal, el mano a mano con Lucas Molina. Ganó Vázquez, la metió al área. Está el portero. El portero estuvo notable. Qué jugada se manda Kevin Vázquez. Se llevó la marca de Lucas Molina. Sacó el centro al ras del suelo. Y Fierro estuvo notable cuando aparecía Arias. Estoy contigo, Seba Aguilar.
0: Sí, notable lo de Vázquez. Cuando la pelota aparecía asegurada por Lucas Molina, va al piso para recuperarla y ganar la línea de fondo. Se mete al área y saca el centro rasante buscando alguna pierna aquí empujar esa pelota hacia el arco, pero antes estaba Julio Fierro para quedarse con la pelota.
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2: Tenemos 42 minutos recorrido y está el 0-0. Toño Prieto.
7: Sí, bueno, sigue más o menos el partido en la misma tónica, intenso físicamente, no hay una claridad en los metros finales en ninguno de los dos. La Unión lleva el peso, pero ojo que Rangers, digamos, no se queda atrás. Cada vez que puede atacar, lo hacen. Los dos prácticamente juegan con 4-4-2, y eso también da mucho tránsito en la zona de los volantes. Ahí se está dando la pelea del partido.
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2: Se le complican un poco los partidos como local a la Unión para eso, Cevita.
0: Sí, es alguna tónica que se está dando durante la temporada para el cuadro hispano. Y bueno, Rangers que tiene que tratar de acumular victorias. La Unión Española aquí, bueno, viene de un triunfo en Tarica acá en Santa Laura, pero antes había caído ante Deportes de Antofagasta por 3-0 en uno de los partidos más bajos de la última pasada de la Unión Española por la Liga de Ascenso. En la Copa Chile tampoco le fue bien de local, que cayó ante O'Higgins, por ejemplo. Bueno, el partido ante Colo Colo del otro día, no ha sido buena la campaña de local de la Unión Española. Se ha hecho más fuerte de visita, como fue el partido pasado ante Cobreloa.
5: Gol en Quillota.
1: Gol, PSI.
5: Para el Everton de Viña del Mar. Gol de Nicolás Montiel. Buena jugada por la izquierda de Alan Medina. Hace el enganche, levanta la pelota, mete la cabeza Montiel. Buen frentazo, 2-0, 44 minutos.
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2: Gana Claudio Cervetti, le pega con derecha, pelota hasta la mitad de la cancha. Se recoge, ahí está Ignacio Mesías. El pase que viene, buscando a Kevin Vázquez. La marca de Lucas Molina. Va fuerte Lucas Molina contra Kevin Vázquez. En la refriega queda contuso el hombre de Ranger de Talca. Sí, y el árbitro sigue, juegue, Seba, ¿no?
0: Sí, es que Molina fue al piso a buscar esa pelota y gana en esa pelota dividida. Llega tarde Vázquez y termina cayendo sobre el hombre hispano. Se da vueltas en el campo, pero no se detiene el juego. Cuando Ernesto Díaz Correa, se agregan 3 minutos para este primer tiempo.
2: 3 minutos de adición. Juega atrás Alonso Rodríguez. Toca para Cristian Campestrini. Campestrini, el portero argentino, se apresta a devolver.
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2: Saca Campestrini, el pase largo buscando a Arias. Ahí está, lo madruga Sebastián Pereira. Pelota en la mitad de la cancha, la gana Alejandro Márquez. Acá está Márquez. Márquez tocó para Arias. Balón sobre el costado. Picaba también Damián González. La pelota la va a jugar. Acá está Damián González, camiseta número 19. Tocó para Arias. Neutraliza Kevin Contreras. Pero ahí está, gana Iván Rosa. Carga el equipo de Ranger de Talca. Balón que viene para Alejandro Márquez. Acá está Márquez. La va a meter al área el capitán. Tenemos 45 recorridos. Dieron 3 de adición. Pelota al área. Saca sin problemas un hombre que era Cordero. Tocando para Machado. Balón que viene en la mitad de la cancha. Ahí está para hacer el fútbol Pereira. Pereira tocó. Se recoge en medio terreno ante Lorao. El pase en profundidad. Sale de contra la Unión. Tenemos 46 recorridos. Acá está Andy. La pelota la tiene Andy. Acá está Vilche. Vilche tocó. Balón que viene otra vez sobre la izquierda para Mazarrima. Furri juega sobre la banda derecha para Kevin Contreras. La tiene Contreras. La metió al área. Ratotti. Golpe de cabeza. La gana un hombre que era Alonso Rodríguez. La juega sobre un costado. Neutraliza Agustín Mora en el equipo talquino.
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2: El partido lo vivimos con la alegría de siempre, papá. Y está el 0-0. 0 para la Unión, 0 para el Ranger. Tenemos 46 minutos recorridos.
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2: Arriba, Sebastián Pereira con golpe de cabeza, insiste. Otra vez, Damián González la quería meter para Arias. Neutraliza la Unión Española. Acá está Ángel Arao, la tira larga, la pierde, la gana Alonso Rodríguez. Pelota en la mitad de la cancha para Alejandro Márquez. Márquez tocó para Iván Rosa. Rosa juega otra vez para Kevin Bajes. Cruzó campo antagónico, rompe línea el equipo talquino. Acá está Alejandro Márquez, el arco norte, carga el equipo de Rangers de Talca. Balón que viene sobre la izquierda, abierto, desborda, buscó por fuera. Se venía con todo balón a Agustín Mora. La marca sobre la banda derecha de Kevin Contreras. Pelota fuera del campo de juego y lateral que va a aparecer el equipo de la Unión en terreno propio. 47 y medio de la etapa inicial del cotejo.
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2: Ahí está Kevin Contreras efectuando el saque lateral. Insiste otra vez Rangers de Talca. Aparecía Damián González. Un hombre contuso en el equipo de la Unión Española. Levantó mucho la pierna el peladito Damián González. Para jugar la escuadra roja en terreno propio. El partido lo vivimos por Cooperativa Deportes.
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2: Se recuperó. Sin problemas, Cordero. El pase largo de Fierro. Final, se acabó el primer tiempo. Final, se le baja el telón al primer acto. Lo vivimos por Cooperativa Deportes. Cerca de 5.000 espectadores presenciando el partido en el Estadio Santa Laura. Por la Liga del Ascenso, señoras y señores. Final de la primera etapa. Unión Española 0, Rangers de Talca 0, Ernesto Contreras. Lo vivimos por Cooperativa Deportes.
4: El relato de Ernesto Díaz Correa. Para el 0-0 parcial entre la Unión y Rangers. Evita, cuéntame cómo se van ambos equipos con este empate, con poquitas llegadas a los arcos.
0: Sí, poquito encuentro de los arqueros con la pelota. Camprestini tuvo una con un remate de Ratotti y no mucho más que se vio en el arco, por lo menos de Rangers. En el lado hispano tampoco tuvo tanta interferencia Julio Fierro. Se juntan los dos equipos en una de las mitades de la cancha. En el lado de Rangers ya están enfilando rumbo al camarín visitante, mientras que los hispanos recién empiezan su tránsito a los vestuarios del equipo local. 0-0 en primeros 45 minutos.
4: ¿Cómo acomoda la tabla este puntito para ambos equipos, para la Unión y para Rangers? ¿A quién le suma más Topo Caneo?
5: A la Unión Española. Ernesto Contreras mantiene la distancia Rangers con la escuadra de Santa Cruz antes de comenzar esta fecha. Se mantiene último el equipo rangerino con 10 unidades, queda 7 de Santa Cruz. La Unión sube hasta el tercer puesto, pasa a Antofagasta y se pone a la altura de Magallanes. Con Wander 41, Cobreloa 38 y la Unión 35, los tres primeros del campeonato con este resultado.
4: Ahí está Toñito Prieto, el empate parcial 0-0. Llegadas a los arcos directas, poquito, ¿no?
7: Sí, poquito, una a cada lado. Sigue el partido intenso, mojan la camiseta, van y vienen, corren, trancan, van arriba, se caen, se paran, pero juego poco. Poca calidad de juego. Araos, que tuvo la opción de comenzar desde el primer minuto, se nota que todavía no está fino con la pelota, la quiere siempre, pero ha tenido muchos errores cuando lo ha tenido que manejar. No aparece alguien determinante en ninguno de los dos equipos en esa zona de creación del medio, por lo tanto los delanteros tampoco reciben nada con mucha ventaja. Eso también es así, el juego siempre se da en la zona de los volantes, pero claro, a veces los delanteros tienen que jugarse el uno contra uno, tienen que tener esa capacidad. No hemos visto poco de eso, por no decir nada. El 0-0 me parece que es justo. Ahora, el punto, bueno, sumar siempre yo creo que es bueno. Probablemente no será el objetivo final, pero por ahora los dos están sumando. Seguramente los dos no se van a ir contentos con el empate. Así que esperemos que el segundo tiempo veamos más llegadas, más movimientos en los arcos.
4: ¿Tendría que arriesgar más Rangers o si el punto se acerca lo acomoda igual, pensando que Santa Cruz enredó y puede llegar a 5 si gana?
7: No, o sea, yo siento que a esta altura Rangers siempre tiene que apostar a la victoria. Me acuerdo de esa campaña de Ivo Asay en Copiapó, siempre apostó a ganar y eso lo llevó. Creo que en 12 partidos metió 6 victorias, 4 empates y 2 derrotas, y eso lo hizo salvar la categoría. Acá más o menos tiene que ir por el mismo camino, tiene que buscar siempre más victorias que derrotas. Pero ahora, si empataste de visitante contra la Unión en Santa Laura, al final en la globalidad no termina siendo un desastre, termina siendo que mantienes distancia
3: y estás sumando y no estás perdiendo, que eso también es otro motivo para Rangers. Rangers venía también de seguidilla de derrotas, así que el partido tiene esa tensión del resultado, del no fallar, del ojalá encontrar un acierto, y por ahora no aparece. Ratotti tuvo ese remate dentro del área, pero le salió muy al medio, no tuvo problemas Campestrini. Sí, en la primera parte del partido un buen achique de Fierro, juega por izquierda, rápido el remate. Y estuvo rápido también para achicar contra sobre su primer poste. Así que equilibrado, la Unión domina, pero no generan ninguno de los dos muchas jugadas de ataque.
4: El comentario de Toño Prieto para este empate parcial en la Liga del Ascenso. Topito Caneo, en la Liga de Primera hay un equipo que está amenazando a la U, que hoy por hoy es el Chile 2, y es Everton, que gana en Quillota.
5: Y gana 2-0 con goles de Alan Medina de penal y también de Nico Montiel, 2-0, 0-2, mejor dicho, en la victoria parcial de Everton frente a Limache. Con este resultado, Everton queda con los mismos puntos que la Católica, 33 unidades, mientras que Limache está más lejos de la zona de clasificación a Copa Internacional.
4: El Topo Caneo trabaja en Cooperativa Deportes La Gente. Antes, si nos vamos al corte, Gonzalo Jara, abrazo por usted para Cristian Quintanilla. Topilover dice al señor Basay, no puede pisar La Serena, ni Copiapó, ni Chillán. Dice, bueno, vamos a ver si suma otra ciudad, aunque no sé si este es tanto de él. Está intentando remontarlo con este Rangers que no lo pasa bien, pero que al menos suma un punto, Andrés. Mantiene distancia con Santa Cruz, pero si llega a ganar, va a quedar a 5 puntos.
1: Usted lo dijo, Ernesto Contreras, fueron los primeros 45 minutos, pero usted no se mueva de la sintonía de Cooperativa Deportes, porque ya volvemos con el segundo tiempo y el vibrante relato del crack, el gran Ernesto Díaz Correa. 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
8: 16 grados. 16 grados en Santiago. Cooperativa. 6:27 minutos. 6:27 minutos.
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9: Muy buenas tardes, soy el periodista Cristian Aburto y comenzamos nuestra síntesis informativa. Empezamos con noticias policiales relativas al caso del homicidio del carabinero Alejandro Ortiz en Renca. Para eso estamos con la periodista Carla Fernández. Carla, buenas tardes.
10: Sí, ¿qué tal, Cristian? Muy buenas tardes, porque en dependencias del departamento OS9 de Carabineros, autoridades confirmaron la identificación de los presuntos autores del homicidio en contra de un funcionario de Carabineros el pasado jueves 27 de agosto en la comuna de Renca, así como también la detención de 3 personas de nacionalidad chilena, a las cuales 2 se les controló hoy la detención, ampliándose la misma hasta el próximo jueves, ya que aún hay diligencias en curso, mientras que al tercero ya se le formalizaron los cargos. Recordemos que se trata del cabo segundo Alejandro Ortiz Velázquez, perteneciente a la dotación de la subcomisaría Conchalí Norte, en circunstancias que aún no logran ser del todo esclarecidas, siendo abordado por estos sujetos quienes percutan disparos en su contra, provocando su fallecimiento en el lugar. Pasemos a escuchar las palabras del fiscal del equipo contra el crimen organizado y homicidios, Cristóbal Salazar, cuando confirma la detención de los presuntos responsables.
11: Hemos logrado individualizar a los sujetos que participaron dentro de este homicidio, como también todos los sujetos que habrían prestado encubrimiento o cobertura a los mismos imputados. Lo cierto es que no podemos descartar a la fecha de que efectivamente formen parte también de la organización criminal. Entonces, está en materia de investigación. El día de hoy, o sea, el día de ayer se detuvo a 2 personas. El día de hoy, ahora en el transcurso de la tarde, se controló la detención de estas 2 personas y se amplió por 5 días. La audiencia de formalización va a ser el próximo día jueves, en el transcurso de la tarde.
10: Otro antecedente relacionado a este mismo caso es la identificación de la estructura que habría prestado apoyo en el ocultamiento de estos sujetos que se escondieron posterior al delito para así dificultar su detención, en un caso donde además se logró la incautación del arma homicida. Eso, con este caso cambiamos de tema, porque la Policía Nacional de Perú confirmó la detención de Ibelmeri Adón Colina Maldonado, de 48 años, más conocido como R15, presunto líder del Tren de Aragua en Chile, quien tenía una orden de detención por secuestro y extorsión. Según lo indicado por el gobierno de Perú, R15 estaría vinculado al secuestro de un ciudadano ocurrido en mayo del 2026, además de administrar el inmueble utilizado como lugar de cautiverio e impartir instrucciones a otros presuntos integrantes del grupo criminal. Colina Maldonado será expulsado a Chile mediante gestiones a cargo de la Superintendencia Nacional de Migraciones de Perú, Cristian.
9: Perfecto, eso entonces con estas informaciones policiales, 3 detenidos por el homicidio del cabo Alejandro Ortiz, y esto por supuesto lo trajo Carla Fernández. Carla, buenas tardes.
10: Buenas tardes.
9: Tenemos 17,3 grados en la capital y con estas informaciones cerramos nuestra síntesis informativa. Quédese en Cooperativa porque ya viene el segundo tiempo del partido entre Unión Española y Rangers de Talca por la fecha 23 de la Liga de Ascenso. Muchas gracias.
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8: Cooperativa, 6:30 minutos. 6:30 minutos.
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4: Estamos hablando, estamos de retorno, de Alexis Sánchez, porque hoy es el gran partido para Alexis. Va a ser el estreno en los duelos ante Messi en la MLS. Hay que ver si juega Alexis Sánchez Topo, pero eso arranca en una hora más. Transmite Apple TV para quien quiera ver el partido.
5: Claro, va a jugar el Montreal frente al Miami, al Inter de Miami, con formaciones ya oficializadas. A ver, revisamos.
4: Atención, Sebastián Aguilar, que viene a las formaciones de la MLS, se la van a narrar al Topo Caneo. Puede pasar cosas.
5: Juega Falcón, flaco.
4: Ahí
5: Falcón.
4: Sí, muy bien ahí.
5: Ah, ¿usted qué tiene la formación?
4: Ah, no sé, como dijo.
5: San Clair, Frey, Mura.
4: Pero vaya más lento, ya. Vamos, pero ¿de quién es la formación?
5: Del Inter de Miami.
4: Vamos de nuevo.
5: Janet St. Clair en el arco, línea de cuatro, Ian Frey con Facundo Mura, Maxi Falcón.
4: Bien ahí.
5: Y cierra todo, Noah Allen, ¿ok?
4: Muy bien, con, okay. Sobre todo con lo de Falcón.
5: Ok, Casemiro. No, Casemiro de Poli Segovia, muy bien.
4: Son como las clases de inglés.
3: Esa fácil.
5: Don Telasco Segovia. Venezolano.
3: Yo espero el otro, el Montreal. Quiero ver si se le
5: tres
3: complica.
5: Tres hombres arriba: Messi, Germán Berterame y Luis Suárez.
3: Voy a empezar acá por si acaso.
5: Oye, no, tranquilo, flaco.
4: ¿Ya juega Alexis en el Montreal?
5: No,
4: no importa, no juega ya. Peguilier
5: adentro,
4: ya. Está nos bueno. Perdemos en Montreal, se va a
3: jugar. ¿Quién es el 9 de Montreal?
5: El 9, Oguzi. Oguzi, Prieto.
4: Bien el fútbol, juega Prince. Alexis, pero en la banca. Ataja Aguilier, Andrés Solar.
5: No, en straight también está.
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0: neutralizar sin problema Claudio Cerveti. La pelota la juega hasta la mitad de la cancha, la perdió y la gana en medio terreno. Ahí está tocando el Benja Droguet, el pase que viene atrás, tocando Droguet para Alarcón, Alarcón para Pereira, en terreno propio aún la Unión, rompe línea arriba, golpe de cabeza de Mazerri, el pase largo buscaban a Andrés Vilches, neutraliza en el fondo otra vez Cerveti, el pase hasta la mitad de la cancha, balón flotando y ahí está, otra vez en medio terreno, juega Pereira, toca para Alarcón.
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2: Un cambio en la Unión Española para este segundo tiempo. Se quedó en el vestuario con la número 5, William Machado. Ingresó con la 15, Benjamín Droguet.
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0: Acá está Alarcón tocando para Lucas Molina. El pase que viene se junta. Otra para Cordero. Cordero toca para Molina. La marca era de Kevin Bajes. Balón fuera del campo de juego. Hay lateral que favorece a la escuadra de la Unión Española. Recién nomás renovó el partido. Lo vimos por Cooperativa Deportes. Y están 0-0 en la Catedral Hispana.
1: 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Está relatando el crack Ernesto Díaz Correa.
0: Flaco, ahora la iluminación es buena en Unión Española. ¿Te acuerdas que en los tiros de esquina no se veía?
2: ¿Te acuerdas de toda la historia que hubo que hacer para cambiarla, además? Se demoraron como un año en poder cambiar las luces, pero son impecables ahora que tiene el Estadio Hispano, que además cuenta con una muy buena cancha.
0: Perfecto, luces y cancha perfecta en la Unión.
3: ¿Ah? Hace rato que ya estaba.
0: Sí, sí, pero es que estamos presenciando el partido de noche, ya cuando cae la tarde, pero se ve perfecto. Acá está, se viene con todo. Ángel Arao quería penetrar la marca de Alonso Rodríguez. La pelota la dominó en el fondo Ranger de Talca. Saca Augusto Mora. El pase que viene, Mora toca sobre izquierda. El pase largo, buscando a Junior Arias. Arriba el uruguayo, neutraliza. Pero insiste, Unión Española la metió al área. El pase que venía para Ángel Arao. La saca sin problemas Vázquez, la manda fuera del campo de juego. Hay lateral ofensivo para la Unión Española. Hay lateral ofensivo en terreno ranquerino.
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0: Sí, señor. A ver, Cevita, ¿cómo vuelve la Unión para el segundo tiempo?
2: Con Julio Fierro en el arco, Kevin Contreras, Sebastián Pereira, Rodrigo Alarcón y Lucas Molina en defensa. En la mitad de la cancha, Benjamín Droguet, junto a Renato Cordero y Felipe Mazerri. Ratotti, Vilches y Araos en el ataque.
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0: Carga Lucas Molina, aparecía sobre el sector izquierdo la marca, era de Alejandro Márquez. Ahí lateral ofensivo para la Unión, hacia el arco norte, carga la Unión. El pase que viene, acá está tocando Cordero, otra para que juegue de inmediato. Jugó a ras del suelo, un hombre que era Ángelo Araos, insistía Ratotti, otra para Andy Vilches. La pelota queda flotando, le pegó Kevin. Kevin Contreras con derecha, balón por sobre el travesaño, era linda y era buena, Cevita.
2: Sí, cuando la pelota se enredaba a las afueras del área de Rangers, se peleaba Ratotti para quedarse con el balón, la abrió hacia la derecha y de primera apareció Kevin Contreras para sacar ese remate al primer palo, pasó cerquita de la portería de Campestrini, que solo hizo vista la más peligrosa de la Unión Española en el segundo tiempo, la tuvo el lateral derecho Kevin Contreras.
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3: Sí, el remate en media distancia no lo han usado los dos equipos. No hay claridad en los volantes, no hay asociación con los delanteros. Es una buena opción buscar la media distancia. Intentó Kevin Contreras, metro y medio por arriba del travesaño, pero buen intento.
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0: Cevita Aguilar, luego Medas Ranger, acá está la carga Unión Española. El pase de Vilche tocó, le pegó Araos, ancha. La pelota le mete Vilche, tocó Araos con derecha. Y la pelota muy, pero muy ancha se va.
2: Sí, le da algo mordido a Araos después de esa buena jugada colectiva de la Unión, que termina en los pies de Andy Vilches, que se la juega con el borde interno a la derecha. Ángel Araos, que arremete de primera también con un derechazo, pero le da algo mordido, como decíamos, y se termina perdiendo por el costado de la portería de Campestrini. Te doy como vuelve Rangers, con el ya mencionado Campestrini en el arco. La línea de cuatro que tiene a Mora, Cervete, Rigazzi y Vázquez. En la mitad de la cancha, Rodríguez, Rosas y Márquez. González, Arias y Mesías son los delanteros.
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0: Carga Damián González arriba. Aparecía el golpe de cabeza de Ignacio Mesías. El centro era de Damián González. La pelota al tiro de gira. Corre el tiro de rincón número
2: 2.
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0: La sacó Rodrigo Alarcón, ¿eh? El número 3. Sí, la pelota sobre el tiro de esquina. Ay, pedía mano a Arias, ¿eh? Estaba... Le decía el árbitro Rodrigo Rivera que había sido mano.
2: Mira, parece que llega con el pie izquierdo.
3: Puede que le haya pegado en la mano, pero me parece que estaba cerca del cuerpo.
0: Bueno,
2: lo pide la banca también de
0: Rangers. Lo pide la banca. A ver,
2: está todo detenido. El juez que se acerca a Márquez y a Maserri
3: le están hablando.
4: A ver, ¿hay repetición ahora?
0: ¿Se ve o no?
4: Es que hay una cámara lejana, pero hay un... No, a ver, acá el centro.
0: En el bar está...
4: Aquí, acá, acá, acá. Hay mano.
0: ¿Hay mano?
4: Sí, da la mano. Ah. Derechamente, da la mano.
2: Por ahora no hay gesto de Rodrigo Rivera de venir a verlo al bar, al monitor, mejor dicho. Y siguen ahí los diálogos con los jugadores de Rangers y Unión Española.
3: Está difícil, yo creo que el VAR todavía lo está viendo, aunque igual no dan la orden de juego, le están diciendo, espérate un minuto que estamos revisando. Estamos
4: a ver, el balón da en la mano, eso está claro. Ver si es que amplía tanto
3: no hay un buen brazo ángulo
4: para que finalmente signifique un penal. Eso es lo que se está viendo hasta ahora.
3: No hay un buen ángulo para ver si la mano la tenía abierta o no. Por eso se están demorando.
0: Está Nicolás Milla y Joaquín Arruén el VAR, dialogando con Rodrigo Rivera. Ahí lo va a ver.
2: Sí,
3: con ese nombre, cuidado, que se puso nervioso.
0: Sí. Lo viene a ver, flaco.
2: Así es, el juez Rodrigo Rivera que se acerca al monitor. Los hombres de la Unión Española que se quejan. Ya va incluso uno de ellos a acercarse a esa zona. Incluso el portero Julio Fierro va corriendo a la mitad de la cancha para intentar ver algo.
0: Si te llama y lo del VAR le dirán, decide tú.
3: No. Si te llama el VAR,
0: o el VAR le dice,
3: el VAR te dice, ven que nosotros vemos un posible penal. Por eso lo está llamando.
0: ¿Ya?
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2: Sigue Rivera en el monitor. Los jugadores de la Unión Española que...
4: ¿Lo muestran acá, flaco?
2: ¿Se quejan a ver, sí?
4: Sí, se lo muestran acá, pero cuando aparezca el árbitro, me corto igual. Porque ahí está el cabezazo, claro, y es mano, la mano derecha. Y es plena mano, no el brazo. La mano de al árbitro. Eso es lo que podemos ver.
2: Acá viene Rivera a la cancha de vuelta. Vamos a escuchar a los jueces del partido después de tomar su decisión. Se acerca lentamente al centro del campo para informar su decisión. El juez Rodrigo Rivera. A ver si lo escuchamos sobre el ambiental.
0: ¿Se escucha o no?
2: No se escucha
4: mucho. Poco. Ahí sí.
0: Penal, la mano rebotó, señoras y señores, le da a Rodrigo Alarcón. Ah, era tiro de esquina y ahora es penal para Rangers. Penal para Rangers, señoras y señores. Expectación en Talca. Hay penal para Rangers acá en Santa Laura, Seba. Lo cobró al final.
2: Lo cobra finalmente el juez del partido y de inmediato Julio Fierro con los reclamos al juez, y el que toma la pelota en Rangers de Talca no es otro sino el número 9, Junior Arias.
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3: Sí, penal de VAR, porque en la primera imagen el árbitro no lo detectó. Fue llamado por esta nueva instancia que tiene la primera B. La pelota está en el brazo y aquí la interpretación o la definición.
0: Hay penal, Toño. Hay penal. Dos actores para una escena. Está Junior Arias y Fierro. Arco sur del Santa Laura. Emoción y ansiedad. Hay presión, hay angustia. Hay emoción. Acá está Arias. Está. Lo tiene. Está. ¡Gol! Talquino, Pidocano.
5: define colosal, magistral, notable, rutilante sobre un costado, nada que hacer. Fierro desata nomás, desata el delirio para los parciales del equipo del Rangers de Talca, que están ubicados en el sector norte del Santa Laura. Lo grita con el alma, lo celebra con todos. Pelota en la red, pelota en la red, pelota en la red. Mató, mató, mató. Cero para Unión Española, uno para el Rangers de Talca. Hay alivio, hay desahogo, hay oxígeno para el equipo rangerino. Uno para el Ranger, cero para la Unión. De final lo hizo Junior Aria.
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2: Y un penal que alimenta la ilusión de los hinchas talquinos. Un remate a media altura de Junior Arias hacia la derecha del portero Julio Fierro, que parecía haberse decidido por el otro lado, ni siquiera se termina lanzando el portero de la Unión Española. Celebrar el ex palestino que ahora roba la pelota. Se puso 1-0 Rangers, si quiere el segundo triunfo consecutivo.
5: Carga área dentro del área, está, tocó. El pase que venía para Ignacio Mesías. Antes el portero Julio Fierro, juega rápido la Unión, lo gana Rangers por 1-0. Acá está, hay presión, hay ansiedad, hay angustia, hay emoción. La pelota que viene sobre el sector izquierdo, la gana en medio terreno un hombre que era Claudio Cervetti. Acá está, exigido contra la raya. La marca es de Andy Vilches. Balón flotando, lo gana el Benja Droguet. Acá está Droguet tocando la pelotita para Ángelo, tiene Araos. Acá está Araos, Araos tocó. El balón que viene para Lucas Molina. Carga la Unión hacia el arco norte, carga el equipo rojo. Balón que viene en terreno antagónico. Acá está tocando otra vez. La pelota la dominó. Se viene Cordero, juega para Mazarrí. Larga, se va sobre la última línea. Tiro de esquina, córner, tiro de rico número
2: 5.
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4: Hasta ahora Rangers 12 puntos, Santa Cruz 17, 5 de distancia entre uno y otro.
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5: Ángelo Araos acaba el centro. Arriba, manotazo de Campestrini. La pelota sobre un costado. Recupera sobre la izquierda Agustín Mora. Ahí está el pase largo buscando a Damián González. Acá está González. La aguanta nomás. Tocó y descargó para John Arias. Acá está Junior Arias. El pase largo no llega. No llega Mora. Pelota que se pierde fuera del campo de juego. Ahí está para hacer el fútbol de escuadra de la Unión Española. 13 minutos arriba de la etapa final del cotejo. 0 para la Unión, 1 para Rangers.
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3: Sí, se rompió el 0 a favor de Rangers de visitante. Está dando el golpe en Santa Laura. Y de ahora vemos seguramente una Unión que va a cargar con todo. Vendrán los cambios más ofensivos del equipo de Ronald Fuete. Y a la contra va a tener espacios el equipo de Rangers, que vuelve a cortar distancia con Santa Cruz.
4: Quillota ha expulsado el Limache. Alfonso se fue a las duchas, falta sobre Alan Medina, así que con uno menos el cuadro local que cae 0-2 frente a él.
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5: Infracción contra Cordero. Hay tiro libre, foul GTX que favorece a la Unión en terreno de Ranger de Talca.
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5: Acá está Benjamín Droguet, la pelota la juega en medio terreno. El pase que viene de Pereira, toca para Alarcón. Toda la Unión en terreno antagónico hacia el arco norte, carga la Unión en Santa Laura. Balón que viene sobre la izquierda. Acá está Lucas Molina, tiró la diagonal, tiró la diagonal. Se viene Molina, Molina tocó. Otra para Droguet, Droguet para Molina. Se metió al área, está, sacó el centro, está, jugó atrás, está, rebote, gol y viene. Pelota, el tiro de esquina, corre, el tiro de rincón, número.
2: Sí, sí,
5: pide mano,
2: sí.
5: Pide mano,
2: pide mano, pide mano después de la muy buena jugada por el sector izquierdo de Lucas Molina, que se metió al área, sacó un enganche, dejó parado a un hombre de Rangers al piso. Va otro cuando saca el centro y ahí es donde piden la mano a favor de la Unión Española. El juez que llama la calma a los jugadores hispanos mientras se preparan desde la esquina para servir el juego.
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5: Desde el sector norponiente, la pelota la va a jugar Ángelo Araos. Le va a pegar con derecha, la va a meter al área. Tenemos 15 minutos de recorrido. Lo gana Ranger. Lo gana el equipo talquino. Lo gana el rojinegro. El centro que viene, la pelota que viene sobre la izquierda para Lucas Molina. Molina para Araos. La mete al área. Gana Arias. Insiste otra vez. Carga la Unión. La pelota por sobre el travesaño. Le pega el Benja Droguet. Ahí está. Va a jugar desde el fondo. La escuadra de Ranger de Talca avisa a la Unión de nuevo. segundos se va.
2: Sí, desde el tiro de esquina del sector izquierdo, rechaza media la defensa de Rangers. Le quedan los pies a Droguet, saca el zurdazo de inmediato, pero por sobre la portería de Campestrini. Sigue ganando Rangers 1-0 en Santa Laura.
4: ¡Ernesto!
5: ¡Sí!
4: Oigan, para que quede claro, no, nunca fue mano, pegó en el muslo esa pelota del hombre de Rangers.
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5: Sí, señores, hay presión, hay ansiedad, hay angustia en Santa Laura. Lo está ganando Ranger de Talca por 1-0. Lo vivimos por Cooperativa Deporte con la alegría de siempre. El pase atrás, acá está la Unión. La pelota la tiene Sebastián Pereira, juega atrás para Julio Fierro. Este en medio terreno, tocando para el Benja Droguet. El pase sobre el sector izquierdo para Rodrigo Alarcón. Acá está Alarcón, el hombre de la mano. El pase que viene para Cordero, la tiene Cordero, la perdió, la gana Alejandro Márquez, se viene el capitán, carga Ranger de Talca hacia el arco sur, el pase al área buscando para que apareciera arriba Junior Arias, la pelota ya recupera otra vez, ahí está jugando la Unión Española en medio terreno, acá está el Benja Drogué tocando la pelotita para Lucas Molina, la tiene Molina, Molina tocó sobre la banda derecha para Ratotti, la tiene Franco, exigido, ahí está Franco, ahí está, se para, se frena, se recoge en medio terreno, se la quitaron, la gana Agustín Mora, la juegan atrás, todo de nuevo, reinicia un hombre que era el jugador Rigas. Sí, Rigazzi quería tocar atrás para el portero Campestrini y este se apresta a devolver.
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5: Carga Unión Española, busca el empate, lo gana Rangel por 1-0. Lo vimos por Cooperativa Deportes. La pelota la domina en la mitad de la cancha Cordero. Se para, se frena Cordero. Quería tocar sobre la izquierda, balón que venía para Mazarrí. Otro sobre la izquierda, se desbordó Molina. Faul. Faul y amarilla. Amarilla para Molina, ¿no?
2: Sí, para Molina, que va al choque con Kevin Vázquez. Me parece que es una jugada dividida, van a trabar los dos y termina quejándose Vázquez de un pisotón por parte de Molina. Cobra el juez del partido a favor de Rangers y saca la tarjeta amarilla, la tercera en la Unión Española para el 32, Lucas Molina.
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3: Sí, Unión Española está pasado de revoluciones, cerca que se le salga la cadena un par de jugadores. Claro, van con todo a buscar el empate, pero también van con todo con la pierna arriba.
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5: ¿Se viene un cambio en la Unión o se vienen dos cambios en la Unión? Sí, estoy contigo, Seba.
2: Se vienen dos.
5: Carga Ranger, balón que viene para Arias, último metro de la cancha. Se le fue sobre la última línea, fondo. Tiro de arco, saque de meta para Unión Española. Gana Ranger por 1-0.
4: Oye, en la comunidad cooperativa está la Maca, Alquina. Y acá hay una discusión que quiero plantear porque dice, si se salvan, empiezo a ir al estadio, grupo al cielo. Pero yo creo que si se salvan y ella comienza en el estadio, se puede producir el efecto inverso. Puede ser que
6: no vaya.
4: Usted quizás es mufa, señor.
6: Sí, mejor no vaya.
4: Quédese en la casa. Un consejo, ¿no?
3: O hay que ir al tiro.
4: Claro, pero si empiezan a ganar, usted va y pierde la racha en la punta. Se lo digo a usted.
2: Somos.
1: Si gana, ah, bueno, también. Amuleto.
4: ¿Y si gana qué?
2: Es un amuleto.
4: Es un amuleto. ¿Qué se la juegue entonces?
2: Sí, que se la juegue.
4: Ya hace una macarena.
6: Si gana el Ranger. Completos húmedos.
3: Ernesto, ¿hace cuánto que no ibas a Santa Laura?
5: Bastante tiempo. En la B había venido a ver unos partidos de la Unión, pero no a narrarlos.
4: Venía por... ganando Unión de local,
3: ¿eh? O sea, tu primer partido relatando.
5: Sí, en la B.
4: Ay, sí. Ay. Algo quieren instalar, no le haga caso.
5: Ah,
4: no, algo ya. Le quieren instalar.
1: Están jugando.
4: No haga caso.
5: Me comí el caramelo.
4: Sí, sí. Usted conoce a Prieto, ¿no?
5: Me comí el caramelo de Prieto.
4: Usted lo conoce antes que yo.
6: ¿Cómo se caramelo?
5: Claro. Carga la Unión. Balón que viene sobre la izquierda. Acá está Renato Cordero. ¡Lo bajan! Hay lateral ofensivo que favorece al equipo de Unión Española. Cambios.
2: Ahora sí, se vienen las modificaciones en la Unión Española. Viene con la número 8, Patricio Rubio. Se va a ir con la 11, Franco Ratotti. Y también va a abandonar el campo de juego el número 30. Hablamos de Renato Cordero. Ingresa con la 37, el juvenil Matías Ortiz.
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4: No, embarcamos en 18 minutos, sigue ganando Everton 2-0 con uno menos Limache.
2: Un poco.
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5: Cargaba la Unión, aparecía Ángelo Araos. Pelota en la mitad de la cancha. Insistí otra vez, ahí está Masri. Toca sobre izquierda, el pase que viene para Matías Ortiz. Sacó el centro, pelota al área. Arriba, golpe de cabeza de Cervetti. La pelota queda flotando con todo. Busca la Unión Española. El pase que viene sobre izquierda. El pase al área, buscando a Vilches. Insiste otra vez, se viene con todo. Acá está Droguet. Abre sobre izquierda, balón que viene para Lucas Molina, larga, larga para Lucas Molina, se va sobre la última línea, señoras y señores, sí señor, ahí está para hacer el fútbol desde el fondo, la escuadra de Rangers de Talca, presiona y empuja a la Unión, presiona y empuja a la Unión, lo gana Rangers por 1-0.
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5: Está para hacer el fútbol Campestrini. Le va a pegar con derecha. Balón más allá de la mitad de la cancha. Cerca de 15.000, de 5.000 espectadores presenciando el partido. Arriba Alejandro Márquez. La pelota que viene en la mitad de la cancha. Toca para Iván Rosas. Abre sobre izquierda. El pase que viene. Acá está para hacer el fútbol González. Se viene Damián. Tocaba la pelotita Damián. El pase no llega para Arias. Neutraliza otra vez la escuadra de la Unión Española. Pero insiste Rangers de Talca. Balón sobre izquierda. No llega Agustín Mora. Pelota fuera del campo de juego. Ahí lateral para los rojos de Santa Laura.
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5: Aparecía Matías Ortiz sobre la banda izquierda. Neutraliza Alejandro Márquez. Acá está Márquez, tocó. Se recoge un hombre que era Ignacio Mesías. La pelota juega para Arias. Arias quiere tocar para Mesías. Se quiere meter al área, un costado de la zona penal. La marca de Alarcón. Que sí, que no, que sí, que no. Acá está para hacer el punto Ignacio Mesías. Pelota ras de suelo. La marca pegajosa de Dona, la marca Mesías. Ahí está Luis. Lucha por fin el hombre de la Unión Española. La pelota flotando y la recupera la Unión. La salida de Matías Ortiz. Acá está Ortiz tocando el balón en la mitad de la cancha. Carga Ángelo Araos. Acá está Araos. Juega atrás para Fierro. Y este va a devolver.
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5: 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Acá está Felipe Masri, tocó sobre izquierda. El pase que viene, acá está Masri tocando para Lucas Molina. Se recoge en medio terreno Ángelo Araos, tocando para Lucas Molina. Uno cruza campo antagónico hacia el arco norte, carga el equipo de la Unión. Lo gana Rangers por 1-0. Balón que viene para el Benja Droguet. Acá está, tiró la diagonal Droguet. Jugó por el eje central, dominó por dentro para Vilche. Vilche toca otra vez para Ángelo. La tira Araos. Araos tocó para el Pato Rubio. La deja pasar Kevin, la deja pasar Kevin Contreras. La dejó pasar Kevin Contreras. Batuvo y le dice el Pato Rubio. Balón fuera del campo de juego. Hay lateral para el equipo rangerino. Tenemos 23 y medio recorrido del segundo tiempo.
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5: Ahí está para hacer el fútbol la Unión Española. Busca con toda la Unión. El Pato Rubio tocando el balón. El pase que viene en la mitad de la cancha. Acá está el Benja Droguet. Juega atrás. Todo de nuevo. Reinicia la Unión por intermedio de Pereira. Toca para ver con Aro Ancho. Balón que viene sobre la izquierda. Acá está abierto sobre la izquierda. De Fordi busca por fuera. Matías Ortiz busca por dentro. Busca por fuera. Tiró la diagonal. Tiró la diagonal. Acá está Ortiz. Ortiz tocó. Otra para Andy Vilches. Neutraliza en la mitad de la cancha. Un hombre que era Alonso Rodríguez. Se defiende con todo. Rangers de Talca. Busca la Unión al empate. Acá está Droguet tocando sobre la banda derecha. Para Kevin Contreras. Contreras tocó para el Pato Rubio. Todo de nuevo. Reinicia Unión Española por intermedio de Sebastián Pereira en terreno propio.
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5: Está Lucas Molinas. Acá está Molina. Molina tocó el pase que viene otra vez buscando a Droguet. Otra sobre izquierda. Acá está Molina. Juega para que aparezca Matías Ortiz. Acá está Ortiz. Tocó otra para Ángelo Araos. Araos para Ortiz. Exigido contra la raya. La mete cerca del área. La gana en el fondo, sin problemas. Claudio Cervetti, el uruguayo, arriba, se la deja nomás a Junior Arias. Se viene con toda la marca pegajosa para neutralizar. Foul contra Alarcón. Insiste otra vez Alejandro Márquez. Se viene Ranger de Talca. La marca pegajosa de Alarcón. Pelota al tiro de esquina. Corner, tiro de rincón número 3.
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5: El partido usted lo vive y lo siente por Cooperativa Deportes para todo el planeta. Lo vivimos con la alegría de siempre. 5.000 espectadores presenciando el partido. Lo gana Rangers de Talca por 1-0. Hay tiro de esquina, corner, tiro de rincón. Está Márquez desde el sector sur poniente para pegarle a la bola. Acomoda en el cuarto de círculo. Sube Rigazzi, sube Cervetti. El centro que viene, pelota en el aire, pelota en el aire, pelota en el aire. Pasó nomás, le pegó sobre izquierda. Damián González, pelota afuera, repro en el fondo. Fondo, fondo, fondo. Va a jugar tiro de arco, saque de meta para la Unión.
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0: La perdió en la salida Unión Española. Acá está tocando Iván Rosas. Acá está Rosas tocando, juega vertical. Balón que viene para Ranger Alonso Rodríguez. El pase otra vez para Iván Rosas. Un costado de la zona penal. La marca para neutralizar sin problema de Sebastián Pereira. Tocó sobre izquierda, el pase que venía. Llega o no Matías Ortiz. Gana en el fondo Alarcón. Acá está Rodrigo para Andy Vilches. La respuesta de la Unión no sirve. Andy Vilches toca Alonso Rodríguez. La pierde Ranger de tal que insiste la Unión. Balón sobre izquierda. Aún no cruza campo antagónico el equipo rojo hacia el arco norte. Carga la Unión. La tira en lleno Arao. Quiere pasar en base a velocidad. Tocó y cargó para Andy Vilches. Acá está Vilches. Se para, se frena. Tiene el tiempo de pase. Toca el ras del suelo. Toca lo ancho. Balón que viene con todo. Carga la Unión. Kevin Contreras. Tocó y cargó. Balón que viene para el Pato Rubio. La pelota la dominó. Acá está el Pato Rubio. Toca para Rodríguez. Para Rubio. Foul nomás. Foul nomás. Amarilla, roja. Roja. Se va. Se va Daniel González, creo, ¿no?
2: Sí, el número 19 es el que va abajo sobre Kevin Contreras. Claro, no, es
0: el Pato Rubio.
2: Sobre el Pato Rubio, que en tres cuartos de cancha le ganó esa pelota al hombre Rangelino, que fue muy fuerte abajo, llega tarde, le agarra el tobillo derecho al delantero de la Unión, y no duda el juez del partido, Rodrigo Riera, sacará tarjeta roja con uno menos para los últimos 18 minutos de partido. Se queda Rangers ataca.
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0: Comenta el Toño Prieto.
3: Sí, el árbitro estaba bien ubicado, la jugada es en tres cuartos de cancha, la tira larga y el de Copiapó se barre. El de Ranger se barre. A mí a la primera no me parece de roja directa.
4: Vamos a verla.
3: De primera, sin revisión.
4: Dame la roja directa. Se estira Gonzalo a buscar a
0: Rubio. ¿Ya está?
4: Sí, no? Y le gira un poco para alcanzarlo.
2: Mira, González todavía no sale de la cancha.
0: No.
2: El juez ya quería jugar el tiro libre y se dio cuenta que estaba González dentro. Ahí lo se tenía que acercar y mandarlo.
3: Bueno, me parece que es factor para el partido. Ranger no estaba sufriendo defensivamente y ahora la Unión se encontrará con un jugador más. Habrá que ver si le saca o no a circulación.
4: A mí no me parece para roja directa.
2: Y se cruza con Lucas Molina en el camino de salida González. Se dan un par de empujones. Se quería llevar a uno de la Unión el hombre Rangelino.
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0: Sí, prepara un cambio Ranger, ¿no?
2: Sí, viene Manuel Vicuña, el número 11. Veremos a quién reemplaza.
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0: Expulsado Damián González a los 26, con 10 juega Rangers. Lo gana por 1-0 el equipo talquino. Carga el equipo de la Unión Española. Presiona la Unión, empuja, presiona y empuja la Unión. Tenemos 29 recorrido. Acá está Droguet, la cambia entera. Pelota que viene sobre la izquierda para Lucas Molina. Acá está Molina, juega por el eje central, dominó por dentro. El pase que viene, todo de nuevo, reinicia el medio terreno. Masri, la pelota la juega Masri, tocando para Droguet, la marca de Junior Arias, insiste otra vez, tras Tavich y cae, otra vez el equipo de la Unión Española por intermedio de Droguet, se queda con ella, la cambia entera, balón que venía cruzado para Matías Ortiz, larga, se va sobre un costado, repone Ranger de Talca en terreno propio.
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4: ¡Gol del Mache! ¡Que descuenta! Desorden de la defensa de Everton. Le queda un pase a Pomín Castro, que tenía vía libre para enfrentar al Nacho González. Se mete al área. Le pega con la derecha. Tiro cruzado. Y es el gol para Limache. Limache 1, Everton 2.
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2: Hubo cambio en Rangers. Se retiró con la número 39, Ignacio Mesías. Ingresa con la número 11, Manuel Vicuña.
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5: Tenemos 30 minutos recorrido de la etapa final del cotejo. Lo pierde la Unión, lo gana Ranger por 1-0. El pase que viene, acá está Pereira tocando para Larcón. Tocan los centrales, rompe línea, cruzó campo antagónico Larcón. El pase que viene sobre la izquierda. Ahí está Matías Ortiz. Quería tocar en la mitad de la cancha, tocó y descargó. Otra Ortiz jugó. El pase que viene.

0: metía para Masri. Masri tocó sobre la banda derecha para el Pato Rubio. La marca de Agustín Mora. Acá está Mora. Mora tocó el pase vertical para Manuel Vicuña. Acá está Vicuña. Vicuña exigido contra la raya. Se le va el balón fuera del campo de juego. Hay lateral para el equipo rojo.
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0: Acá está Lucas Molina tocando el balón. El pase que viene para Alarcón. Alarcón juega sobre izquierda. Toca para Droguet. La metía al área. Picaba un hombre arriba que era Masri. La pelota la recupera en el fondo Cervetti. Llega hasta la mitad de la cancha y se gana amarilla. ¿Quién? ¿Ortiz?
2: Sí, el número 37, Matías Ortiz, derriba al hombre de Rangers antes de la mitad de la cancha, un empujón y termina con tarjeta amarilla.
3: ¡Quillota! Anularon el gol del Limache, hubo un offside en la previa, así que sigue 0-2, favorable a Everton.
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0: Ganando su segundo partido en línea, Rangers de Talca, señores. Segundo partido en línea, el equipo talquino. Acá está para hacer el fútbol Vicuña, sobre un costado. Quería sacar el centro. Recupera Unión Española. Arriba Angelo Araos. Gana sobre el sector izquierdo. Ahí estaba, luchaba y porfiaba. Un hombre que era en esta oportunidad, Vicuña. La pelota fuera del campo de juego. Mete presión al equipo de la Unión. Hay tiro libre en la mitad de la cancha.
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0: Tocó Ángelo Araos, el pase que viene sobre la banda izquierda. Ahí está Lucas Molina. La tiene Molina. La marca pegajosa era de Alejandro Márquez. Todo de nuevo. Reinicia Alarcón, tocando lo ancho para Pereira. Rompe línea, cruzó campo antagónico. El pase para Ángelo Araos, muy larga. Gana desde el fondo Manuel Vicuña. Vicuña tocó el pase que viene para hacer el fútbol en medio terreno. Comienza a construir. Gesta carga Iván Rosas. Acá está Rosa, el pase filtrado buscando a Arias. Pega el grito. Aquí estoy yo, dice Julio Fierro. Y se queda con la pelotita. Toca rápido sobre el izquierda, pelota que viene para Lucas Molina, carga la Unión.
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0: Hay nervio, hay presión, hay angustia, hay ansiedad. El pase que viene sobre la banda derecha, picaba el Pato Rubio. Neutraliza Agustín Mora. La pelota la dominó Mora. Mora toca para Vicuña. Vicuña toca para Mora. La pelota queda en la mitad de la cancha. Recupera Unión Española. Acá está para hacer el fútbol. Se da media vuelta. Tocando la pelotita Ángelo Araos. El pase que viene sobre la banda derecha para Kevin Contreras. Otra para el Pato Rubio. Desbordó, buscó por fuera. Acá está Droguet, la pelota la domina Droguet para que aparezca Ángelo Araos. El pase que viene, pelota sobre el sector izquierdo, la cruza entera, pelota cruzada, balón que venía para Alarcón. Ahí está para hacer el fútbol sobre la izquierda, Lucas Molina. Se viene Molina, desbordó, buscó por fuera, buscó por dentro, busca por fuera. Otra para Matías Ortiz, se quiere meter a la zona caliente, tiró de diagonal. Pase filtrado, neutralizó Ranger. Acá está Alejandro Márquez, balón sobre un costado. Ahí lateral que va a aparecer el equipo talquino. Tenemos 33 y medio recorrido del segundo tiempo, lo gana el Ranger por 1-0.
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2: Cuarto cambio en Unión Española, se va Ángelo Araos con la número 19, ingresa con la 33 Cristóbal Jaramillo.
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0: Acá está tocando, se fue Ángelo Araos, ingresa Cristóbal Jaramillo en el equipo de Ronald Fuentes. La pelota la dominó, acá está Cristóbal Jaramillo tocando sobre la banda derecha. El pase que viene para Kevin Contreras, otra para Jaramillo. La marca de Iván Rosas, neutraliza Rosas, con 10 juega Rangers de Talca. Ahí está para hacer el fútbol por el sector izquierdo Agustín Mora. La pelota la tiene, no puede salir desde el fondo, pero ahí está, se las arregló nomás. La salida sobre el sector izquierdo es de Manuel Vicuña. Acá está Vicuña, la aguanta el equipo rangerino. Balón que viene sobre izquierda. Ahí está, otra vez para hacer el fútbol Iván Rosa. Hace el terreno, pelota al área. Le llegó a Junior Aria. El pase atrás, Vicuña está. El portero, Vicuña está y el portero. Fierro Julio estuvo notable. No, pero estaba todo invalidado, ¿no? Todo invalidado, era buena la intentona.
2: Sí, muy buena. De parte de Manuel Vicuña, el centro que vino desde la izquierda con mucho efecto para Junior Arias, que estaba en posición de adelanto, es lo que termina cobrando el juez. Pero le aguantó el 9 para abrírsela a Vicuña, que sacó el zurdazo de primera al palo de la mano derecha de Julio Fierro, que metió bien el manotazo para mandarla al córner, pero claro, estaba todo invalidado por el fuera de juego del número 9.
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4: Sí, un detalle con la expulsión de un jugador de Ranger. Queda 4-4-1, así lo organiza Ivo Basay.
1: Bueno,
4: pero
5: Flaco, tenés que trabajar hoy.
2: Hoy día hay de todo.
5: Especial de Toño Prieto, sábado por la noche. Sí.
4: no renuncia a la fase de ataque. Ahora, no sé qué cobró el árbitro en esa jugada. Yo no vi posición de
1: ataque. 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
2: 4.549 espectadores.
0: Buena,
2: hoy.
0: Flaco, bien.
2: Buen público.
0: Sí.
1: Anduvimos bien.
0: Cercaron los 5.000, dijimos. Ahí está. La pelota la domina Alejandro Márquez, el incansable. El incansable Alejandro Márquez en el equipo de Rangers de Talca. Hay lateral que favorece a Unión Española en terreno propio.
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0: Segundo partido en línea por ahora, ganando el equipo talquino. El pase que viene en medio terreno, juega lo ancho. Acá está tocando la pelotita en la mitad de la cancha Kevin Contreras. El pase que venía para Alarcón. Alarcón tocó para Jaramillo. La tiene Jaramillo. Jaramillo jugó otra vez para Pereira. Acá está Pereira, toca vertical. Carga Droguet. Droguet toca para el Pato Rubio. La pelota la dominó. Acá está el Pato Rubio. Tiró la diagonal. Se da media vuelta la marca. Para neutralizar. Y de Agustín Mora. Lucha por Fría. Se viene con todo Mora. Sale, irrumpe en el fondo. Reventó nomás Pereira. Pelota en la mitad de la cancha. Ahí está para hacer el fútbol de nuevo. Cargaba sobre el sector izquierdo. Aparecía Agustín Mora. Picaba Vicuña. Balón fuera del campo de juego. Hay lateral que va a aparecer el equipo rangerino. Tenemos 37 minutos recorrido del segundo tiempo. Unión Española 0, Ranger 1.
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5: Recuerden que está hasta ahora ganando 2-0 Everton a Limache. En un ratito, 20 horas, partidazo. Ñublense Deportes Concepción, Toño Prieto.
4: Así es, Ñublense, que puede meterse la parte de arriba, pelearle el Chile 2 a la Universidad de Chile. Ese pelotón se aprieta. ¿Cómo estará la cancha del Ester Roa para mañana, para el partido de la U?
3: Mala, Toño.
4: Mala, muy pésima, muy mala. Mala.
3: No, mañana lo peor.
1: 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Está relatando el crack Ernesto Díaz Correa.
3: Acá está la... después del rugby, así.
0: Acá está Márquez tocó. El pase que viene, carga sobre la banda derecha. Sacaba el centro, adelantado, todo invalidado, ¿no? Levantó el árbitro la banderola y la bajó de inmediato. Acá está Jaramillo. La pelota la dominó. Balón que viene para Droguet. El pase, ahí está para hacer el fútbol otra vez. Mazarri. La tiene Mazarri, tocó. El pase que viene para Kevin Contreras. Largo para el Pato Rubio. Se va a meter hasta la cocina. La marca. Pegajosa, sí señor, para neutralizar el equipo Ranger de Talca, Alonso Rodríguez. La manda sobre el costado, ahí lateral ofensivo para Unión Española. Se viene con todo, carga el equipo de la Unión. Presiona y empuja a la Unión, lo gana Rangers por 1-0. Tenemos 38 minutos recorrido. El equipo talquino juega con 10.
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0: Está para hacer el fútbol Alejandro Márquez. Ahí está, juega para Arias. Paul contra Márquez. Amarilla no. ¿Cuántas amarillas en la Unión se evita, por favor?
2: A ver, con esta de Alarcón. Son 1, 2, 3, 4 ya los amonestados en el cuadro de la Unión Española. Ahora con ese patadón en la mitad de la cancha por parte del central de 21 años. Queda en el piso Márquez. Hay tiro libre a favor de Márquez.
1: ¡Qué pared, señores! 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
0: ¡Zipo! Rangers, la próxima fecha, juega como local, ¿eh?, frente a Deportes Temuco, en el Fiscal de Talca, el viernes ya. Sí, el viernes 4 de septiembre. Sí, señor.
2: Y la Unión Española visita Santa Cruz el 5 de septiembre.
0: Ahí está, balón que viene para Arias, un costado de la zona penal, la marca de Rodrigo Alarcón. Acá está Alarcón, que tiene amarilla. El pase para Andy Vilcha, se recoge hasta la mitad de la cancha. Gana Alonso Rodríguez, gana Rodríguez. Rodríguez tocó, el pase que viene, ahí está para hacer el fútbol en medio terreno. La pelota la tiene Rigasi jugó sobre izquierda, pelota al área. Está para Arias, está el portero, lo tuvo Arias, el segundo, lo tuvo Arias, señoras y señores, tuvo rutilante Fierro, Julio Fierro salvó a la Unión, lo tuvo Arias con zurda, y estuvo rutilante el portero, se salvó a la Unión, Chivita.
2: Increíble lo que se perdió Junior Arias después de ese centro desde el sector izquierdo, venía corriendo contra su arco la defensa de la Unión Española, y el arcón se la regala prácticamente a Arias, que queda con la pelota picando en el área de frente, sacó el remate a las manos de Julio Fierro, complementó la defensa de la Unión, se lo perdió el segundo Rangers.
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3: ¿Cuánto compromiso de Fierro con la Unión en esa última?
4: Impresionante la tajada de Fierro para celebrarla y cerca de la cabina, pero o sea, Junior era de frente, tenía todo. Prefirió la potencia antes que la colocación y es por eso que... no está ganando por 2-0 Rangers. Se salvó la Unión.
1: 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Está comentando el Toño Prieto. Relata el crack Ernesto Díaz Correa.
3: ¡Gol en Quillota!
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3: Es el tercero de Everton. Nico Montiel anota a los 82 minutos. Limache 0, Everton 3. Lo gana los Guatemalí.
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0: Carga Unión Española, el pase que viene sobre izquierda de Mazarri, tocó sobre la banda derecha, desbordó por dentro, se viene con todo, carga Contreras, tocó, Mazarri le pegó, ahí está, saca desde el fondo un hombre que era Rigazzi, la pelota queda flotando dentro del área, insistía Matías Ortiz, ahí está, neutraliza otra vez, la pelota la domina el equipo de la Unión, presiona y empuja a la Unión, presiona y empuja a la Unión, ahí está, en una baldosita, aparecía arriba Matías Ortiz, la pelota queda flotando y la recupera otra vez Jaramillo, acá está Jaramillo, comienza a construir. Que esta carga Sebastián Pereira, el pase que viene para Jaramillo, mira el arco, le va a pegar, toca para Kevin Contreras, un costado de la zona penal, desbordó, buscó, sacó el centro, pelota al área, arriba aparecía Cervetti, pelota al tiro de esquina, córner, tiro de rincón número
5: 7.
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0: Desde el sector nororiente le va a pegar Droguet, acá está Benjamín Droguet, el Benja Droguet, le va a pegar con zurda, el centro que viene cerrado, cerrado, arriba de nuevo Cervetti, balón al córner, tiro de esquina número
5: 8.
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0: Este es Jaramillo, aparece del sector norponiente, le va a pegar el número 33, Cristóbal Jaramillo, sube Pereira, sube Darcón, para el cabezazo, están todos en el área, tenemos 42 minutos recorrido, lo gana Rangers por 1-0, emociones y ansiedad, señoras y señores, hay presión en Santa Laura, la pelota la va a jugar Jaramillo, le va a pegar con derecha, acá está, se desparraman los hombres de la Unión en el área, de la escuadra de Rangers de Talca, que no se tomen, dice el árbitro del partido, Rodrigo Rivera, ahí va a dar la orden. Le va a pegar Jaramillo desde el sector norponiente acá en Santa Laura, en el área chica está el Pato Rubio, en el área chica está el Pato Rubio al lado de Campestrini, el portero, la pelota que viene al primer palo arriba, saltó nomás, le quedó, se salvó Mazarri, le pega con derecha, se salvó Rangers, pelota al tiro de esquina, la sacaron de la raya, la sacaron de la línea, era gol de la Unión, pelota al tiro de esquina, no, fondo, se lo perdieron nomás, tiro de esquina, córner, tiro de rincón en definitiva.
2: Número 9 para la Unión Española, increíble lo que se perdió Ortiz, ya lo cantaba la Unión Española.
0: El centro que viene, la sacan de nuevo, a la saca área de nuevo, la manda sobre el costado, presiona y empuja a la Unión, tenemos 43 minutos recorrido, acá está Jaramillo, tocó sobre la izquierda, el centro que viene de Molina, pelota al área, la carga pertenece al equipo rangerino ahora, balón que viene sobre la izquierda, el desahogo de Vicuña.
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4: Sí, la sacó Claudio Cervetti, el uruguayo zaguero central de Rangers, el mejor del partido, las ha sacado todas.
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0: Carga. Hay una persona que no pertenece al equipo.
2: No, increíble. Era un pelotero.
0: ¿Qué pasó?
2: Era un pelotero.
0: Fue buscar la carga. La carga de la Unión. Era de la Unión.
2: Era la carga de la Unión. Entró un pelotero a la cancha.
0: Pero por favor.
2: A sacar una pelota del área. Y se cruzó con toda la jugada de la Unión Española. Increíble.
0: Terrible.
2: Esto no se ha visto.
0: No, nunca.
2: En años, yo creo.
0: Ni en el barrio. Ni en el barrio.
2: Increíble.
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0: ¿Y ahora qué pasa?
4: Tiene el árbitro.
2: Sí, tiene que dar picatía, sí.
5: Pero era clarita, muchacho, era clarita.
4: Era un ataque, sí, clarito para la Unión.
2: Sí,
4: es un jugador de la fútbol joven. El árbitro probablemente lo tiene que expulsar y va a recibir alguna sanción. Pero le cortó un ataque a su propio equipo.
2: Impresionante.
4: Bote a pique, me dice acá el toque.
0: Sí, bote a pique es.
4: ¿Bote a pique?
0: No. Hay un cambio, ¿no?
2: La mítica frase. Sí, se va con la número 10, Iván Rosas, se retira de la cancha, ingresa con la 23, Juan Méndez.
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0: Qué alivio y qué desahogo por ahora para el equipo talquino. Tenemos 45 minutos recorrido. Lo está ganando Ranger de Talca, señoras y señores. ¿Sí?
4: No, impresionante la jugada que le corta el alcanza pelotas de la Unión Española.
0: Por Dios.
4: Era una jugada de gol.
0: Sí.
4: De gol. La controlaba de frente. Bueno.
5: Bill se quedaba para rematar a gol.
4: De frente.
5: O pasa al lado. Increíble.
4: Seguramente alguien le dijo que entrara. Yo creo que alguien le gritó de la banca.
0: Cuidado, Toño, sale de contra. Ranger, qué pelota le meten a Vicuña. pequeña Arias. Acá está Vicuña, se para, se frena, toca sobre el sector izquierdo para Juan Méndez. La pelota domina, la tira y aguanta. Tocó y descargó, balón que viene para Alonso Rodríguez. Acá está Rodríguez tocando para Mente. Mente quería tocar sobre la izquierda para Manuel Vicuña. Ahí está, le pegó Méndez. La pelota queda flotando y la gana Márquez. Márquez tocó, balón que viene otra vez. No pasó nada, va a jugar desde el fondo la escuadra de Unión Española.
2: Ernesto,
0: 45 y medio, te escucho.
2: Tiempo agregado.
0: ¿Cuánto?
2: 7 minutos más.
4: 7 minutos.
0: 7 más.
3: 7.
0: 7 más.
4: Daba para más, daba para la 10.
0: Con 4.500 espectadores acá en Santa Laura, lo está ganando Rangers, señoras y señores. Segundo partido en línea del equipo talquino. Acá está Alejandro Márquez, el eterno. Acá está Márquez, acá está el capitán. Balón que viene para Arias. Arriba, golpe de cabeza, neutraliza Pereira. La Unión empuja, la Unión busca el empate. Empuja y presiona la Unión, empuja y presiona la Unión. Hay presión, hay ansiedad, hay angustia acá en Santa Laura. ¿Cómo estarán en Talca? El centro que viene, pelota al área, arriba, golpe de cabeza. La pelota queda flotando. El pase que viene sobre izquierda, tenemos 46 y medio recorrido, balón fuera del campo de juego de Márquez. Hay lateral para el equipo rojo.
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0: Acá está tocando otra vez Unión Española, insiste Sebastián Pereira. Acá está Pereira, la perdió, la gana sobre izquierda Vicuña. El pase que viene para Arias, acá está, la aguanta, no va a ser uruguayo. Toca para Vicuña, Vicuña juega sobre el sector izquierdo para Juan Méndez. La tiene Méndez, Méndez atrás, balón que viene para que aparezca Rigazzi. Acá está Rigazzi para el portero Campestrini y este se apresta a devolver.
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0: Se prepara otro cambio en Talca, en el equipo de Ranger.
2: Así es, se va a ingresar con la camiseta número 31 Cristóbal Muñoz, cuando cayó Alejandro Márquez sobre la pelota y cobra el juez del partido. Se hace la modificación, se va con la número 9, Junior Arias, para el ingreso de Muñoz, el 31.
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0: Se recupera Márquez, ¿sí? ¿Ah? ¿Se hace el cambio o no? Ahí está, ahí viene Arias. El hombre del penal, ¿no?
2: El hombre del penal, el hombre del gol que pudo haber sido el segundo y finalmente no lo pudo concretar. Con algún tipo de calambre va Arias, que detiene su paso para ganar el 1-0.
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3: Lo que me han dicho de...
0: Sí, dime.
3: Que lo que han dicho de Muñoz, que más allá de estar, bueno, de venir de un equipo grande, le ha tomado mucho cariño a Ranger en el último tiempo y ha tenido ahí ya un arraigo el formado en la U.
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0: ¡Carga Ranger! Aparecía arriba Juan Méndez con golpe de cabeza y estuvo de nuevo brillante Julio Fierro rutilante, señores. Se le metieron más en el segundo de Ranger. Pelota al tiro de esquina, corre el tiro de rincón número 4.
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2: Se complicó Julio Fierro, sí, en esa última. Sí, parecía que la embolsaba, pero se le termina escapando entre las manos la pelota para mandarle al tiro de esquina.
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0: Acá está para hacer el tiro de esquina la escuadra de Ranger de Talca. Sí, se reúnen dos. El tiro de esquina de Ranger de Talca del sector suroriente. Sí, la aguantan nomás. Banderín al suelo. Rebotes van y vienen. Pelota sobre la última línea. Va a jugar desde el fondo la escuadra de Unión Española. Tenemos 49 y medio recorrido. Ranger 1, Unión 0.
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0: Hay un respiro, hay un oxígeno, hay un desahogo para el equipo rangerino. Sí, 3 puntos más. La pelota la dominó, el pase largo. Balón que viene arriba buscando al Pato Rubio. Neutraliza un hombre que era en esta oportunidad. Cervetti insiste, ahí está en la mitad de la cancha Alonso Rodríguez. La jugó, el pase que venía arriba. Buscaba para que apareciera Cristóbal Muñoz. La pelota la recupera la escuadra de Unión Española. Ahí está Larcón tocando para Pereira. Pereira jugó sobre la izquierda. Balón que viene para Matías Ortiz. Acá está Ortiz, tocó para Droguet. El pase al área para Vilches. Arriba, golpe de cabeza hacia atrás de Cervetti. Y el portero Campestrini se queda con la pelotita. Tenemos 50 minutos recorridos, señoras y señores. Presión, ansiedad, angustia. Hay emoción acá en el Santa Laura.
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0: Está para hacer el fútbol la escuadra de Unión Española. El equipo rojo venía con tres partidos en línea ganando. Balón que viene sobre izquierda. Pierde contra el colista, pierde contra el último. Está en el sótano de la tabla el equipo Rangirino. Busca un desahogo. Balón que viene para Jaramillo. El pase sobre la banda derecha, larga. Larga, picaba un hombre de la Unión. Pelota fuera del campo de juego. Repone en el fondo la escuadra de Rangers de Talca. No queda nada. Tenemos 50 y medio recorrido. 50 y medio recorrido del segundo tiempo.
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0: Acá está para hacer el fútbol Campestrini. Le va a pegar el portero. 51, 51 y medio recorrido. La pelota la va a jugar, se juega hasta los 52. Ahí está, abre los brazos y Obasai dice que esto ya termina. Qué emoción, qué presión, qué angustia. Lo gana Rangers por 1-0. La pelota la dominó, carga el equipo de la Unión. Balón que viene sobre la izquierda para Droguet. Acá está el Benja Droguet. Pelota fuera del campo de juego, le envía a Cristóbal Muñoz. Ahí lateral, insiste la Unión. Ahí está, el pase que viene para Jaramillo. Quería meterse a la zona caliente, lejos del área. Balón sobre un costado, se pierde fuera del campo de juego. Hay lateral para el equipo de Rangers.
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0: Basay dice que termine, dice Basay, que termine.
2: Toda la banca.
0: Que termine, terminó, lo ganó Rangers de Talca, señoras y señores. Tropieza la Unión, se lamenta el rojo de Santa Laura, golpe duro esta derrota. Lo ganó nomás el colista del torneo. Lo ganó Rangers de Talca. Lo gana por 2-1, señoras y señores. ¡Qué alegría en los talquinos! En el sector norte del estadio Santa Laura, señoras y señores. Los hinchas de la Unión. Molestos los hinchas de la Unión. Hay desazón, hay tristeza, amargura en el equipo de la Unión Española. Pura alegría nomás. El equipo talquino lo ganó Rangers. Segundo triunfo en línea del Piduco. Alivio y desahogo enorme. Revive Rangers de Talca. Llega a 12 puntos en la tabla, señoras y señores. Siguen vivos, siguen vivos, siguen vivos. Desahogo y alivio enorme. Terminó nomás el partido, lo vimos por Cooperativo Deportes. 1 para Rangers de Talca. Gol de Junior Arias, el uruguayo, de penal a los 10 minutos del segundo tiempo. 0 para la Unión Española. Final del partido, Ernesto Contreras.
5: Tremendo relato de Ernesto Díaz Correa para un triunfo épico de Rangers, con uno menos. Ya discutiremos la expulsión, la unanimidad al parecer que no era para expulsión lo de Rangers, pero terminan ganando un partido increíble, Seba. Segundo en línea, hartas lágrimas en los integrantes del cuerpo técnico pibucano, porque se ponen a 5 de Santa Cruz y ganan su segundo partido en línea.
2: Y el pitazo final se escuchó como un gol en la cabecera norte, en la galería Tilio Cremaschi, donde está el grueso de los hinchas de Rangers de Talca. Emoción entre los jugadores, el abrazo de Campestrini con uno de los miembros del cuerpo técnico de Diego Basay, que también se estrechaba en un abrazo con otro de los miembros de la banca. De inmediato se da vuelta y Diego Basay encuentra a Ronald Fuentes, el técnico de la Unión Española, que lo viene a saludar, a darle un abrazo y las felicitaciones por el triunfo, que además entre estos dos técnicos siempre ha ganado Ivo Basay. Esta es la tercera vez que se enfrentan, es el segundo triunfo en rigor, pero el otro había sido un empate entre ambos técnicos, así que es la celebración total, como si se hubiese ganado un título. Este triunfo, el segundo consecutivo para Rangers, que llena de ilusión a los hinchas pibucanos, que logran su segundo triunfo en línea, como lo decíamos. La contracara está en el arco sur, en la galería Honorín Holanda, donde llegan los jugadores de la Unión Española, agradecer el apoyo de los hinchas hispanos, pero se quedan con las manos vacías. Después de 13 victorias consecutivas, vuelve a las derrotas el cuadro dirigido por Ronald Fuentes.
5: Lo hablabas tú, Seba, en la previa. ¿Cuánto? Más de 1000 hinchas pibucanos que creen en su equipo, a pesar del mal momento, y son ellos los que están recibiendo el agradecimiento de los jugadores de Rangers, que ganan su segundo partido, y ellos lo celebran así, Doño Prieto, porque le ganaron a Cobreloa en Calama, romperon la racha. Ahora la Unión en el Santa Laura, ven que Santa Cruz hace 3 partidos que no gana, y yo siento que el envión anímico, por más que están ellos abajo, es de Rangers ahora.
6: Sí, evidentemente, esa victoria frente a San Marcos se ratifica con un segundo triunfo ahora en Santa Laura, 2 de visita gana el equipo de Ivo Basay. Evidentemente que todo mejora, todo crece. Gran zaguero uruguayo Claudio Cerveto, hoy día la sacó toda. Los astros estaban con Rangers hoy día. Esa jugada, la más clara para mí, le iba a quedar a la Unión, la mataba de pecho. su número 9. Vamos.
5: Vamos a escuchar a Junior Arias, el autor del gol, el número 9 en TNT.
7: La valentía, la hombría para jugar en estos momentos no es fácil, no es para cualquiera jugar en situaciones límite como estamos así. Y bueno, la alegría de poder ayudar, de poder competir y que bueno, cada día estamos un pasito más del objetivo.
8: Cuando llegaste siempre estuviste convencido que lo ibas a lograr, por lo menos todavía está en el camino de aquello.
7: Sí, obvio, vine convencido, vine con la ilusión de poder aportar lo mío, de poder ayudar al club, a la gente que confió en mí y sobre todo a mis compañeros que son una fiera, la verdad, se entregan el día a día a morir. Y bueno, se ve reflejado acá en la cancha.
8: Ahora faltan los triunfos en casa. ¿Cómo lo ves lo de la próxima semana ante Temuco?
7: Bueno, con mucha ilusión.

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2: Veinte horas y 38 minutos.

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0: 20:54.
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